Pero previamente ella cofundó un dúo experimental llamado Teufelsberg, del cual salió un primer EP llamado Uncomfortably Close del año 2001. Luego continuaría colaborando con artistas como Piotr Kalinsky, Stefan Wololowski, Olgierd Dokalski y aparte de eso junto al ensamble Kymatic. Adicionalmente, ella ha compuesto música original para instalaciones de arte, para cortometrajes y para documentales, incluyendo la banda sonora de Coca del año 2004 y del documental In Heaven and on Earth del año 2003. Aparte de eso, ha trabajado en compilaciones benéficas y compilaciones conceptuales. Markowska ha presentado su música a lo largo de Europa, tanto en el tema de conceptos visuales como musicales. Adicionalmente, ha podido desarrollar residencias artísticas en Dinamarca, en Francia y en Polonia. De su álbum del año 2025, titulado Iskra, nos vamos con las canciones Train Ride Home, Unfolding, A Heart Is an Eye, Mishpah y finalizaremos con el tema Dusk. Somos Unal, somos música. Ella es Olga Ana Markowska y su álbum Iskra.

0: Somos Unal, somos música. El sonido de Olga Ana Markowska, año 2025 para un disco llamado Iskra. Escuchábamos las canciones Train Ride Home, Unfolding, A Heart Is an Eye, Mishpa y el tema Dusk. Iskra viene siendo su álbum debut de larga duración, como ya lo dijimos, estrenado en el año 2025 bajo el sello Miasma. Este es un trabajo que desarrolla capas sonoras, texturas alrededor de conceptos como el tiempo, la memoria emocional y aparte de eso, los contornos como tal, de los lugares, la relación entre el ser humano con los lugares. El disco fue lanzado oficialmente el 31 de enero del año 2025 y fue grabado en diferentes momentos y en diferentes lugares entre el año 2017 y el año 2022, principalmente en los estudios y la perfección como tal de los estudios Miasma a lo largo de una gran cantidad de experiencias en estos años. Mi nombre es Iván Zamudio. Agradecimientos especiales al equipo de producción de Radio UNAL. Continúen en sintonía de nuestra programación y recuerden estar en contacto de todas nuestras redes sociales a través de Radio UNAL. Cuídense mucho, cuiden al otro. Hasta pronto.
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2: Les damos la bienvenida a La Palabra, el programa del Instituto Caro y Cuervo, donde compartimos novedades y particularidades de la lingüística y la literatura de nuestro país. Mi nombre es Arancha Díaz Aguirre y los temas de los que hablaremos en esta emisión son los siguientes. Esta es la agenda cultural para mayo en la Casa de las Palabras. Talleres, clases abiertas, presentaciones de libros y otras actividades. Casa Abierta, preguntas rápidas, respuestas cortas en el Caro y Cuervo. Les contamos cómo será esta jornada de puertas abiertas en nuestro instituto el próximo 14 de mayo para que resuelvan sus dudas sobre nuestras maestrías. Además, después de esta jornada, tendremos una conferencia magistral con la académica Erika Beckman. Les contamos cómo se llevará a cabo esta jornada. Curso de corrección de estilo y diplomado en pedagogía didáctica para la enseñanza de español como lengua extranjera. Les contamos sobre estos programas de educación continua que están abiertos en el Instituto Caro y Cuervo.

0: Como les conté en nuestra emisión anterior, vamos a compartirles algunas de las actividades que tendremos en la Casa de las Palabras durante el mes de mayo. La Filbo fue un momento importante para el Instituto Caro y Cuervo para compartir talleres, charlas y conversaciones que nos animaron a crear una agenda diferente y abierta para el público como usualmente lo es durante el mes de mayo. Nuestras actividades empezarán el próximo 20 de mayo con la clase Lexicografía Ciudadana, Introducción a la Lexicografía y el Uso de Lexic. Invitamos a todos los interesados a participar en este ciclo de formación de 2 sesiones sobre lexicografía y el uso de Lexic para la creación de diccionarios en línea. En la primera sesión se explicarán algunos conceptos básicos en torno a la elaboración de diccionarios y en la segunda sesión se mostrará cómo usar Lexic como un sistema gestor lexicográfico. Este taller será conducido por Udiluz Monsalve y Nor Esteves, investigadoras de la línea de investigación en lingüística de corpus y computacional de la maestría en lingüística del Instituto Caro y Cuervo. Este taller es relevante porque ayuda a diferentes comunidades, empezando por docentes, estudiantes o pueblos indígenas y organizaciones sociales, a gestionar sus propios repertorios léxicos, como glosarios o vocabularios, y a difundirlos en línea. Esta actividad es totalmente virtual y requiere de inscripción previa. Para inscribirse, deben consultar nuestro perfil de Instagram donde encuentran el formulario. Les recuerdo que estas clases se llevarán a cabo el 20 de mayo y el 27 de mayo a las 5 de la tarde desde la plataforma de Zoom que estará habilitada para estas clases. Otra de nuestras actividades que se llevará a cabo el 20 de mayo está titulada como Hagamos Manada, desmintiendo la escritura solitaria. Esta será una muestra de trabajos de grado en proceso de la maestría en escrituras creativas. Este recital de proyectos en desarrollo al interior de la maestría busca socializar los procesos creativos de 5 estudiantes que están culminando este programa académico. Está dirigido a editores, escritores, gestores y posibles candidatos o candidatas interesadas en conocer más sobre la maestría en escritura creativa y los resultados que ella permita a los estudiantes formular. Esta actividad es muy relevante ya que permitirá a las alumnas participantes vincularse con un circuito literario bogotano con el cual no están totalmente familiarizadas y además porque será un espacio de socialización para la maestría en el que las personas interesadas en inscribirse pueden aprender más sobre ella. En este evento participarán Daniela Herrera, María Luna Mendoza, Mónica Castellanos, Pedro Bernal Villalba y Josué Cabrera Serrano, estudiantes de la maestría en escritura creativa. Ellos estarán junto a John Sebastián Santamaría, artista visual. Este evento se realizará el próximo 20 de mayo a las 6 de la tarde en la librería Garabato Libros, que se encuentra en la carrera 19, número 3461 en Bogotá. Les recuerdo que este evento también es de entrada libre para todas las personas que quieran participar. Asimismo, el próximo 21 de mayo a las 4 de la tarde tendremos la presentación del libro Edición de Mesa, Desarrollo de Proyectos Editoriales de Scott Norton. Edición de Mesa, Desarrollo de Proyectos Editoriales de Scott Norton es una obra fundamental en la formación de jóvenes profesionales de la edición. Escrita a manera de guía y nutrida de ejercicios prácticos, el libro ofrece una mirada experta sobre cómo abordar la tarea de diagnosticar y solucionar problemas estructurales de los manuscritos, siempre en interacción con autores y editores. Este título fue traducido por Sergio Enciso Marín para la Asociación de Editoriales Universitarias de Colombia. El libro constituye un aporte relevante en la formación de editores y de profesionales del libro en Colombia. En esta presentación van a conversar Marco Giraldo Barreto, docente de la maestría en estudios editoriales, y Sergio Enciso Marín, quien tradujo este libro. La actividad, les recuerdo, se llevará a cabo el próximo 21 de mayo a las 4 de la tarde, aquí en el Auditorio Ignacio Chávez del Instituto Caro y Cuervo, ubicado en la calle 10, número 469. Para las personas que no puedan venir presencialmente, este evento va a tener transmisión en vivo por YouTube y Facebook del Instituto y, por supuesto, que quedará alojado en nuestro canal de YouTube para poder ver la repetición. Este evento también será de entrada libre. Siguiendo con las actividades para este mes de mayo en el Instituto Caro y Cuervo, tendremos la tercera sesión del Club de Lectura Poesía Colombiana Contemporánea, un estado inexacto de las cosas. Esta sesión se llevará a cabo el 23 de mayo a las 9 de la mañana. La línea de investigación en literatura comparada, que hace parte de la maestría en literatura y cultura del Instituto Caro y Cuervo, invita a todas las personas interesadas a participar en este club de lectura, un espacio que consta de 5 sesiones, una cada mes, dedicado a la exploración de la poesía contemporánea colombiana. Este club del Grupo de Investigación Poesía en Movimiento y la Maestría en Literatura y Cultura propone un lugar de encuentro para la conversación y el análisis colectivo de obras poéticas actuales, retomando la noción de Octavio Paz, que se interesa por aquella poesía que desborda los límites tradicionales para conectarse con las problemáticas estéticas y sociales del presente. Por ello, este club propone un acercamiento activo a obras poéticas recientes, fomentando el diálogo alrededor de sus resonancias estéticas, políticas y sociales. En cada una de las sesiones, las personas participantes se van a encontrar con la lectura en voz alta, el intercambio de interpretaciones y la discusión abierta en un ambiente participativo y completamente horizontal. Este club está dirigido a todo tipo de público sin importar su experiencia previa con la poesía y se concibe como un espacio abierto a lectores curiosos, aficionados a la literatura, estudiantes, docentes y cualquier persona interesada en conocer y recorrer la diversidad del panorama poético del presente. Durante el mes de marzo y el mes de abril ya se llevaron a cabo las primeras sesiones que se trataron de maternidad y terror. La sesión del próximo 23 de mayo estará enfocada a la poesía y a la enfermedad. Este club de lectura está liderado por Julián Santa María Bonilla y Diana Echeverry Fernández, investigadores del Observatorio de Poesía en Movimiento. Si están interesados en participar de este club de lectura, que aunque llega a su tercera sesión, aún faltan otras dos, de junio, que será sobre el duelo, y de julio, que será sobre locura, pueden inscribirse en el formulario que encuentran en nuestras redes sociales y participar de estas sesiones virtuales sincrónicas que se llevan a cabo los últimos sábados de cada mes. Les recuerdo que esta tercera sesión será el próximo 23 de mayo a las 9 de la mañana. Así finaliza esta primera parte de la agenda cultural que tenemos en nuestro programa público del Instituto Caro y Cuervo. En nuestra próxima emisión les contaré más sobre las actividades que se llevarán a cabo durante la última semana de mayo y posiblemente la primera de junio, que, para darles un preview, se trata de una cátedra del escritor Álvaro Cepeda Zamudio y también una presentación muy interesante de museos del Instituto Caro y Cuervo, donde nos van a hablar de las voces de la acuarela, de lo invisible a lo cotidiano en la obra de Ramón Torres Méndez y El Alec. Como les he contado en otros programas, nuestras inscripciones para las maestrías de la Facultad Seminario Andrés Bello se van a cerrar el próximo 31 de mayo. Por esa razón, desde el Instituto Caro y Cuervo preparamos una actividad muy importante que titulamos Casa Abierta, preguntas rápidas, respuestas cortas en el Caro y Cuervo. Esta jornada de puertas abiertas en el Instituto Caro y Cuervo pretende ser un espacio de diálogo abierto para interactuar con las maestrías de la Casa de las Palabras. Será un ambiente cercano y participativo en donde las personas interesadas podrán conversar con los coordinadores académicos de nuestros programas, equipos de la biblioteca, personas del Programa de Documentación de Lenguas y también del Programa Público del Instituto. Además, podrán compartir inquietudes con la dirección del Instituto. Será una oportunidad para conocer nuestra propuesta académica, resolver dudas y proyectar su camino de formación posgradual. Durante esta actividad, que se realizará mañana, jueves 14 de mayo a las 4 p.m., las personas podrán hablar con los coordinadores de nuestra maestría en estudios editoriales, maestría en enseñanza de español como lengua extranjera y segunda lengua, modalidad presencial y virtual, maestría en literatura y cultura y maestría en escritura creativa. Será un espacio para resolver dudas y para tener de cerca a las personas, docentes y encargados no solamente de las maestrías de nuestra facultad, sino de todos los programas y actividades que tenemos dentro del instituto. Así que si están pensando en postularse a alguna de estas maestrías, pueden participar en esta jornada que tendrá inscripción previa, la cual ya pueden encontrar en nuestras redes sociales. Igualmente, los invitamos a consultar nuestra página web maestrias.caricuervo.gov.co para que puedan buscar, investigar sobre la maestría que quieran estudiar, consultar los detalles del programa y llegar con las preguntas preparadas para esta jornada. Algo muy interesante de este jueves 14 es que después de nuestra jornada de Casa Abierta tendremos la conferencia magistral Cuestiones Agrarias, la novela latinoamericana en el camino hacia el capitalismo, con Erika Beckman. El trabajo crítico de Erika Beckman, directora y profesora asociada del Departamento de Español y Portugués de la Universidad de Pensilvania, se ha consolidado como una referencia fundamental para pensar las relaciones entre literatura, economía y transformación histórica en América Latina. En Capital Fictions, The Literature of Latin American Export Age, Ficciones del Capital, la literatura de la era exportadora latinoamericana, publicado por la Universidad de Minnesota, Beckman estudió cómo la novela del siglo XIX acompañó la incorporación de la región a los mercados globales y a las lógicas del capital exportador. Su libro más reciente, Agrarian Questions, The Latin American Novel of the Road to Capitalism, Cuestiones Agrarias, la novela latinoamericana en el camino hacia el capitalismo, próximo a publicarse en Verso Books, vuelve a estas preguntas, pero hacia el siglo XX y hacia el mundo rural, para examinar cómo la ficción latinoamericana narró las transformaciones de la tierra, el trabajo y la vida campesina. Desde el Instituto Caricuervo es un honor recibir a Beckman en nuestra sede para esta conferencia magistral titulada Cuestiones Agrarias, la novela latinoamericana en el camino hacia el capitalismo, basada en su último libro. En esta charla, Beckman propone una lectura de las novelas que acompañaron una de las grandes mutaciones de la historia latinoamericana moderna, el paso de sociedades rurales a economías urbanas e industriales. Entre 1910 y 1970, el continente vivió procesos acelerados de urbanización, desplazamiento campesino y reorganización del trabajo asalariado. La novela se convirtió entonces en un espacio privilegiado para registrar las tensiones de esa transformación: haciendas en crisis, economías en expansión, migraciones, violencias rurales y ciudades levantadas sobre formas persistentes de precariedad. Esta charla invita así a pensar cómo la literatura latinoamericana ha elaborado las contradicciones de la modernización y cómo esas ficciones continúan ofreciendo herramientas para leer las relaciones entre tierra, trabajo y desigualdad en el presente. Así que los y las invitamos el próximo jueves 14 de mayo, desde las 4 p.m. en nuestra casa y en nuestra jornada de puertas abiertas, para que primero hablen con los coordinadores de las maestrías y luego a esta charla magistral que se llevará a cabo a las 5 p.m. en el auditorio del Instituto Caricuervo. Si quieren conocer más información sobre este evento, pueden visitar nuestra página web o revisar nuestras redes sociales, donde se encuentran los formularios de inscripción para estas actividades y mucha más información para la participación de esta charla magistral. Y para finalizar esta emisión, les contaremos sobre el curso de corrección de estilo y el diplomado en pedagogía y didáctica para la enseñanza de español como lengua extranjera. Dos procesos y dos programas de educación continua que están abiertos en nuestro instituto. Para empezar, les cuento que el curso de corrección de estilo es la tercera versión que se hace durante este año. Es un nivel básico intersemestral en donde las personas van a aprender sobre la introducción a la corrección de estilo, un abordaje por una parte de los errores más frecuentes en la ortografía, la sintaxis y la citación, y por otra las definiciones, métodos y procedimientos para la corrección de estilo y de su rol en los campos académicos y editorial. Los objetivos de este curso es, primero, abordar errores comunes de ortografía, redacción y citación que deben subsanar quienes ejercen la corrección de estilo y que también conviene que eviten quienes producen textos escritos. El segundo objetivo es situar la cuestión de la corrección de estilo en relación con los campos editorial y académico. Además, describir y problematizar las tareas que competen a quienes ejercen la corrección de estilo. Y finalmente, abordar los procedimientos de corrección de estilo en Word y en Drive. Este programa está dirigido a personas interesadas en la corrección de estilo, con formación de pregrado, terminada o en curso. Sobre la metodología, les cuento que el curso articula la teoría con la práctica a través de cuatro ejes que se combinan en las sesiones mediante exposiciones del profesor y de los estudiantes y también a través de talleres grupales de corrección de estilo. Estos cuatro ejes corresponden a: primero, reflexiones sobre el oficio de corrección de estilo en diversos ámbitos. Segundo, errores comunes que deben subsanar quienes se ocupan del cuidado de textos, entendiéndose como las normas del castellano y convenciones APA. Además, tipos textuales y algunas de sus particularidades. Y cuatro, ejercicio de intervención de textos periodísticos y académicos. Dentro de los contenidos que van a ver las personas que hagan este curso se encuentra uso correcto del español escrito, donde se encuentra introducción a la gramática, ortografía y otros errores comunes en el uso del español escrito. La unidad 2 se compone del manual de estilo APA, la importancia de citar y atribuir, tipos de cita y modos de atribución, citación y listados de referencias según tipos de fuentes y adaptación del manual de estilo de la APA a las normas del español. La tercera unidad habla del oficio de la corrección de textos y el campo editorial. Allí aprenderán en qué consiste la corrección de textos, niveles de intervención, competencias y recomendaciones, además de herramientas para la corrección de textos y corrección de textos y proceso editorial. Finalmente, la cuarta unidad habla de la corrección de textos según tipos textuales y las dimensiones ideológicas y estéticas del estilo. Allí se abordarán artículos periodísticos, artículos académicos y dimensiones ideológicas y estéticas del estilo. Dos casos sobre las licencias literarias y el lenguaje incluyente. Este curso estará abierto hasta el próximo 8 de junio. La fecha de matrícula es del 12 al 26 de junio. La cantidad de horas son 32 y el curso iniciará del 1 de julio al 5 de agosto. Este curso tiene un costo de 1.406.600 y tendrá algún descuento para servidores públicos y contratistas del sector público. Los horarios de las clases es miércoles y viernes de 5:30 a 8:30 p.m. La modalidad es virtual sincrónica. Serán clases en vivo a través de la plataforma Teams. Por otro lado, tenemos el Diplomado en Pedagogía y Didáctica para la Enseñanza de Español como Lengua Extranjera, en modalidad virtual también. La fecha de inscripción será desde el 15 de mayo hasta el 23 de junio. La duración es de 120 horas y empezará desde el 10 de agosto hasta el 29 de noviembre. Este diplomado tiene un costo de 2.246.845 y tiene un total de 40 personas para ser admitidas. Considerando la trayectoria investigativa del Instituto Caro y Cuervo, en 2010 el Gobierno Nacional le confió la tarea de liderar los procesos de enseñanza-aprendizaje de español como lengua extranjera, con el fin de convertir a Colombia en el mayor destino en América Latina para aprender español. El Diplomado en Pedagogía y Didáctica para la Enseñanza de Español como Lengua Extranjera es un programa ofrecido por nuestra Maestría en Enseñanza de Español como Lengua Extranjera y Segunda Lengua, que desde el 2010 ha formado a más de 2.200 profesores en tres modalidades, presencial y virtual sincrónica y asincrónica. El objetivo de este diplomado es fortalecer las prácticas metodológicas que guían los procesos de enseñanza-aprendizaje en las aulas de español como lengua extranjera desde el conocimiento teórico y formativo de las áreas de conocimiento relacionadas. Dentro de sus objetivos se encuentra presentar una perspectiva sobre la situación del español en el mundo, revisar algunos conceptos y recursos metodológicos relacionados con los procesos de enseñanza y reconocer la relación entre cultura y lengua y su rol en el marco de la enseñanza y aprendizaje L. Este curso está dirigido a profesores de lengua extranjera en ejercicio y a profesionales y estudiantes universitarios de cualquier área del conocimiento interesados en la enseñanza de español como lengua extranjera. Dentro de la metodología encontramos que cada módulo abordará los temas básicos de la enseñanza de español como lengua extranjera. Se proponen actividades de reflexión y discusión a partir de los contenidos teóricos. Además, los participantes van a diseñar materiales didácticos para la enseñanza del español. Cada módulo se desarrolla en 3 semanas. Por tratarse de la modalidad virtual asincrónica, cada participante debe trabajar los contenidos y las actividades de los módulos a su propio ritmo, según el calendario proporcionado. Esta modalidad no ofrece encuentros sincrónicos, sin embargo, los participantes cuentan con la orientación constante de los tutores. Dentro de los contenidos encontramos una introducción que contiene la información general del curso, como la estructura, la ruta de aprendizaje, la metodología y el sistema de evaluación. También se hablará del español en el mundo, de pedagogía y didáctica, de gramática española, de fonética española y de cultura colombiana. Si quieren saber más sobre este curso, van a encontrar toda la información en nuestra página web y en nuestras redes sociales a partir del próximo 15 de mayo. Les recuerdo que las inscripciones para este diplomado cierran el próximo 23 de junio de 2026. Y así llegamos al final de una nueva emisión de La Palabra. Para todos aquellos que deseen expresar sus inquietudes, los invitamos a escribirnos al correo comunicaciones@caroycuervo.gov.co. También nos pueden seguir a través de nuestras cuentas en Instagram y Twitter como @caroycuervo, en Facebook como Instituto Caro y Cuervo. Si quieren ampliar la información de estos y otros temas de su interés, les invitamos a consultar nuestra página web caroycuervo.gov.co. Este programa contó con la producción general de Santiago Cortés, dirección y presentación de Arancha Díaz Aguirre. Gracias nuevamente por su sintonía y los dejamos en compañía de la programación de Radio UNAL.
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1: Yo quisiera destacar un poco que más allá de las mujeres que rompiendo techos de cristal y todo tipo de estereotipos estamos ocupando cargos administrativos, académico-administrativos dentro de la universidad, yo creo que el cierre de brechas lo construimos todas las mujeres desde nuestras actuaciones. Una de las labores importantes que desarrollamos como parte del Centro de Pensamiento y yo desde la decanatura de la Facultad de Ingeniería en ese momento fue destacar el papel de las mujeres en el fortalecimiento, el desarrollo y el estado actual de la Facultad de Ingeniería. Ver que afortunadamente en este momento para nosotras es increíble pensar que en los años 80, que hay gente, eso ya parece muy lejano, pero en los años 80 había edificios de la Facultad de Ingeniería que no tenían baños para mujeres, en los años 80, porque no se suponía que una mujer estudiara ingeniería.
2: Escuchamos a María Alejandra Guzmán Pardo, vicerrectora académica de la Universidad Nacional de Colombia.
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2: Un saludo para la audiencia de Ingeniería y Nación. Soy Joana Méndez, realizadora del espacio radial.
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0: Tokio, una cámara, un carro, una colección de música, un hombre que recorre la ciudad capturando instantes en la cámara. Hirayama es un hombre de mediana edad que trabaja limpiando baños públicos en una Tokio acelerada. Hirayama se detiene para ver los árboles, las personas, los pájaros y para escuchar canciones de su colección de música en cassettes. Este es el argumento de Perfect Days, película de Wim Wenders, y su banda sonora nos acompaña en la emisión de hoy, en la cual rememoraremos un día perfecto. El pasado 30 de abril, en el marco de la Feria Internacional del Libro de Bogotá 2026, un grupo de mujeres se juntaron para conversar sobre el lanzamiento del libro Igualdad de Género en Ciencia y Tecnología, Recomendaciones para Política Pública. Escrito de forma colectiva por María Alejandra Guzmán Pardo, Liz Karen Herrera Quintero, Sandra Liliana Rojas, Farly Andrea León, Carolina Sánchez, Verónica Orozco, Karen Ortiz y Álvaro Iván Méndez. Es un pensar la ciencia desde perspectiva de mujer y plural. En el stand de la Universidad Nacional, María Alejandra Guzmán, Liz Karen Herrera, Sandra Liliana Rojas y Farly León nos compartieron las experiencias y recomendaciones del libro en política pública, con el fin de garantizar entornos que permitan movilizar las preguntas de ciencia en niñas para que en un mañana vean en la ciencia y en la tecnología un modo de vida. Nos excusamos por la calidad del sonido. Bienvenidos y bienvenidas a revivir este instante perfecto.
1: Esto nos lleva, hemos tenido una palabra a lo largo de todo el conversatorio y es el territorio, lo local. Esto nos plantea un conocimiento que se hace de manera interdisciplinar, multidisciplinar, pero que también tiene otras epistemologías, que rescata otras series de saberes, de las formas de conocimiento que justamente se construyen las personas en torno a sus territorios, a sus lugares. Por ejemplo, el caso concreto de Tumaco. Tumaco tiene la memoria viva a partir de mujeres que cuidan la vida. Lo hacen las mujeres parteras, lo hacen las mujeres cantadoras, porque ellas van cantando cotidianamente lo que sucede, pero mantienen toda la tradición negra. ¿Cómo se hace desde la experiencia que ustedes tuvieron en el libro, justamente cómo vinculan el territorio, la innovación y la transformación digital desde la experiencia con las otras sabidurías que tienen las mujeres del Tumaco?
2: Pues precisamente todo este tema del territorio termina siendo algo que nos permite preguntarnos si hemos venido hablando de estas falencias estructurales, estos problemas que tenemos en general para las mujeres, que no necesariamente estamos hablando, por ejemplo, de las mujeres de Colombia, sino que podríamos hablar de las mujeres del mundo, de las mujeres de Latinoamérica, y así sucesivamente vamos yendo hacia lo que en algún momento hablábamos, el sur global, ¿no? A lo que pertenecemos. Mujeres latinoamericanas, que por supuesto ha sido difícil el acceso al empoderamiento en STEM o en STEAM. Yo quiero hacer un paréntesis pequeño y es que, pues bueno, nos emociona mucho el lanzamiento de este libro porque pues sí fue con mucho esfuerzo. Fue una época híbrida entre la presencialidad, la pandemia y precisamente en el desarrollo de los conversatorios que ya más vamos a mencionar. De hecho, tuvimos una cantidad de inconvenientes cuando hacíamos las conexiones con Tumaco en términos de la conectividad. Y es que cosas como estas nos hace pensar a nosotros que todo lo que mencionas, ¿no?, profe Sandra, con respecto a la infraestructura tecnológica, pues qué pasa en un lugar en donde no tenemos, por ejemplo, acceso a la red, no tenemos cómo formarnos, cómo encontrar otros referentes y pues mucho menos referentes presenciales. Hago un contexto pequeño. Cuando nosotros nos reunimos, hicimos dos conversatorios: Mujeres, Saberes y Ciencia. Y sobre eso tuvimos un conversatorio sobre los saberes tradicionales en el Pacífico colombiano y otro sobre las mujeres científicas que han sido grandes referentes en el Pacífico colombiano también. Y desde ahí es de donde voy a responder. Por supuesto, no soy una mujer negra, afrodescendiente, raizal y palenquera, pero pues trabajé en la sede de Tumaco desde el 2017 hasta el 2024 y eso es lo que me permitiría hablar desde ese lugar. Nosotros sabemos que para poder abordar, digamos, lo que implica una política pública de mujeres con enfoque territorial, pues no solamente podríamos hablarlo como mujeres blancas, ¿sí? Que nos, o sea, es decir, todo lo que estamos mencionando acá nos tiene en un lugar de privilegio, a pesar de que estamos diciendo que hay unas brechas muy profundas. Entonces, esto es un inicio, porque muy seguramente, pues, profesora María Alejandra, podamos fortalecer el centro de pensamiento, profesora Liz, profesora Sandra, y con todas las mujeres que además están aquí en la sala, que son científicas y que nos acompañan desde distintas dependencias y sedes. Es importante resaltar que cuando nosotros nos pensamos cómo abordar estos conversatorios, nosotros dijimos no podemos abordar una pregunta técnica, es decir, no más tan siquiera pensarnos cómo abordar las áreas STEAM, pero en un territorio que realmente tiene unos conocimientos y unos saberes ancestrales que sí los hace científicos, pero que de alguna manera no se han reconocido como tal. Entonces dijimos, bueno, ¿cómo nos preguntamos y cómo iniciamos un conversatorio con quienes nos vinculamos? Mama Tere. Mama Tere es una gran partera del territorio del Pacífico colombiano, de hecho reconocida no solamente en el Pacífico nariñense, sino es una partera para todo nuestro país, referente. Ella está alrededor, podríamos nosotros decir, acerca de la ciencia del cuidado, por ejemplo. Está la maestra María Mérita Ibarbo, ¿sí? Quien ella ha participado desde antes de 1993 en la construcción de la Ley 70, precisamente que es la ley sobre las comunidades negras, afrodescendientes y palenqueras en el país. Estamos hablando, por ejemplo, de Silvia Magnolia Ordóñez, quien es una de las grandes concheras del Pacífico, que en ese momento, por ejemplo, hablábamos de que es el oficio del conchar, pero es también una mirada desde la ciencia ambiental y el cuidado de un ecosistema como el manglar, como una ciencia comunitaria. Y también estábamos con Nuris Angulo, una de las grandes cantadoras del Pacífico, que también pues es más conocida como la Negra Ardiente. Y cómo, por ejemplo, a través del canto que mencionabas ahorita, estamos hablando de una ciencia, pero una ciencia que aporta al tejido social y a la sanación de estas problemáticas tan coyunturales que nos brinda desafortunadamente el conflicto armado en Colombia, y que eso también permite que esas brechas, profe Liz, que mencionabas, sean mucho más estructurales que la que nosotros estamos hablando y de las que tenemos. Entonces, ellas nos narraban y nos mencionaban la importancia de que se vea valorizado su trabajo, pero también reconocido desde sus propias luchas en territorio. Y nos hacían un llamado de atención interesante, no necesariamente a la sede de Tumaco, sino a la academia, ¿no? Y decían, ¿cómo es posible que no seamos reconocidas por nuestros trabajos, que otras profesoras, profesores, instituciones, porque se hace mucha acción con daño en los territorios, vengan, les contamos todo, les decimos cómo es el desarrollo de nuestra ciencia, y esta ciencia, sí, que es de tipo comunitario, es apropiada por las instituciones y no se brinda ese reconocimiento?
1: Este libro nos abre la puerta para pensar desde los conocimientos situados, es decir, desde donde yo me asumo para hacer ciencia, y esto también carga con una responsabilidad, ¿no? Es vincularlo un poco al hecho de no podemos seguir en el extractivismo hacia los territorios, sino tenemos que construir con los territorios, y justamente ese conocimiento situado pasa por la interseccionalidad. No es lo mismo ser una mujer blanca del centro en ciencia que ser una mujer negra que esté vinculada a la universidad y que pertenezca a la periferia del país. Este libro en últimas nos está abriendo la posibilidad de pensar articuladamente, pero que no solo son las brechas a nivel de género, sino en términos de lo que podríamos llamar las personas que somos colonizadas, es pensarlo desde una apertura en términos de igualdad hasta con la misma naturaleza. Es como como quebrar un poco esa misma brecha, ese mismo binarismo con el que ha sido construido la ciencia, lo bueno, lo malo, la cultura, la razón, la naturaleza, en lo humano, porque eso también nos pone a pensar, bueno, ya no soy un sujeto que tiene un objeto a estudiar, sino cómo ese objeto se vuelve un actor, sea el manglar, sean los saberes de las mujeres parteras. Si nosotros traemos todo este caminar que hemos pues conversado también acá y lo aterrizamos a la Universidad Nacional, esto nos lleva a encarnar lo que ustedes hacen como mujeres, desde lo cotidiano y también desde la institución. Me gustaría saber y que nos contaran cómo desde la institución, en cada uno de sus roles, están ejecutando acciones justamente para quebrar estas brechas.
3: Bueno, creo que es también lo importante, ¿no? Porque no nos podemos quedar en el libro y son unas recomendaciones de política, ¿sí? No es la política, porque para llegar allá hay todo un trasegar. Creo que desde la universidad, un poco como lo mencionaba la profesora María Alejandra, el hecho de tener decanas, de haber tenido y de tener decanas mujeres en las áreas de ingeniería, de ciencias, de tecnologías también, creo que es algo fundamental, porque es esa mirada, ¿no? Es lo que hablamos. Además, es una mirada multidepartamental, si lo podemos nombrar así. O sea, igual en Tumaco también tuvimos a nuestra profesora Amanda, ¿cierto? Y creo que eso es importante, que esa mirada. Luego, ¿qué es lo que hemos hecho? A partir de todo eso, por ejemplo, la universidad ahora, dentro de uno de los proyectos del Ministerio de Ciencia, y gracias a la red STEAM, que fue la red que gracias a un proyecto de interés institucional se generó dentro de la universidad, este fue el ejemplo para que MinCiencias nos dijera, queremos esto, pero para el país. Y empezamos a generar, en este momento llevamos 29 aulas en el país, donde 17 están en Tumaco. ¿Sí? Y creo que ahí es un proceso donde empezamos, no vamos a cerrar todas las brechas, pero ayudamos a comenzar a esos niños, niñas y adolescentes, como lo mencionaba la profesora María Alejandra, cuando tienen 8 años, 9, 10, 11 y ahí para arriba, a que empiecen a sentir la ciencia, la tecnología, la curiosidad de la ingeniería desde pequeños, y luego puedan tener, tanto niñas y niños, una mente más abierta, un trabajo cooperativo, que creo que es importante, sino un trabajo competitivo, sino un trabajo cooperativo. Y a partir de ahí, creo que eso es supremamente importante para el país, que se va a ver reflejado cuando nosotros tengamos a esos niños, niñas y adolescentes entrando a nuestra Universidad Nacional. Y luego lo otro, creo que es la tecnología, la transformación digital es un eje que permea todos los saberes, y un poco también todo lo que se está desarrollando con inteligencia artificial generativa, y gracias a eso también con las mujeres, con un grupo de que llamamos viejías, que son mujeres mayores de 40 años en inteligencia artificial, donde aquí tenemos a nuestra profe Yuli que nos acompaña, está la profesora Jenny Marcela de la Facultad de Ingeniería, está la profesora Lorena Chaparro de la Facultad de Enfermería, está la profesora Sonia Carreño también de enfermería. Entonces creo que es una, y tenemos ciencias de la salud, ingeniería, y hemos empezado a ver cómo la transformación digital y todo lo que tiene que ver también con la inteligencia artificial y con la responsabilidad algorítmica tiene que ver mucho con los sesgos, tiene que ver mucho con introducir perspectiva a nuestros procesos, no solamente institucionales, sino también hacia nuestra sociedad. Entonces creo que dentro de esas, le recojo esas dos, luego las profes y Farley nos cuentan, pero creo que esas han sido importantes porque no nos quedamos en las estrategias. Llevamos casi 2 años y medio trabajando en este tipo de realidades que cambian, por lo menos intentan cambiar algo el proceso de educación en nuestro país.
4: Gracias. Quisiera destacar la presencia de otra coautora del libro, la profesora Carolina Sánchez, que nos acompaña aquí, otra de nuestras coautoras. Yo quisiera destacar un poco que más allá de las mujeres que rompiendo techos de cristal y todo tipo de estereotipos estamos ocupando cargos administrativos, académico-administrativos dentro de la universidad, yo creo que el cierre de brechas lo construimos todas las mujeres desde nuestras

0: hablar con las protagonistas de ese momento, quienes eran estudiantes y tuvieron que hacer protestas y tomarse de una manera muy simbólica un baño para luchar que existiera baños en un edificio de la Facultad de Ingeniería. Eso afortunadamente ahora nos parece casi una fábula increíble de que eso haya sucedido y no fue hace mucho tiempo. Las profesoras tuvieran muchas más dificultades cuando para vincularse a la carrera docente, o aquella estudiante que alguna vez, creo que fue en el año 1980 y algo, ya olvidé la fecha, fue la primera mujer en recibir un título de ingeniera electricista. Ella le abrió camino a todas las demás. Mi título es de ingeniera mecánica, pero antes de ella todas se recibían como ingeniero. Ella no ocupó ningún cargo de dirección, no fue particularmente una líder, pero luchó fuertemente y casi que en solitario, y nos abrió el camino a todas las demás, ¿cierto? Entonces, la historia de las mujeres en STEM también consiste en el aporte que cada mujer a lo largo de la historia ha hecho para abrirle el camino a las demás, como las primeras mujeres que fueron decanas de las facultades de ingeniería y lo que eso significó para ellas. Todas las mujeres que han tenido que soportar comentarios sexistas y machistas cuando inician sus programas de ingeniería. Afortunadamente, esto ya realmente no es admisible, ¿cierto? Pero todas nosotras de nuestra edad sí tuvimos que soportar muchas situaciones en las que había machismos y micromachismos. Y el aporte de cada una de nosotras, cada vez que alguien le dejó claro a un profesor, o generalmente hombres, que estaban haciendo un comentario que eso era inadmisible, cada mujer que hizo una acción de esas ha aportado para el camino de las chicas que ahora inician sus carreras en STEM. Entonces, claro que desde las posiciones directivas se pueden hacer cosas tal vez de un impacto más visible, pero cada una de las mujeres ha aportado, como la ingeniera Guillermina Uribe Bone, que fue la primera mujer egresada de la Facultad de Ingeniería, y que por eso, en honor a ella, ahora el edificio 453, antes llamado edificio de aulas, con gran satisfacción escuché a unos muchachos en un corrillo decir: tenemos clase en el Guillermina. Eso fue para mí una alegría inmensa, porque nosotros durante la decanatura del Consejo de Facultad promovimos que ese edificio se llamara así. Es realmente un reconocimiento a la historia de todas las mujeres que han construido la Facultad de Ingeniería, y todas han aportado con acciones impactantes, o en ese momento posiblemente se percibieron como pequeñas, pero hemos construido el camino para todas las demás.
1: Bueno, yo empiezo, continúo con lo que dice la profesora Liz Karen y la profesora María Alejandra. Ellas me abrieron el camino, porque tengo que reconocerlo, para tomar la Dirección Nacional de Estrategia Digital en la universidad. En ese libro estaba la ruta que yo seguí para tratar de cerrar un poco las brechas de género, pero también en sus acciones. La profesora Liz se queda corta en todo lo que ha hecho en términos de actividades. Ella, como coordinadora de la División Universidad Laboratorio, comenzó con las cátedras de transformación digital. Y pude continuar con esa línea, con sus enseñanzas y con su trayectoria. Y creamos la Cátedra de Innovación Digital Resiliente. Actualmente está en ejecución. ¿Qué tiene de diferente esto y qué aporta en el cierre de las brechas? El 48% de las estudiantes inscritas, que son 344 estudiantes, son mujeres de todas las carreras, buscando cerrar esas brechas en términos de lo digital. También tengo que decir que el conocer las sedes de presencia nacional en esos diálogos de territorio tan sentidos, la necesidad de conexión en infraestructura, el hecho de que no tuvieran redes de comunicación en Tumaco, o en esta gestión se continuaron con esos planes, se construye sobre lo construido, y logramos como Universidad Nacional de Colombia llevar la conectividad a todas las sedes de presencia nacional. Hoy en día esa conectividad, puedo decirlo, en las sedes de presencia nacional es mejor que en la sede de Bogotá. Tenemos retos por continuar, seguramente son muchos en nuestro currículo. Entonces, el hecho de aprender de ellas y poder llegar a ese cargo tan importante de referente nacional implica que uno lleve a su currículo al aula de clases a transformación, y pues aprovechar

0: este espacio para agradecer a la profe Carolina, que también con su experiencia y con sus enseñanzas, y a todo el grupo de, del Centro de Pensamiento, lograron que estuviera yo en ese cargo, porque realmente pienso que cuando llegué allí, mucho de la evaluación de esa hoja de vida para ocuparlo estaba en función de las actividades que se tenían pensadas para cerrar las brechas en términos de lo digital. Entonces, pues gracias.
1: Como todo ese tejido femenino que también nos permiten a nosotras estudiar y que también nos permiten, como dice la profesora María Alejandra, pues un poquito ir entendiendo qué significan esos micro y esos super machismos y que desafortunadamente, profe, siguen pasando.

Libretos, producción y edición, Joana Méndez. 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Sugerencias y comentarios a las redes sociales de la Facultad de Ingeniería o al correo institucional ingenieracion@unam.edu.co. 165 años, Facultad de Ingeniería.

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0: En español se traduce cacharrito, pero el nombre original es Ocalambeque. Esta canción es un icono de la Guardia Joven, el movimiento que revolucionó la cultura juvenil en Brasil. Está interpretada por Roberto Carlos con una letra adaptada de Erasmo Carlos. La pieza narra con humor la relación entre un joven y su auto dañado. Más allá del ritmo pegajoso, la canción refleja una época de transición hacia la modernidad en América Latina. Yo quisiera preguntarle, doctora Sánchez, ¿por qué seleccionar esta canción para compartirla hoy con nosotros en Panorama de la Ciencia?
1: Mira, yo tuve un Volkswagen 1956 aquí en Bogotá durante mucho tiempo. Ese Volkswagen era de mi papá, yo después lo compré y me acompañó durante muchos, muchos años. Cuando me fui para Brasil, la universidad quedaba lejitos de donde yo vivía, que yo vivía en Campinas, y la universidad quedaba más de media hora, había que tomar bus a ciertas horas y tal. Decidí comprarme un Volkswagen también, entonces, aunque era más nuevito, carrito era rojo, el que yo tenía acá era habano, este carrito era rojo, llamaba la atención de mis compañeros porque era viejito y lo llamaban el tomatiño pobre, o sea, me tomaban el pelo por el carro que yo tenía, pero la verdad me prestó mucho servicio y yo tenía unos afectos especiales por los Volkswagen. Obviamente cuando me regresé vendí ese carro, no recuerdo a quién se lo vendí, pero regresé a Bogotá y volví con mi Volkswagen viejito, el que mantuve durante muchos años hasta que ya realmente sacó la mano. Era un carro de nuestro afecto, no solamente mío, sino familiar, de manera que por eso decidí escoger esa canción, que es alegre, simpática, y cuenta la historia de un carro, y si uno ve el video, pues ve que el señor cambia un Cadillac por un Volkswagen que está deteriorado, pero que le servía perfectamente, y que llamaba la atención, y con eso conquistó unas cuantas viejas. Entonces, pues en mi caso no era que conquistara a nadie, pero sí me sirvió mucho y la verdad serví para transportar gente cercana que no tenía carro. Entonces, varios profesores ya mayores que vivían cerca a mi casa, entonces yo con mucho gusto los llevaba y los dejaba. De manera que esa es la historia del cacharrito.
0: Doctora Sánchez, yo quisiera preguntarle un poco por esos recuerdos previos a su formación doctoral, y es como esas primeras historias de curiosidad. ¿Cómo cree que su entorno de infancia hizo que la curiosidad tuviera un terreno fértil, especialmente la curiosidad por las matemáticas y por las estructuras lógicas?
1: A ver, en el colegio pues yo fui buena en matemáticas, la verdad era como la mejor en el curso. Cuando me hicieron test de aptitud profesional, pues resulté buena para matemáticas y para filosofía y poco más, en el sentido de que no tenía habilidades para cuestiones, por ejemplo, de campo, ni de sociabilidad, ni de nada de esas cosas. Entonces, el profesor de cálculo y de geometría analítica, el profesor Carlos Castañeda, me dijo: Clara, en la Universidad Nacional están abriendo la carrera de matemáticas, ¿usted por qué no entra allá? Yo me presenté a la Nacional y pasé, entonces ahí se definió mi vida, la verdad sea dicha, entre en el año 64, y ahí de alguna manera pues he permanecido hasta hoy. Allá hice la maestría, me apoyaron para irme a Brasil con el apoyo de darme el permiso, regresé y estuve hasta el año 19, en el 2018 hubo un paro y yo dije, ay, ya no más paros, porque me metí al posgrado con ese curso. Al final del curso, el profesor Víctor Alvis, que se había

0: inventado un programa de recuperación del patrimonio matemático colombiano, le dijo al profesor Campos que si él podría aceptar como trabajo final del curso que nosotros hiciéramos unos trabajos en los anales de ingeniería, buscando lo que hubieran escrito sobre matemáticas. Tres profesoras que estábamos asistiendo al curso nos repartimos los volúmenes. Yo no recuerdo cuáles me tocaron a mí. La verdad es que yo creo que a Víctor le gustó mucho mi trabajo. Yo me entusiasmé con eso y entonces por ese lado Víctor me enganchó a su proyecto de recuperación, repito, del patrimonio matemático colombiano. Por otro lado, el profesor Alberto Campos, por esa época, lo estaban invitando a armar un programa de historia y filosofía de la matemática para la carrera de filosofía. Entonces él también me enganchó a mí con otros tres profesores, entre otras muy prestantes como Carlos Vasco, María de Lozada, Pelusa, muy conocido entre nosotros, y él. Entre todos fuimos armando el programa, que eran cuatro cursos, se llamaban Lógica y Matemática 1, 2, 3, 4, pero en realidad eran cursos de historia de la matemática, pues desde Tales hasta Gödel en el siglo XX, y había solamente un curso de lógica técnica, que era el 3 en esa época. La lógica a mí me había llamado la atención porque yo fui alumna del profesor Federici, que había venido a Colombia a desarrollar, digamos, sus inquietudes en lógica, lo cual él no pudo desarrollar mucho porque él se dio cuenta cuando llega que aquí estábamos muy atrasados en matemáticas en general. Él nos invitó a una compañera mía que se llama Fabiola Rodríguez y a mí a que escribiéramos unos libritos para maestros con una cosa que se llamaba el CIAS, que era de los jesuitas, ahora creo que se llama el CEMAP. Y resulta que, bueno, nosotras dos éramos jovencitas, no nos habíamos graduado, pero él nos puso la tarea y la hicimos, un curso sobre teoría de conjuntos, muy elemental, con muchos ejemplos, y ese es un librito bueno que yo diría que sería vigente hoy. Y el otro sí es un libro sobre los números naturales buscando propiedades. Eso ya estaría mandado a recoger, porque eso cambió, o sea, la enseñanza en la matemática moderna ya no es fortalecer las propiedades que tienen los números, sino más bien que efectivamente la gente aprende a sumar, restar, multiplicar, dividir en los diferentes tipos de números. Cuando yo comienzo a trabajar en serio con el profesor Alvis, que era medio extra, pues Víctor me puso a mí a buscar en muchos sitios qué había de matemáticas, digamos, del siglo XIX, y yo quedé enganchada hasta hoy sobre eso. Desafortunadamente, el profesor Alvis murió en el 2017, pero nosotros alcanzamos a hacer muchas cosas de recuperación de ese patrimonio matemático colombiano. Entonces, pues aunque yo tenía mis clases sobre todo en matemáticas de lógica y de fundamentos, ya empezaron como a darle espacio a ese trabajo en historia y a valorar lo que nosotros hacíamos. Y la verdad es que ahora lo valoran bastante, o sea, la gente ya reconoce que el trabajo que nosotros hicimos vale la pena sacarlo a la luz, porque reconstruir nuestra historia de las matemáticas en Colombia, digamos desde siempre, ¿no? La clase de matemáticas primera que se hizo en el país fue en la cátedra de Mutis en 1762 y desde ahí para acá nosotros hemos tratado de hacer cosas. Después de que Víctor muere, la encargada de divulgar y de sacar a la luz todo, pues he sido yo.
1: Antes de pasar al siguiente segmento del programa, la doctora Clara Elena Sánchez nos comparte otro tema musical que también hace parte de su banda sonora personal.

0: El Desembre Congelat, una de las nadales o villancicos tradicionales más antiguos y hermosos de Cataluña, con raíces que se remontan al siglo XVI. Interpretada en esta ocasión magistralmente por el grupo Balestrinque, su trasfondo histórico celebra la resiliencia y el renacimiento. Y yo creo que se conectan mucho con la labor de preservación de memoria científica de nuestro país. Doctora Clara Elena Sánchez, ¿qué de esta canción y de la historia que nos ha compartido en esta conversación se conectan con su quehacer dentro y fuera de la academia en este ejercicio de memoria científica?
1: La Universidad de los Andes siempre tuvo un coro supremamente bueno y me recibieron, la verdad, eso había que pasar un test, pero la gran mayoría de los que estaban ahí eran gente de los Andes. Muy distinta el trato entre ellos, era muy distinto el trato entre nosotros, entre compañeros, pero bueno, me recibieron y yo estuve en ese coro durante 5 años. Nosotros fuimos al Festival de Música Religiosa en varias ocasiones y esta es una canción de Navidad porque nosotros también a finales del año íbamos, por ejemplo, qué sé yo, a la iglesia de Lourdes a cantar o a veces a hospitales. Cantábamos en diferentes partes. La directora era María Cristina Sánchez, que en paz descanse, y había una organización muy disciplinada, o sea, nosotros teníamos reuniones todos los lunes y los viernes, si no me acuerdo mal, hasta que me fui para Brasil y ahí ya no, cuando regresé ya las cosas eran distintas y ya no volví a cantar, pero ahí canté 5 años y fue una experiencia también muy interesante por cambiar de grupo, de gente, y ahí me quedan mis amigos más cercanos de ese coro. Me aceptaron, lo gocé enormemente y bueno, eso fue una experiencia maravillosa.
0: Para recordarle a quienes nos escuchan, Clara Elena Sánchez Botero es matemática y magíster de la Universidad Nacional de Colombia, así como doctora en lógica y filosofía de la ciencia por la Unicamp en Brasil. Ha dedicado casi medio siglo a la docencia e investigación en el Departamento de Matemáticas de la Universidad Nacional de Colombia, donde ostenta la categoría de profesora titular pensionada. Su labor ha sido fundamental para rescatar la memoria científica del país a través del Grupo de Investigación Proclo y la Cátedra de Pensamiento Colombiano. Su rigor académico le ha valido la Orden Gerardo Molina y un lugar en la historia de la ingeniería de nuestro país. Es miembro correspondiente de la Academia Colombiana de Ciencias Exactas, Físicas y Naturales y su labor permanente hace de puente entre el pasado y el futuro de nuestras obras públicas, de nuestra infraestructura y también de la lógica matemática de nuestra región. Doctora Clara Elena Sánchez, desde su perspectiva como historiadora de las ciencias, ¿cuál considera que ha sido el papel de la academia y en este caso de la Academia Colombiana de Ciencias Exactas, Físicas y Naturales en la consolidación de la ingeniería y la matemática como disciplinas claves para nuestro país?
1: Es que Colombia empieza muy tarde a hacer ciencia. La reforma de López Pumarejo impulsó fuertemente el desarrollo de la ciencia en Colombia y el ingreso de las mujeres a la universidad y una cantidad de cosas. Es más, la academia tenía como sede el Observatorio Astronómico Nacional y el doctor Álvarez Lleras, que era el presidente, también era profesor de la Nacional. La academia nace desde la Nacional, eso es algo que estamos reconstruyendo ahora que la academia cumple los 90 años de creada, pero ya, bueno, ya después empieza a entrar otra gente y pues un papel importante de divulgación de nuestra ciencia es la revista. Sobra decir que el atraso en Colombia en los años 40 era notable. Aquí vino un español en los años 40 que dijo, no, esto está muy atrasado, esto hay que empezar a contar cositas. Él fue el primero que habló de teoría de conjuntos, de matemática moderna. Eso fue marcando a la gente. Después llega el profesor Federici en el 48, entonces pues propone una licenciatura en ciencias matemáticas a los estudiantes de ingeniería y engancha unos cuantos. O sea, el camino de la ciencia institucional en Colombia comienza prácticamente los años, yo diría que 50, porque química en farmacia en 38 y 39, pero ya matemáticas, física y estadística estadística y geología, la misma biología que tiene unos antecedentes mayores con el Instituto de Ciencias Naturales y todo, pero ya eso se llamaba como botánica y zoología y cosas de ese estilo, ya como biología ya es de los años 60, si mi mente no me falla. De manera que Colombia empieza muy tarde con la formalización de las carreras de ciencias, pero en la academia y en su revista pues quedan sin lugar a dudas trabajos interesantes, y el cambio se nota pues con el tiempo y la formación de la gente.
0: En sus investigaciones, doctora, sobre historia de la ciencia en Colombia, ¿qué hito o qué personaje considera que no se le ha prestado suficiente atención y que pues la academia como empresa amplia del conocimiento de nuestro país debería rescatar y ponerlo como en la línea de la historia del desarrollo de la ciencia de Colombia?
1: En el caso de las matemáticas, una persona que jugó un papel muy importante fue Julio Carrizosa Valenzuela. Él creó una facultad de ciencias en 1947 con el fin de estimular entre los jóvenes el estudio de las ciencias. Esa facultad duró hasta 1956, que ya se crea el Departamento de Matemáticas. Pero él también era muy consciente del atraso. Nosotros en la academia publicamos un libro sobre su vida y obra, y es sorprendente por una razón, en que en Colombia pareciera que no hay sino tres personajes importantes: Mutis, Caldas y Garavito. Resulta que en el siglo XIX hay otros ingenieros para rescatar con todas las de la ley, como Lino de Pombo, como Indalecio Liévano, como Ruperto Ferreira, como otros ingenieros que hicieron cosas interesantes, pero esos tres personajes han marcado la historia. O sea, sobre Caldas hay todo lo que quieras, sobre Garavito acabamos de publicar un libro espectacular, y sobre Mutis pues ni se diga todo lo que hay. Entonces hay que ir poco a poco rescatando a esos otros personajes que de alguna manera hicieron cosas en el siglo XIX. Con la Guerra de los Mil Días se paran algunas cositas, y cuando ya se retoma es como volver a empezar, y la verdad es la fuerza de Garavito hace que solamente cuando él muera otros personajes empiezan a surgir, porque Garavito había rechazado como todos los avances de la ciencia moderna, y la gente no se atrevía a controvertirlo, y él no era una persona que aceptara fácilmente, que no aceptara sus ideas, digámoslo así. Entonces, es curioso que muere en el 20 y ya en el 21 sale un artículo muy bueno sobre geometría euclidiana de Carrizosa Valenzuela. Espectacular artículo en una revista de universidad. Darío Rosso ya empieza a hablar de física moderna también después de que se muere Garavito. O sea que hubo que esperar a que Garavito se muriera como para que la gente pudiera controvertirlo sin que él se pusiera molesto, por decirlo de alguna manera. Como él era el único del observatorio astronómico y tenía un prestigio enorme, y sin lugar a dudas hizo muchas cosas buenas, pero también tenía ese rasgo de personalidad muy fuerte que la gente no se atrevía a controvertirlo.
0: Y ya para ir cerrando, doctora Clara Elena Sánchez, ¿cuál cree que es el desafío más grande de las matemáticas para que se consoliden como un lenguaje que guíe la innovación y el desarrollo científico de nuestro país?
1: El problema con las matemáticas es que tiene tantas ramas tan diversas. Yo diría que una de los problemas que nosotros tenemos es la conciencia de que la matemática sirve para muchas cosas. Entonces, tal vez lo que nos falta un poquito es mostrar cómo la matemática puede ayudar en otros campos y no dedicarnos tanto a lo que se llama la matemática pura. Pero eso es complicado. Hay gente que está haciendo cosas. Yo creo que cada día hay más conciencia de eso. Hay gente muy buena, joven, pero quizás falta eso, ¿no? Que contraten a matemáticos para que ayuden en empresas o en instituciones a resolver problemas, porque lo que la matemática le da a uno de manera especial es como una capacidad de análisis y de resolver problemas y de poderse uno meter en otra área rápidamente, pues si le explican y le interesan qué es lo que quieren. De manera que un poco más de, llamémoslo, matemática aplicada le falta a este país.
0: Y con las historias de

0: El primer Volkswagen, la capacidad de tener un vínculo cotidiano con las matemáticas, el trabajo con los archivos históricos de las matemáticas, la construcción de un ejercicio permanente de memoria científica en nuestro país, la experiencia en el coro y la trayectoria que se forja también desde el arte con la disciplina, el considerar el inicio de la historia científica de nuestro país, entender los lugares que ha logrado ocupar y la forma en que se ha dado el desarrollo de las ciencias, especialmente de la matemática, y cómo se formalizan trayectorias académicas a través de estos esfuerzos de facultades y de espacios que se abrieron para la formación y el reconocimiento de eso, de la diversidad dentro de las matemáticas, que hacen que la memoria científica de la historia amplia de las ciencias y de la historia de las matemáticas sea un ejercicio urgente en nuestro contexto. Doctora Clara Elena Sánchez, muchas gracias por acompañarnos hoy en Panorama de la Ciencia.
1: No, a usted muchas gracias por invitarme, muy queridos como siempre. Ahí seguimos dándole, recuperando nuestro patrimonio, porque la verdad es muy valioso. Hay mucho camino por recorrer, de manera que ahí vamos poco a poco con toda la responsabilidad y el ánimo que tenemos, para hacer esto.
0: Esperamos seguir conversando sobre cómo la investigación histórica y matemática nos permite comprender que la ciencia no es solo una cifra, es la base sobre la cual podemos construir una mejor mirada de nuestra realidad nacional. Este fue el capítulo 453 de Panorama de la Ciencia. Nos oímos la próxima semana con otro invitado y otra conversación interesante que nos permita seguir conociendo la riqueza científica de nuestro país. Panorama de la Ciencia se realiza bajo la dirección del Dr. Carlos Vargas. La producción hoy estuvo a cargo del equipo de Radio UNAL. Y en la conducción, ¿quién les habla? Karen Corredor, de la Academia Colombiana de Ciencias Exactas, Físicas y Naturales. Muchas gracias por escucharnos.

0: La Academia Colombiana de Ciencias Exactas, Físicas y Naturales fue designada por la Ley 34 de 1933 como órgano consultivo del Gobierno Nacional en los ámbitos de educación y de ciencia. La institución cuenta con científicos de notable trayectoria como miembros en las categorías de honorario, de número y correspondiente. La Academia cuenta también con miembros institucionales y líderes nacionales designados como amigos de la Academia.
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Les doy la bienvenida a Somos Unal, Somos Música. Soy Isabela Rodríguez García y en el día de hoy exploraremos un álbum que une lo clásico y lo contemporáneo. Les hablo de The Blue Notebooks, un álbum de Max Richter. Él es un compositor alemán-británico que combina piano, cuerdas y texturas electrónicas con fragmentos de literatura y poesía hablada. Este artista es conocido por fusionar la música clásica con elementos contemporáneos y electrónicos. Su obra combina la tradición orquestal y minimalista con sensibilidad narrativa, creando paisajes sonoros que invitan a la reflexión y a la introspección. Él ha compuesto

tanto para escenarios de concierto como para cine, televisión y teatro, ganándose un lugar destacado en la música contemporánea por su capacidad de emocionar y conectar con audiencias diversas. Sus composiciones, delicadas y precisas, exploran temas como la memoria, el tiempo y la experiencia humana, convirtiéndose en uno de los referentes más influyentes de la música clásica actual. Lanzado a finales del año 2004, este es un proyecto que refleja un concepto de música narrativa. Cada pieza es un pequeño relato que combina emoción y contemplación. The Blue Notebooks no es solo música, es una experiencia para escuchar con atención y dejar que las capas de sonido nos hablen. Empecemos por este viaje musical escuchando The Blue Notebooks, pieza que da nombre al álbum, Shadow Journal, On the Nature of Daylight y Horizon Variations.

Escuchábamos las piezas The Blue Notebooks, Shadow Journal, On the Nature of Daylight y Horizon Variations del compositor Max Richter. En palabras de Richter, este álbum surge como una reflexión sobre el paso del tiempo y la experiencia humana en un mundo marcado por la incertidumbre. Este compositor incorpora fragmentos de textos de Kafka leídos por actores y lo combina con su música instrumental. Cada tema del álbum tiene un propósito narrativo. Algunos nos invitan a la contemplación, otros a la introspección o a la emoción contenida. Este es sin duda un proyecto que permite escuchar música clásica desde una perspectiva contemporánea, manteniendo la belleza de lo minimalista y la profundidad de lo emocional. A continuación tenemos las piezas Vladimir's Blues, Iconography, Arboretum y Old Song.

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Acabamos de escuchar Vladimir's Blues, Iconography, Arboretum y Old Song, canciones pertenecientes al álbum The Blue Notebooks. Es importante mencionar la influencia de compositores minimalistas como Philip Glass y Arvo Pärt en la música de Richard. Su forma de orquestar y su tratamiento del material musical dan cuenta de ello. Sin embargo, Richard añade su sello personal, un equilibrio entre la delicadeza del piano y la densidad de las cuerdas, con un tratamiento sutil de electrónica y sonido ambiental. Este álbum ha sido utilizado en películas, series y documentales, mostrando que la música contemporánea puede tener un gran impacto emocional y narrativo, más allá del escenario académico. Para continuar con más música, los dejo con las piezas Organum, The Trees y Written on the Sky.

Nos antecedieron las piezas Organum, The Trees y Written on the Sky del compositor Max Richter. The Blue Notebooks fue compuesto en vísperas de la invasión de Irak en 2003. Acerca de ello, el compositor ha dicho: es un álbum de protesta sobre Irak, una reflexión sobre la violencia, tanto la violencia que experimenté personalmente a mi alrededor de niño, como la violencia de la guerra. Es una respuesta a la absoluta inutilidad de tanto conflicto armado. Este álbum se grabó aproximadamente una semana después de las protestas masivas contra la guerra. Hemos llegado al final de este espacio y cerramos este programa celebrando la capacidad de la música para conmover y acompañar la introspección. Un recordatorio de que cada nota y cada silencio tienen un significado profundo en nuestra experiencia cotidiana. Finalizamos con la pieza Mercy. Los acompaña en la realización y producción Isabela Rodríguez García y los invito a que continúen en sintonía de Radio UNAL, emisoras de la Universidad Nacional de Colombia.

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1: Les saludamos para esta nueva emisión de Presencia Centenaria, el programa radial del Conservatorio de Música de la Universidad Nacional de Colombia. En nuestro programa de hoy queremos presentar a nuestra audiencia al recientemente fallecido compositor alemán Wolfgang Riem. Nacido en 1952 en Karlsruhe, ciudad del sudoeste de Alemania, realizó sus estudios musicales y posteriormente ejerció como docente en el conservatorio de esa ciudad. Participó en los famosos cursos de Darmstadt que forjaron la vanguardia musical de los años 60 y 70, primero como estudiante y luego como profesor. Fue compositor residente de la Filarmónica de Berlín y del Festival de Lucerna durante décadas. Su credo musical, el cual comparto plenamente, lo expresaba así: la música no puede ser conceptualizada, no podemos ni siquiera pensar en ella conceptualmente ni componer partiendo de los conceptos formulados. La música puede ser moldeada en gran medida. Su habilidad para formular el tiempo, el espacio y el momento de una manera plástica y de componer con formas es facilitada precisamente por su carencia de conceptos. Es en razón de no estar atada que puede llenar espacios, la sala de conciertos y el alma humana. De un artículo de Paco Yáñez en la revista Scherzo leemos libremente. Nacido en Karlsruhe el 13 de marzo de 1952 y fallecido el 27 de julio de 2024, Riem fue considerado como el más directo heredero de la tradición romántica y expresionista que él mismo perpetuaría en la contemporaneidad, enraizándose con las estelas de compositores como Gustav Mahler, Alban Berg o Hans Werner Henze, aunque su práctica compositiva haya sido influenciada por muchos de los grandes nombres de las generaciones inmediatamente anteriores a la suya, como Luigi Nono o Helmut Lachenmann, sumándosele una amplia lista de profesores que dotaron a Riem de sus proverbiales conocimientos sobre música y literatura, como Eugen Welte, Wolfgang Fortner, Humphrey Searle, Karlheinz Stockhausen, Klaus Huber, ilustre nómina que haría a Riem plenamente consciente de la importancia de un gran maestro en la formación de cualquier compositor. El catálogo musical de Wolfgang Riem supera las 500 partituras, lo que lo convierte en uno de los compositores más prolíficos de entre los que consideramos grandes nombres de la música actual. Riem necesitaba aprender haciendo. Su propia esencia como ser humano se realizaba en la creación, su verdadero modo de sentirse vivo. Compositor de frágil salud y patos atribulado, quizás de ahí su gusto por las figuras y los acontecimientos trágicos de la literatura y la historia de la humanidad, dueño de una mirada continuamente sedienta de nuevos horizontes hacia los que proyectar una hiperactividad compositiva que además de los géneros clásicos antes mencionados también alcanzó la música electrónica y la cinematográfica, tocándonos de cerca la que fue su banda sonora del año 1984 para el film de Luis Buñuel y Salvador Dalí, Un perro andaluz, de 1929. Riem se convirtió en un profesor de talla tan importante como la que su propia música nos ofrecía. Será algo que se recuerde de viva voz, la de sus muchos alumnos, sus recuerdos de un maestro que les abrió la mente tanto a esa tradición que él mismo encarnaba como a un futuro libre y desprejuiciado, en el que la música debería seguir mostrando esa capacidad de descubrimiento y reinvención que la mantiene viva, como Wolfgang Riem lo hacía. En su música, en su labor docente y en sus escritos, Wolfgang Riem se ha ganado el derecho a figurar entre los grandes compositores de los siglos XX y XXI. No es fácil clasificar a Riem en la estética de la nueva simplicidad, un aspecto que a pesar de su innegable búsqueda de una más directa y emocional comunicación con el oyente, complejizaría la ascripción de Riem, tido estricto a esta estética, es su obsesivo trabajo de los materiales a través de ciclos desarrollados, incluso durante décadas, como Jagden und Formen, algo así como A la Casa de la Forma, una de las cimas de su música para ensamble y un perfecto ejemplo de esa preocupación de Riem por el refinamiento de la estructura y la búsqueda de nuevas soluciones tímbricas desde la armonía, campo en el que su obra se erige entre las cumbres de este siglo. Dice Rim al respecto: la idea de una forma que nace porque uno la caza, porque uno hace la caza a la forma, o la idea de una forma que modifica su equilibrio porque es cazada, es característica de mi pensamiento. Del ciclo a la caza de la forma, escucharemos Guillac de Forme para conjunto de cámara. Interpreta el ensamble Intercontemporain dirigido por Bruno Mantovani.

ensamble intercontemporáneo dirigido por Bruno Mantovani. Estilísticamente puede haber tres períodos en la obra de Rimm. Debido a la subjetividad plasmada en su música, se empieza a hablar de la llamada nueva simplicidad que se le atribuye. Desde la década de 1980, una expresión lacónica, escasa de estilo, evolucionó. Los sonidos se interpretan como un signo, en el sentido de una nueva exploración de una semántica musical. Desde la década de 1990, con el tiempo, estos dos elementos aparecen puntualmente como tesis y antítesis. Rimm busca posibilidades en la síntesis. El aumento de la concisión de la formulación musical crea estructuras de gran virtuosismo. Interscriptum, obra de 2002, es un dúo para cuarteto de cuerdas y piano. Lo interpreta el cuarteto Arditi con Nicholas Hodges al piano.

Nicolás Hodges y el cuarteto Arditi interpretaron el dúo para cuarteto de cuerdas y piano de Wolfgang Rihm. Para finalizar este programa, dedicado al compositor alemán Wolfgang Rihm, recientemente fallecido, escucharemos Subkontur. Interpreta la Orquesta Sinfónica de la Radio del Sudoeste de Alemania, dirigida por Ernest Bohr.

0: Ernest Burr dirigió la Orquesta Sinfónica de la Radio del Sudoeste de Alemania en Subkontur de Wolfgang Riem. Este espacio radial del Conservatorio de Música de la Universidad Nacional de Colombia fue realizado por Federico Demer Colmenares, profesor asociado del Conservatorio. En la página de la emisora, link Presencia Centenaria, encontrarán los programas anteriores, avances de los próximos, nuestro índice de programas y algunos vínculos de interés. Sus comentarios y sugerencias los pueden remitir a centenaria@unal.edu.co. Les esperamos en este mismo horario dentro de una semana. ¡Agur!
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0: 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Bienvenidos, en esta oportunidad estaremos hablando de la música disco. Durante la década de los años 70, definitivamente uno de los símbolos musicales fue la música disco, un género de música de baile derivada del rhythm and blues, que mezcló elementos de géneros anteriores como el soul y el funk, con algunos toques de música sinfónica plasmada en arreglos de cuerdas, es decir, violines, por ejemplo, y que además se popularizó en las salas de fiesta, es decir, en las discotecas, en la segunda mitad de los años 70. La música pop dominó la escena musical hasta el comienzo del disco. En la primera mitad de los años 70, las canciones disco normalmente estaban estructuradas sobre un repetitivo compás de 4 cuartos, marcado por una figura de hi-hat de 8 a 16 tiempos abierto en los tiempos libres y una línea predominante de bajo sincopado, con voces fuertemente reverberadas. Son fácilmente reconocibles por sus ritmos repetitivos, generalmente entre 110 y 136 pulsaciones por minuto, y bastante pegadizos, con frecuencia inspirados por ritmos de origen latino como el merengue, la rumba o la samba. El uso del open hi-hat a un ritmo 4 cuartos es una característica que se percibe claramente y que se estableció en el tema The Love I Lost de Harold Melvin y The Blue Notes en septiembre de 1973. Disco del sello Philadelphia International Records, con el bajista Earl Young de la banda Sessions MFSB. El sonido orquestal, usualmente conocido como sonido disco, se fundamenta en la presencia de secciones de cuerda, es decir, los violines, las violas, los cellos y algunos metales que desarrollaban frases lineales en unísono, tras la base instrumental formada por el piano eléctrico y la guitarra eléctrica, con toques sincopados claramente del funk, y al contrario que el rock, la guitarra solista es inusual. El resultado era una especie de muro de sonido brillante con los grupos orquestales tomando los papeles solistas y con un background armónico fundamentado en una progresión de acordes bien definida, menor, séptima, menor, con predominio de los acordes de séptima mayor. Escuchemos a continuación un ejemplo claro de lo que fue la música disco en la segunda mitad de los años 70. Escuchemos entonces a Candy Stanton con Nights of Broadway. A Taste of Honey nos presenta Boogie Oogie Oogie, luego iremos con la agrupación sueca ABBA y su canción Dancing Queen. Alicia Bridge nos presenta I Love the Nightlife. Amy Stewart con la canción Knock on Wood. Aquarium Dream con Your Star. Y cerraremos esta tanda con Bonnie Pointer y su tema Heaven Must Have Sent You.
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Recuerden que están escuchando Somos Música en Radio UNAL. Los acompaña Wimar Roacediel. La música disco tiene su etapa de mayor proyección en un periodo de 8 años comprendidos entre 1974 y 1982 aproximadamente, con un revival en los años 1990. Precisamente hacia la mitad de los 70 obtuvieron sus principales éxitos los intérpretes más característicos de la música disco, como MFSB, Gloria Gaynor, The Tramps, Donna Summer, The Jackson 5, Chic, Barry White, Kool & The Gang, Los Bee Gees, Casey and the Sunshine Band, entre muchos otros. Otros muchos artistas que normalmente no trabajaban el género grabaron canciones disco en la cima de su popularidad, como por ejemplo Leo Sayer con su tema You Make Me Feel Like Dancing, Rod Stewart con Do You Think I'm Sexy, Electric Light Orchestra con Last Train to London o Blondie con Heart of Glass. Incluso la agrupación Queen realizó un trabajo con influencias de música disco en su álbum Hot Space. Diversas películas

como Fiebre de Sábado en la Noche y Por Fines Viernes contribuyeron al despegue de la música disco entre el público, aunque la popularidad de la música disco declinó a comienzos de los años 80. Mantuvo una importante influencia en el desarrollo de la música de baile electrónica de los años 1980 y 1990, así como en géneros como el house o el techno. Escuchemos un nuevo bloque con Kenji y la canción The Globe of Love. Candy Stanton nos presenta Young Heart Run Free, Sharon con Supernature, Change con All Over Holiday, la agrupación Chic con el tema Dance, Dance, Dance y Diana Ross con Upside Down.

Así terminamos una hora con muy buena música de la era dorada de los años 70. Nos acompañó Winmar Roa Cediel. Sigan en sintonía de la 98.5 FM. Hasta pronto.

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Hola, les damos la bienvenida a este espacio musical. Yo soy Álvaro Bulla Amaya y voy a estar acompañándolos y programando música de la agrupación ABBA. ABBA es un grupo sueco formado en Estocolmo en 1972, integrado por Agneta Falsvåg, Björn Ulvaeus, Benny Andersson y Anni-Frid Frida Lyngstad. El nombre es un acrónimo formado por las primeras letras de cada miembro. Este cuarteto logró fama internacional en un principio al ganar el Festival de la Canción de Eurovisión 1974. Desde allí fue muy popular con sus melodías que se enmarcan dentro del pop, pero que sin embargo tienen muchos estilos y sonidos como la música disco, el pop rock e incluso el glam rock. Además, porque se caracterizó por las armonías de las voces femeninas y el Wall of Sound, un efecto musical que creó Phil Spector, productor muy famoso, que incluso también hizo cosas con The Beatles. Sus grabaciones tuvieron un gran impacto fuera de Europa. Fue el primer grupo en experimentar un éxito masivo, principalmente en Australia, Nueva Zelanda, Sudáfrica, Canadá y Estados Unidos. Pero bueno, en la cima de su popularidad, ambos matrimonios se disolvieron. Ellos estaban casados entre sí y se reflejaron en su música al escribir letras más profundas con un estilo musical diferente. Y allí hubo un declive comercial donde finalmente decidieron separarse, de modo que en diciembre del 82 realizaron su última aparición como ABBA. Después de un tiempo, en la década de los 90 y tras lanzamientos de álbumes recopilatorios, su fama volvió y ABBA es uno de los grupos más exitosos, con ventas estimadas entre 380 y 400 millones de sus producciones musicales en todo el mundo. Además, han sido interpretados por diferentes artistas reconocidos, siendo una de las agrupaciones más versionadas, y también es la base del musical Mamma Mia, que llegó también al séptimo arte. La agrupación, claro que es un ícono en su país, además una figura importante en la expansión del llamado Europop, y bueno, abrieron puertas de Europa, de los grupos europeos a todo el mundo, una de las razones por las que ingresaron al Salón de la Fama del Rock. En septiembre de 2021 y tras casi 40 años pues de haberse disuelto, el grupo anunció su regreso con dos canciones nuevas tituladas I Still Have Faith in You y Don't Shoot Me Down, que forman parte de este disco que sacaron hace muy poco, el Voyage. El grupo realiza una gira de conciertos virtuales en el año 2022. Vamos a empezar con la música. Hoy traemos el álbum recopilatorio ABBA Gold Greatest Hits, compilación lanzada en 1992. Sin embargo, contiene las canciones de la época del 70. Lo más representativo, casi todas las canciones están enmarcadas entre el 74 y el 79. Hemos hecho una selección musical bastante interesante con cortes que fueron muy exitosos en todo el mundo. Y empezaremos con Dancing Queen, Mamma Mia, Lay All Your Love on Me, para terminar con Super Trooper.

Escuchamos las canciones Dancing Queen, Mamma Mia, Lay All Your Love on Me y Super Trooper. Continuamos con la audición del álbum Gold Greatest Hits de la agrupación sueca ABBA. Vienen las canciones The Winner Takes It All, Money, Money, Money, Chiquitita y terminaremos con Fernando.

de la agrupación del pop y el disco ABBA, escuchábamos las canciones The Winner Takes It All, Money, Money, Money, Chiquitita y Fernando. El álbum Gold es el compilado más vendido de la agrupación. Obtuvo más certificaciones: 2 de diamante, 24 multiplatinos, 6 de platino, 5 de oro y 1 de plata. En algunos países es el único álbum certificado de ABBA. En el Reino Unido, por ejemplo, sus ventas lo han llevado a ser el segundo álbum más vendido de ese país. En Suiza es el único álbum que ha recibido una certificación de 10 veces disco de platino. Vamos a terminar con la música. Escucharemos las canciones Voulez-vous, Gimme, Gimme, Gimme, A Man After Midnight, Waterloo y terminaremos si alcanzamos a escuchar I Have a Dream. Yo soy Álvaro Buya Amaya y les invito a que continúen en sintonía de radio.

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Debido a la falta de archivos históricos, se sabe muy poco sobre la juventud del compositor John Dowland. Algunos historiadores afirman que nació en 1563 cerca de Dublín, otros que nació en Westminster. Sin embargo, no se ha encontrado evidencia de su lugar exacto de nacimiento ni de dónde pasó su infancia. Los relatos de su vida comienzan en 1580, cuando fue enviado a París para servir al embajador en la corte francesa. Dowland regresó a Inglaterra y en 1588 fue admitido en el programa de licenciatura en música de la Christ Church de Oxford. En 1594 solicitó sin éxito el puesto de laudista en la corte inglesa, pero fue acogido por el rey Cristian IV de Dinamarca. Aún así, Dowland continuaba publicando su música en Londres, tanto que el rey terminó por molestarse cada vez que Dowland se ausentaba y fue despedido en 1606. En 1612 comenzó a tocar en la corte del rey Jacobo I de Inglaterra, donde permaneció hasta su muerte en 1626. La mayoría de las obras de John Dowland son canciones tradicionales para laúd y dúos para viola, con acompañamiento de laúd. A menudo se lo cita como el autor del excepcionalmente famoso First Book of Songs, publicado en Londres en 1597. Muchos críticos coinciden en que es una de las obras más importantes en la historia del laúd. Dowland publicó dos libros más de canciones, uno en 1600 y otro en 1603. Muchos estudiosos creen que la última colección publicada de John Dowland, Un consuelo para peregrinos, fue sin duda su mejor obra. Aunque se desconoce la fecha exacta de su muerte, fue enterrado en la iglesia Santa Ana de los Frailes Negros de Londres, el 20 de febrero de 1626.

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1: Entre 1968 y 1976, y motivados por el éxito arrollador de una serie de músicos que les apasionaban, los miembros de la comunidad mexicana, de la frontera, o diferentes fronteras con Estados Unidos, mostraron al mundo que había un sonido distinto y muy representativo de ellos. Ese sonido, por las circunstancias geográficas, fue llamado música chicana, y como era de esperarse, se acercó más al rock que a la salsa. Pero la competencia con los latinos de Puerto Rico y Cuba fue muy grande, y tuvieron que optar, con el tiempo, por sonoridades mucho más de tipo jazz latino. Un jazz latino funk, la verdad. Y esa es la razón por la cual traemos ese sonido hoy a Tanga. Jazz latino chicano. Bienvenidos.
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Los grupos chicanos del Nuevo Sonido proliferaron, por supuesto en las ciudades donde la emigración mexicana era más amplia. La mayoría surgió en los guetos de California, en especial en los de San Diego, Los Ángeles y San Francisco. Los hermanos Carlos y Jorge Santana salieron de San Francisco, donde Jorge fundó el novedoso grupo Malo, que tenía como conguero a un habitual de las primeras sesiones de Carlos, el veterano Armando Peraza. El impacto de Malo hizo que Jorge fuera invitado a la ecléctica presentación de la Fania All-Star en el Madison Square Garden en 1973, y en la que también participó Manu Dibango. El solo de Jorge en El Ratón se convirtió en un clásico, pero de alguna manera supuso también el final de su fama, y después muy poco se volvió a saber de este.

Carlos Santana se dedicó a explorar una vertiente menos conocida en el ambiente latino de Estados Unidos, la fusión del rock y el son, teniendo como ejemplos paralelos los trabajos de Jimi Hendrix y Tito Puente. El guitarrista motivó a grupos chicanos como los de Trini López, Chepito Arias, Little Joe, Richard Bean y Rudy Regalado para hacer una combinación más entusiasta que efectiva de rock, blues y salsa. Fue su gran aporte antes de entrar definitivamente en el mundo del Latin Rock Soul y alcanzar la fama mundial mientras sus seguidores perfilaban los senderos del jazz latino chicano.

California aportó al sonido chicano cuatro grupos muy interesantes. El primero era Azteca, liderado por dos hermanos, el uno timbalero y el otro cantante, Coque y Pete Escobedo. Pete era también percusionista y había comenzado trabajando para Mongo Santa María, y tras la fundación de Azteca se independizó para grabar con un habitual del mundillo latino en la costa oeste, el baterista Bill Cobham. En 1976, Escobedo invitó a acompañarlo en las grabaciones a su hija Sheila, y desde entonces, en muy pocas ocasiones, se han separado.

Los otros grupos que surgieron en California fueron Sapo, liderado por el timbalero Richard Bean, Tierra, al mando del guitarrista Rudy Salas, y El Chicano, una formación conformada por el pianista Bobby Espinosa y el guitarrista Mike Lesprón. El Chicano fue una de las bandas más sobresalientes de la costa oeste, mientras que Sapo, por su parte, fue una de las más populares, con club de fans incluido.

En la costa este norteamericana también estuvieron presentes los grupos chicanos, sobre todo en Miami y Nueva York. En la ciudad de Florida se destacó la agrupación Tianticks de poca duración. Y en la Gran Manzana estuvieron con mayor éxito los grupos Black Sugar, dirigido por el bajista Roberto Valdés, Changó, comandado por el guitarrista George Taclitos, y tres elencos de mucha calidad, el de Harvey Averne, el grupo Toro y el de Eddie Benítez. Este último era guitarrista y puso un sello particular a su trabajo con un sonido que en más de una oportunidad tuvo la solidez que le faltó al mismísimo Carlos Santana.

En Nueva York, el grupo Toro se convirtió a mediados de los 70 en sinónimo de rock latino, pero Toro iba más allá, se inscribía en los terrenos del jazz latino. Un jazz latino muy progresivo al que ayudaba en gran medida la presencia de los salseros Paul Alicea en los timbales, quien había liderado en los 60 el famoso sexteto La Playa. También el pianista Larry Harlow, el conguero Frankie Malavé. Todos ellos estaban pendientes de las órdenes del vocalista Andy Sánchez y el guitarrista Steve Napoleón, una banda sin duda muy contrastada.

De todas las bandas chicanas de finales de los 60 y comienzos de los 70, se destacaron cuatro: la de Carlos Santana, la de José Chepito Arias, el Grupo Malo y la Barrio Band de Harvey Averne. Averne era vibrafonista, muy al estilo de su ídolo Tito Puente, y además de ser un eficaz productor, tuvo la maestría para rodearse bastante bien. En 1971 se dio el lujo de tener en los coros a Héctor Lavoe, Willy Colón, Ismael Miranda e Ismael Quintana, y todo gracias a que pertenecía a la cotizadísima Fania Records. Y es que la Barrio Band tenía además a jóvenes muy prometedores como Andy González en el bajo y Nicky Marrero en los timbales, y encima a gente experimentada en big bands como Bobby Porcelli en el saxo. Un lujo de banda y un lujo de sonido chicano.

La herencia de todo este empuje tan significativo de los chicanos hace ya 30 años ha tenido continuación en un conguero de mucha fama hoy en día, Ildefonso Poncho Sánchez, nacido en Laredo, México, en 1951, en la región fronteriza con Texas. Poncho empezó a tocar a mediados de los 70, justo cuando empezaba el declive del fenómeno chicano y dejaba el rock para compenetrarse totalmente con el jazz. Poncho comenzó cantando soul, luego dio el paso hacia el Caribe hasta que, gracias a Carl Jader, se convirtió en uno de los mejores congueros del mundo en el jazz latino. El sonido chicano es hoy por hoy sinónimo de Poncho Sánchez. ¡Ah!

0: Nuestro viaje al mundo chicano concluye por ahora en esta visión general que hemos dado en Tanga, pero la próxima semana será el turno de presentar a Poncho Sánchez su vida al completo en el primero de dos especiales sobre este conguero sin par. Hasta entonces, les decimos Martí Santander desde la consola de sonido y José Arteaga en la realización y locución. Gracias.
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Amigos de la UN Radio, aquí empieza Oídos Contemporáneos, espacio dedicado a la música clásica de los siglos XX y XXI. Les habla Luis Eduardo Niño. Para el programa de hoy, traemos como invitado al compositor argentino Jorge Rapp, nacido en Buenos Aires en 1946 y graduado en la Universidad Católica Argentina en 1971. Continuó sus estudios de composición con varios maestros argentinos, entre los que se destaca Gerardo Gandini. En 1973 compuso su primera obra electrónica, Estudio 1, especializándose en técnicas de composición con estos medios. Empecemos a escuchar varias de sus obras. La ya mencionada Estudio 1 de 1973, Cotidiana de 1978, Estudio Electrónico 2 de 1985 y Breakup de 1992.

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calle quedó estropeadísima. 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

Por los 98.5 de la UN Radio en Bogotá y los 100.4 de Medellín, estamos en Oídos Contemporáneos, espacio dedicado a la música clásica de los siglos XX y XXI. En el programa de hoy, tenemos como invitado al compositor argentino Jorge Rapp, dedicado a la música electroacústica. Escuchemos ahora Biosfera 1 de 1994, Tiempos Virtuales de 1997 y Otro Tiempo, Otro Lugar del 2005.

Hasta aquí Oídos Contemporáneos, espacio dedicado a la música clásica de los siglos XX y XXI. En el programa de hoy estuvimos escuchando obras electroacústicas del compositor argentino Jorge Rapp. No muevan el dial, sigan en la sintonía de la UN Radio. Recuerden que cada semana tenemos aquí una cita con la música contemporánea. Sus comentarios, críticas y sugerencias son bienvenidos en el correo o contemporaneos@unal.edu.co. No se olviden que música es todo aquello que escuchamos con la intención de escuchar música. Gracias Gustavo Cantillo por su sonido y gracias a ustedes por su compañía. Les habló Luis Eduardo Niño. Nos oímos la próxima semana.

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1: Llega una vez más a la emisora de la Universidad Nacional de Colombia, Repertorio Musical. Este es un espacio para la música, sus momentos y compositores. Mi nombre es María Isabel Gálvez y los voy a acompañar en este recorrido por obras e intérpretes de todos los tiempos. En el control técnico está con nosotros Ricardo Velázquez Restrepo. Bienvenidos. Michele Puccini, maestro y compositor, fue también el padre de Giacomo. Sus obras, en su mayoría de carácter sacro, se ajustan a las convenciones de su época y por tanto tienen interesantes tintes dramáticos. Su obra en el campo de la literatura musical fue de vital importancia para entender no solo su obra, sino también su momento. Escuchemos Concertone para flauta, clarinete, corno y trompeta con llave. Composición de Michele Puccini del año 1838. Interpretan en la trompeta Reinhold Friedrich, en la flauta Christian Gurna, al clarinete Lisa Klevitz-Ziegler, en el corno Héctor MacDonald y les acompaña la Academia de Viena dirigida por Martin Hasselbach.

Escuchamos el concertone para flauta, clarinete, corno y trompeta con llave de Michele Puccini. Interpretaban en la trompeta Reinhold Friedrich, Christian Gorna en la flauta, Lisa Klevitz-Ziegler al clarinete y en el corno Héctor MacDonald. Les acompañaba la Academia Viena, dirigida por Martin Haselberg. Según nos cuenta Robert Cummings, el poema sinfónico que escucharemos a continuación fue descrito por Stravinsky como 6 pies y 2 pulgadas de penumbra rusa. Sergei Rachmaninoff se sintió atraído por el tema Dies Irae, una melodía utilizada en la misa católica romana para los muertos o misa de Requiem. Con frecuencia citaba o aludía a este tema en sus composiciones, incluido La Isla de la Muerte, considerada la expresión por excelencia de la melancolía del compositor. Esta obra se inspiró en la pintura del artista suizo Arnold Böcklin. La pintura inquietante de Böcklin representa una isla frente a la cual se alza una barricada de piedras. Más lejos, sobresaliendo del mar, hay una enorme roca, dentro de la cual hay grandes cámaras para los muertos. Se puede ver un bote en las aguas operado por un timonel vestido de negro, cuyo pasajero de túnica blanca se parece a un fantasma. Escuchemos La Isla de la Muerte, opus 29 de Sergei Rachmaninoff. Interpreta la Orquesta Real del Conserje Bo con Vladimir Ashkenazi en la dirección.

0: Escuchamos La Isla de la Muerte, opus 29 de Sergei Rachmaninoff. Interpretaba la Orquesta Real del Conserje Bo con Vladimir Ashkenazy en la dirección. Así finaliza este repertorio musical. Los acompañó en este recorrido por la música de todos los tiempos en el control técnico Ricardo Velázquez Restrepo y en la realización y conducción María Isabel Gálvez. Continúen en la sintonía de Radio UNAL. Esta es la emisora de la Universidad Nacional de Colombia. Hasta pronto.
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1: Hay un instrumento que tuvo una evolución impresionante a lo largo de su historia, adaptándose a diferentes usos y que empezó a aparecer poco a poco a partir de 1750, el clarinete. Aunque se usó de forma esporádica en la primera mitad del siglo XVIII, se dice que la primera vez que se mencionó en una partitura fue en 1720, concretamente en una misa de Johann Faber. Sin embargo, compositores como Händel y Rameau lo incluyeron en muy pocas de sus obras. Pero la famosa orquesta de Mannheim lo adoptó como instrumento fijo, incorporando dos clarinetes a su conjunto alrededor de 1758, y fue Mozart, a finales de siglo, quien realmente le abrió las puertas al clarinete, aprovechando al máximo sus posibilidades y la belleza de su sonido, tan expresivo y sugerente, lo introdujo en sus propias obras y lo convirtió en un elemento esencial de la orquesta sinfónica. Mozart usó el clarinete por primera vez en su Sinfonía París y repitió la experiencia en el campo sinfónico en otras dos obras importantes, la Sinfonía en Mi bemol mayor Kegel 543 y la segunda versión de la Sinfonía en Sol menor Kegel 550. El clarinete también aparece en Don Giovanni y en La flauta mágica, pero la obra donde Mozart explota al máximo este instrumento es, sin duda, el concierto para clarinete en la mayor Kegel 622, que vamos a escuchar a continuación en la interpretación de José Ostras en el clarinete y la orquesta del Festival Mozart dirigida por Alberto Lizio.

Finaliza el concierto para clarinete en la mayor, Kegel 622 de Wolfgang Amadeus Mozart, interpretado por José Ostras en el clarinete y la orquesta del Festival Mozart, dirigido por Alberto Lizio. En 1781, Mozart nos cuenta que en Viena se interpretó una de sus sinfonías, probablemente la sinfonía número 34 en do mayor, Kegel 338. Según el propio compositor, la orquesta estaba formada por 40 violines, 10 violas, 8 violonchelos, 10 contrabajos, 6 fagotes y el resto de la sección de viento, duplicada. Debió ser algo realmente excepcional. La sorpresa del público, acostumbrado a orquestas más pequeñas, debió ser enorme. Solo los grandes teatros de ópera, como los de Milán, Nápoles y París, podían permitirse tener orquestas tan grandes. Lo habitual era que una orquesta de cuerdas tuviera unos 6 primeros violines, 6 segundos, 2 violas, 3 violonchelos y un contrabajo. Aunque en una corte importante como la de Dresde, el número podía llegar a 8 primeros violines, 8 segundos, 4 violas, 4 violonchelos y 2 contrabajos. Alrededor de 1783, la orquesta de los Esterházy, dirigida por Joseph Haydn, contaba con 11 violines, entre primeros y segundos, 2 violas, 2 violonchelos, 2 contrabajos, 2 oboes, 2 fagotes y 2 trompas. Por su parte, la orquesta de Mannheim, hacia 1782, estaba formada por 18 violines, 3 violas, 4 violonchelos, 3 contrabajos, 4 flautas, 3 oboes, 3 clarinetes, 4 fagotes y 4 trompas. Como pueden ver, la cantidad de instrumentos variaba bastante, pero cada vez se definía mejor su función y había una mayor conexión entre la orquesta y lo que decía la partitura. La orquesta, impulsada por las nuevas ideas sobre la forma y la tonalidad, se encaminaba hacia una estabilidad en cuanto a los instrumentos que la formaban. Una estabilidad que, por supuesto, seguiría evolucionando. Y hasta esa configuración sinfónica que Ludwig van Beethoven llevaría a nuevas alturas a principios del siglo XIX. Escuchemos entonces la sinfonía número 34 en do mayor, Kegel 338, de Wolfgang Amadeus Mozart. La interpretación es del English Concert bajo la dirección de Trevor Pinnock.

0: Era la sinfonía número 34 en do mayor, Kegel 338, de Wolfgang Amadeus Mozart, en interpretación del English Concert bajo la dirección de Trevor Pinnock. Y hasta aquí el tercer programa dedicado a la música orquestal. Los textos que aparecen están basados en el artículo Entre la música de cámara y la música sinfónica de Juan José Olives. Los acompañamos en el control técnico Eliana Roa, en la presentación Álvaro Buya Amaya y en la realización Pedro Salazar Díaz. Continúen en sintonía.
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El pianista húngaro Giza Anda nació el 19 de noviembre de 1921 en Budapest. En 1940 ganó el premio Liszt y al año siguiente hizo su debut con la Orquesta Filarmónica de Berlín bajo la dirección de Wilhelm Furtwängler, quien no dudó en llamarlo el trovador del piano. A mediados de la década de 1950, Giza Anda ingresó como profesor del Mozarteum de Salzburgo y en 1960 consiguió la dirección de clases maestras de Lucerna en Suiza. Son particularmente notorias sus interpretaciones de la música para piano de Schumann y de sus carismáticas versiones de los conciertos para piano de Béla Bartók. De hecho, fue reconocido como el principal intérprete de Bartók de su generación. Aunque Giza Anda tocó muy poco la obra de Mozart, en sus primeros años de pianista llegó a madurar como un respetado exponente mozartiano. De hecho, fue el primer pianista que grabó el ciclo completo de los conciertos para piano del compositor austriaco entre 1967 y 1972, dirigidos por él mismo desde el piano. Durante toda su carrera, Giza Anda fue lo que se podría llamar un virtuoso filósofo. A lo largo de su vida, buscó el balance perfecto entre el corazón y la mente, entre el intelecto y el instinto, explorando muchas facetas del arte de la interpretación. Pero desde su muerte, ocurrida en 1976, a los 54 años de edad, su gran reputación se ha ido perdiendo de vista. ...1976-2026... ...50 años del fallecimiento de Giza Anda.

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0: Bienvenidos hoy a nuestro programa de diálogos éticos. ¿El siglo XXI será ético o no será? Jill Lipovetsky. Este programa hoy versa sobre la ética y la contratación estatal. Es un fenómeno muy extendido a nivel de todo el mundo, pero en Colombia tenemos situaciones especiales en donde la corrupción ha sido un factor determinante de muchos aspectos de la vida nacional. Para nuestro caso hemos invitado al profesor Juan Carlos Hermosa Rojas, quien es abogado de la Universidad Externado de Colombia con especialización en contratación estatal y profesor de la misma universidad en el área correspondiente. El profesor Juan Carlos Hermosa ha sido magistrado de los altos tribunales en Colombia y nos va a colaborar en la reflexión sobre la ética y la contratación estatal. Profesor Juan Carlos, ¿cuáles serían los principales retos para enfrentar el problema de la corrupción en la contratación estatal en nuestro país?
1: Muchas gracias, Danilo, por esta invitación y hablar de un tema muy interesante como es esto de los desafíos éticos en la contratación estatal en Colombia, porque realmente es un tema que hoy en día satura y preocupa a los ciudadanos del común, porque son recursos que nos pertenecen a todos los que están involucrados en la contratación estatal, como quiera que son recursos del erario. Y todos los colombianos estamos involucrados en preservar una buena ejecución de los recursos públicos. Entonces, en ese orden, los principales desafíos hoy en día, lógicamente, es mitigar o eliminar totalmente los riesgos de corrupción, justamente de los recursos públicos que hay, que se entran en juego en la contratación estatal. Y en ese orden se debe hacer una política estatal global que elimine, por ejemplo, los grandes vicios que hay en la actualidad. ¿Cuáles son esos vicios? Primero, desde el punto de vista técnico de las entidades, hacer una planeación de los pliegos con todos los estudios previos de calidad, estudios previos financieros, jurídicos, económicos y de impacto de las obras que se piensan elaborar o del contrato que el o de las obras que se van a realizar con el contrato, obras o simplemente el objeto del contrato que se va a ejecutar. Entonces, esto es muy importante, es un paso previo que muchas entidades estatales evitan o lo hacen de una manera no tan diligente, y lógicamente esa falta de previsión tiene sus resultados en la ejecución del contrato. Otro de los desafíos grandes es evitar que exista la concentración de contratos o los contratos a dedo o los llamados pliegos sastre. ¿En qué consisten esos pliegos sastre? Es tratar de poner requisitos y condiciones difíciles de cumplir para ciertos sectores de la contratación, pero subrepticiamente tratando de favorecer a uno o dos contratistas para justamente beneficiarlos y adjudicarle los contratos con esos requisitos a la medida para que ellos obtengan el favor del Estado con la adjudicación. Otro de los grandes problemas es la colusión. ¿En qué consiste la colusión? Son los arreglos justamente que hacen entre oferentes en ciertos contratos de cierta magnitud, en que se ponen de acuerdo los oferentes para mantener un tema de precios, un tema de oferta, para que se les adjudique al uno o al otro o a varios de ellos que han hecho ese acuerdo previo, y entre ellos posteriormente se reparten ese dinero. Lógicamente se le adjudica a uno, pero detrás de ese acuerdo, lógicamente, está ese pacto que hacen esos oferentes para después repartirse los beneficios del contrato adjudicado a uno de ellos, pero, como les dije, con un acuerdo previo subrepticio y en beneficio justamente de uno de ellos, pero para repartirse ese contrato entre varios oferentes. Otro aspecto importante que se está presentando es que los contratos, por la falta de planeación, que fue el primer aspecto que resalté de las fallas, los contratos no se terminan con el presupuesto inicialmente previsto por justamente no tener una planeación indicada, adecuada, equilibrada en todos los aspectos que hay que previamente planear, como lo dije, riesgos económicos, riesgos jurídicos, riesgos financieros. Siempre se recomienda hacer un estudio de análisis de riesgos, y para eso hay metodologías previas para hacer los análisis de riesgos, y los riesgos los hay en todos los aspectos de la ejecución del contrato. Vuelvo y repito, riesgos jurídicos, financieros, económicos y de impacto a la comunidad. Hay unas matrices de riesgos que se deben hacer previamente, y lo que las entidades evitan hacer, porque pues justamente si hay algún interés de adjudicar un contrato a determinados contratistas, pues lógicamente evitan hacer las metodologías de análisis de riesgos correspondientes.
0: Profesor, usted que estudió en Francia, recuérdenos exactamente su especialización que realizó, y la Universidad de París, según entiendo, ¿qué nos podría decir de este fenómeno que usted ha discriminado punto por punto desde un punto de vista como más bien jurídico? ¿Esto es suficiente? ¿Cómo ve usted ese fenómeno de la contratación estatal y la corrupción en otros países, concretamente en Francia? Recuérdenos sus estudios, doctor, qué pena. ¿Y cuál es la perspectiva a nivel mundial? Porque pareciera ser que hay, digamos, una uniformidad en las estructuras de control de la contratación, pero casualmente pensaría uno que es mucho más acendrado el tema de la corrupción en nuestros países que en otros países del orbe.
1: Mira, yo creo que el tema, justamente comparando con Francia o con otros países europeos, aquí el tema justamente es el tema central de la ética y de una falta de cultura o insuficiente cultura ética en nuestros funcionarios, en nuestros contratistas, en todos los actores, no solamente los funcionarios públicos, sino muchos de los actores que intervienen en la contratación tienen una deficiente cultura ética de pensar de que están trabajando con recursos del Estado que son públicos y pertenecen a todos los ciudadanos. Eso es fundamental. En cambio, en general en Europa hay una conciencia de lo público, de la esencia de lo que se está jugando en medio de un contrato, que son los recursos de todos los ciudadanos que pagamos con impuestos, las industrias, los actores económicos, son recursos sagrados. Eso no lo tenemos tan arraigado en Colombia. Acá mucha gente llega a un puesto público de una vez a robar, de una vez a hacer los contratos amarrados, de una forma que la entidad estatal quede capturada por la avaricia de los contratistas o del cartel de la contratación en una connivencia con los funcionarios públicos, con los interventores, con los actores que intervienen en la ejecución del contrato. Esto ha ocurrido de manera sistemática en varias entidades del Estado y ejemplos ha habido en Bogotá, en Medellín, en ciertas administraciones que el público conoce, en los cuales se ha, vuelvo y repito la palabra, capturado la totalidad de las entidades para repartirse por favores políticos, por corrupción, etcétera, la contratación y los recursos públicos que nos pertenecen a todos los colombianos, violando justamente ese interés general, de que el recurso público, el erario, es sagrado, es una cuestión de que un contrato o los contratos donde hay corrupción nos están robando es a todos los colombianos, a todos los colombianos, porque son nuestros propios recursos de los impuestos, etcétera, etcétera.
0: Profesor, en ese sentido, usted hace un énfasis en lo público frente a lo privado. Digamos, no es tanto, creo yo, entre lo público frente a lo privado, sino entre lo colectivo frente a lo individual. Es decir, cuando usted dice que en otros países, como en Francia y en Europa, de pronto la regulación puede ser similar. De hecho, muchos códigos colombianos de la legislación son de alguna manera tomados de la legislación francesa. ¿Cuál es el espíritu que es diferente allá, un poco entre el pensamiento en lo colectivo y el pensamiento en lo individual? Aquí la persona, como usted lo señala, llega muchas veces a capturar el establecimiento para beneficio individual o de grupos muy pequeños, de sus allegados o de sus grupos políticos, etc. ¿Por qué en Europa esa es la excepción y aquí es la regla? Y recordarle, profesor, que nos indique sus estudios en la Universidad de París 2 y París 10, la maestría que usted realizó allá, que de alguna manera es una maestría en una universidad pública. Por eso hoy en esta emisora de una universidad pública quisimos contar con su reflexión y ese análisis sobre lo que subyace tal vez desde un punto de vista de la educación de las personas y de nuestro modo de ser, que puede ser modificado tal vez a través de la educación.
1: Obvio. Y estamos en un espacio de una universidad pública. Es muy importante desde la pequeña infancia sembrar los cimientos y las semillas para una cultura justamente ética, no solamente en el plano personal, sino en relación con lo público, con el interés general. Desde pequeños concentrarnos en capacitar y en formar sobre todo a la gente y a los niños en que los recursos de todos los ciudadanos, los recursos públicos, son unos recursos que son inmaculados. Vuelvo y lo repito la palabra, porque es que son los recursos de todos los colombianos y cualquier omisión o cualquier acto sobre ellos tiene que ser con la mayor transparencia, en ese caso la contratación. Aquí en general existe una cultura de una percepción de la impunidad y la gente se capacita, pero para cometer justamente delitos contra la administración pública. Porque hay una percepción de que los actos de corrupción no tienen una suficiente consecuencia penal o fiscal efectiva. Y realmente, pues pasan estos fenómenos de corrupción que tenemos que seguir luchando con ellos. Para ello, como le digo, se debe fomentar e incrementar y fortalecer justamente una cultura ética, cívica, de fortalecimiento de esa formación en los valores éticos, en los valores personales, para concientizar a la población desde pequeños de ese tema de la corrupción.
0: Profesor, ¿usted cree que entonces nos plantea un dilema ético entre el derecho penal, que quisiera que nos ahondara un poco, cuáles son los delitos o algunos de los delitos propios de la contratación estatal y la educación? ¿Cuál podría ser más fuerte? ¿El temor a incurrir en un delito? Que usted señala que la impunidad en Colombia es de un porcentaje muy alto, o la educación de las personas desde su infancia en el criterio de saber pensar en lo colectivo y no solamente en lo individual. Sin duda uno tiene que pensar en lo individual, pero tiene que haber un equilibrio cuando se trata de recursos públicos, pensar en lo colectivo, que es un poco lo que usted señala, que hay una diferencia con los países europeos, donde la legislación, siendo similar, allá la corrupción es la excepción y aquí la corrupción es la regla.
1: Mira, el tema no es de regulación, el tema no es de normatividad. Acá en Colombia tenemos regulación desde el punto de vista penal. Hay un amplio capítulo en el Código Penal de delitos contra la administración pública, y en el tema de contratación una serie de delitos como el delito de celebración indebida de contratos, etc. El tema no es regulación. Hay también los controles por la vía disciplinaria, el Código General Disciplinario, los reglamentos fiscales, en fin, el tema no es la regulación, porque tenemos una amplia forma, una amplia gama en varios aspectos: penal, disciplinario, fiscal, que cubren justamente esa necesidad de que exista una regulación. Acá el tema no es la regulación, porque ella ya existe, se han desarrollado, existen ahora el Colombia Compra Eficiente, existe el SECOP, existen varios mecanismos que se han puesto en marcha. El tema acá es los individuos, el tema es la cultura de corrupción que se ha arraigado, la cultura de la impunidad, esa percepción de que los actos de corrupción no tienen consecuencias penales o fiscales efectivas, que de pronto la gente dice, no, me echan 2 o 3 años de cárcel, pero me he embolsillado una cantidad de dinero que me sirve después para sacar adelante una vez salga de la cárcel, en fin. Ese es el tema. El tema es humano, es de cultura, es de educación. Por eso insisto mucho de educar y formar a nuestros niños desde pequeños en la conciencia de lo público, de que los recursos del Estado, los recursos de contratación que se utilizan para la contratación son de todos los colombianos, y tocarlos, y tocarlos debe ser con una mayor transparencia libre de toda duda, y asimismo formar a la gente desde pequeños, desde infancia, para que el tema hacia el futuro se logre mejorar.
0: Profesor, usted ha señalado una inclinación muy clara hacia que el tema no es tanto de regulación, porque aquí tenemos una regulación que inclusive a veces resulta excesiva, tediosa para una persona honesta que trabaja en una entidad, le piden 20.000 papeles, publicar la declaración de renta, firmar, publicar en el SECOP, hacer 20.000 requisitos formales que con el ánimo de controlar la corrupción en contratos de prestación de servicios, etcétera. Pero uno no se explica cómo, mientras tanto, en grandes contrataciones billonarias, eso no logra detener la corrupción. Es decir, las normas se aplican un poco para la gente del común o los funcionarios del común, se les presume que son de mala fe, de alguna manera la ley presume la mala fe, pero y les exige una serie de requisitos que son válidos, pero que de todos modos a los altos niveles, con lo que usted señalaba de los famosos pliegos sastre, que me gustaría que nos pusiera un ejemplo de pliego sastre, pero la pregunta es, digamos, para nuestros oyentes, que son gran cantidad de estudiantes, profesores de la Universidad Nacional, que van a ejercer en la vida desde distintos puntos de profesiones, desde la medicina hasta el derecho, pasando por la ingeniería y por todas las áreas, ¿es posible que, a pesar de que en la infancia no se les haya inculcado un criterio de equilibrio entre el interés individual y el interés colectivo, todavía sea posible a nivel universitario o de educación superior o de postdoctorados, de énfasis, que nos quedó debiendo la información de qué fue lo que estudió allá en Francia usted, profesor, para que nos las cuente también? Esa posibilidad, como mensaje último de este programa, de si es posible todavía en personas que tuvieron una educación individualista, que muchas veces no hay formación humana en muchas universidades, sino solamente la parte técnica, la

0: la condición como de agradable que genera el espacio es muy agradable, entonces genera paz mientras tú estás tomando ese momento de descanso o te estás alimentando. Es básicamente usado este espacio por los estudiantes y los administrativos como un escenario de descanso que te permite relajarte en un momento de transición mientras retomas esas actividades.
1: Y está abierto, arquitecto, también a comunidades cercanas a este campus Palo Grande, que no es necesariamente la comunidad universitaria.
0: Claro, sí, mira, este campus Palo Grande tiene esa particularidad en especial. Es un campus que por su condición es abierto, permanece abierto todo el tiempo. El público de la ciudad, como el campus se encuentra en un entorno educativo, ahí está la Universidad de Caldas muy próxima, es un sitio de paso obligado, pues casi de las personas que se mueven en el entorno. Entonces, cualquier persona, cualquier transeúnte o estudiante de otra universidad, pues puede pasar por este escenario y tomarse su momento de descanso si cuenta pues con el tiempo suficiente. Es un escenario de disfrute, no solamente como tú lo dices, solo para la Universidad Nacional, sino cualquier persona puede hacer uso de este espacio.
1: Muy bien, pues ahí está este jardín Zen en el campus Palo Grande, uno de los tres campus que tiene la Universidad Nacional de Colombia en Manizales. Y en este campus en especial, pues hemos destacado hoy este lugar de encuentro rodeado de naturaleza, un lugar tranquilo para conversar, compartir, tomar los alimentos, entrar a clase, leer y fortalecer también los vínculos, por supuesto, de la convivencia y la vida universitaria. Pues le quiero agradecer al arquitecto Wilson Fabián Osorio Martínez, que hace parte de la Oficina de Ordenamiento y Desarrollo Físico de la Universidad Nacional de Colombia en la sede de Manizales, por habernos atendido en esta mañana y darnos a conocer un poco más en detalle este lugar de encuentro que tiene la sede Manizales y que pues hay que ir a conocerlo. Si uno va a Manizales, pues aproveche y entre ahí al campus Palo Grande o a los otros dos campus de la Universidad Nacional y conozca estos lugares, en especial este Jardín Zen. Arquitecto, muchas gracias por habernos dado estos minutos en esta mañana.
0: Jairo, con mucho gusto y por aquí siempre bienvenidos cuando quieran conocer las particularidades de estos campus en la sede de Manizales.
1: Muchísimas gracias por habernos acompañado hoy y por ayudarnos también a conocer un poco más de este lugar emblemático del Campus Palo Grande en la sede de Manizales. Y pues teníamos la programada también conocer un lugar emblemático en la sede de Amazonía. Desafortunadamente el profesor no pudo atendernos hoy, pero no quería dejarla pasar, porque estamos hablando de un espacio de pensamiento e interculturalidad en la sede Amazonía, que es la Maloca Casa Hija, descrita como un hito arquitectónico y cultural y uno de los lugares más significativos de la Universidad Nacional de Colombia allí en esa sede, porque no es solo, como ya lo hemos visto en otras sedes, no es solo una edificación física, sino un símbolo del compromiso institucional con el diálogo de saberes y la integración de la academia con el territorio amazónico. Está bajo la dirección del profesor Germán Ochoa y pues fue inaugurado formalmente en noviembre de 2017. Es una maloca que surgió bajo la visión de convertir el campus en un laboratorio vivo y se impulsó con la necesidad de establecer un lugar donde se respetara la cosmogonía de los pueblos originarios y se facilitara el intercambio entre científicos, académicos y sabedores ancestrales. Y ese nombre de Casa Hija, pues evoca una relación de linaje y respeto hacia las malocas tradicionales de las comunidades de la región. Estamos hablando de comunidades como los Huitoto, los Bora, los Muinane o los Ocaina, y se considera una extensión del pensamiento ancestral que se crea y fortalece dentro del entorno universitario. Cumple varios propósitos esta maloca Casa Hija. Es un centro de pensamiento destinado al mambeo, al diálogo ritual, donde se hablan temas territoriales, ambientales y sociales. Es un laboratorio vivo para el aprendizaje práctico, donde los estudiantes pues pueden interactuar en directo con la realidad biocultural del Amazonas. es un lugar para el bien.

0: Bienestar y la Cohesión, que actúa como un refugio cultural para estudiantes indígenas y les brinda un espacio que pues mitiga el impacto del entorno urbano y fortalece su identidad, y es un espacio para la interculturalidad porque hace fácil el encuentro entre el conocimiento científico occidental y los sistemas de conocimiento tradicional. También hay pues un simbolismo y una arquitectura específica que sigue los parámetros tradicionales, utiliza materiales orgánicos y técnicas artesanales de la región, con una estructura circular que simboliza equidad y permite que todos los participantes de palabra, en un círculo de palabra, pues se encuentren en la misma jerarquía y distancia del centro. Quería simplemente, para cerrar, destacar este lugar de encuentro, la Maloca Casa Hija, en la Universidad Nacional de Colombia, sede Amazonía. Con esta última referencia, pues terminamos este segmento temático de análisis UNAL dedicado hoy a lugares emblemáticos de algunas de las sedes de nuestra Universidad Nacional de Colombia. Así que cuando se desplacen por el territorio, aprovechen para conocer las sedes de la Universidad Nacional de Colombia y disfrutar de estos espacios, que son solo uno de que hemos destacado hoy, de muchos espacios que seguramente tienen nuestras sedes en las diferentes partes del país. A todos los oyentes, un agradecimiento especial. Los invitamos a que sigan conectados con esta franja informativa de Análisis UNAL. Terminamos el segmento temático por hoy, pero ya viene la agenda universitaria.
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Jueves 14 de mayo, son las 8 de la mañana, 35 minutos, y aquí comienza la agenda universitaria. Les estaremos contando acerca de diferentes personajes, actividades e iniciativas que surgen, nacen y crecen aquí en la Universidad Nacional de Colombia. Bienvenidos.

A partir de este momento les acompañamos Juan Carlos Blanco, Eliana Escandón y Sonia Ramírez, quienes vamos a estar muy atentos a los canales de comunicación. Escríbanos, tenemos una línea de WhatsApp 311-889-1631, también un correo electrónico agendaradio@unal.edu.co.

Hoy estaremos escuchando a Natalia Lafourcade a propósito de su álbum Cancionera, que fue lanzado en el año 2025 y que presentará mañana en la ciudad de Bogotá. Es una obra íntima y profundamente inspirada en la tradición musical mexicana y latinoamericana. Para muchos, este disco presenta el alter ego de la cancionera, que es una figura bohemia y nostálgica que recorre temas como el amor, la memoria y la identidad cultural, mezclando diferentes géneros. Este disco se compone por bolero, por el son jarocho, por cumbia e incluso algo de folk. También tiene una particularidad el álbum, y es que fue grabado en cinta análoga y con músicos tocando en vivo, y por eso se convierte en una nueva apuesta que tiene esta cantante mexicana por un sonido orgánico, cálido y cinematográfico. La crítica especializada recibió este disco en el año 2025 de una manera positiva. Hoy siguen hablando de él, destacando esa sensibilidad artística, la riqueza de los arreglos y la capacidad de Natalia Lafourcade para reinventar las raíces tradicionales con una mirada contemporánea. El Palomo y la Negra es el nombre de esta canción con la que abrimos y les damos la bienvenida a la Agenda Universitaria.

0: Nos vamos a adelantar a lo que será la celebración y conmemoración del Día del Maestro, y por eso vamos a darle paso a nuestro compañero Juan Carlos Blanco, quien nos tiene invitación acerca de un evento que se realizará hoy a las 6 de la tarde en el Auditorio Natividad Pinto Afanador de la Facultad de Enfermería de la sede de Bogotá. Sin embargo, antes queremos invitarlos a que a través de nuestra línea de WhatsApp nos dejen sus mensajes, y de ahí nosotros los invitamos a teatro, Teatro Petra, Teatro El Explose y Teatro García Márquez. El original y su obra El Mundo Debería Callarse hacen parte de esta oferta que tenemos para invitarlos a teatro. Déjenos un mensaje y nosotros lo invitamos. Démosle paso entonces a nuestro compañero Juan Carlos Blanco.
1: Oyentes en Bogotá y Medellín, reciban un cordial saludo. Me encuentro en esta mañana con la profesora Teresa Mosquera. Ella es presidenta de la Asociación de Profesores de la Universidad Nacional, APUN, una importante asociación con bastante historia y bastante bagaje que nos permite a nosotros identificar la importancia de la docencia en nuestra universidad. Vamos a hablar sobre un evento que va a haber hoy a las 6 de la tarde en el Auditorio Natividad Pinto Afanador de la Facultad de Enfermería. Están todos cordialmente invitados y vamos a hablar pues con la profesora Teresa acerca de este importante evento. Profesora, un cordial saludo y bienvenida a los micrófonos de Radio UNAL.
2: Gracias, Juan Carlos, por esta invitación que nos haces para estar en los micrófonos de Radio UNAL. Un saludo muy especial para ti, a tu equipo de trabajo y por supuesto a la audiencia que nos escucha hoy. Bueno, ¿qué tenemos para la celebración de esta tarde? Es un día muy especial para la Asociación de Profesores de la Universidad Nacional de Colombia y por supuesto para el profesorado de la Universidad Nacional de Colombia en su conjunto. APUN, que es la Asociación de Profesores, reconoce desde hace varios años ese trabajo y esa vocación docente, ese trabajo comprometido con la institución, que a la vez se configura en un trabajo comprometido con el país. Porque recordemos que si algo nos llena de orgullo a los integrantes de esta comunidad universitaria es el saber que la Universidad Nacional de Colombia es fuente de inspiración, pero también de procesos transformadores para contribuir a una Colombia mejor. En esta tarde estaremos celebrando el Día de la Profesora y el Día del Profesor. Si bien siempre hablamos del Día del Profesor, del Día del Maestro,
1: de manera genérica.
2: De manera genérica, es muy importante porque las cosas existen en la medida que las nombramos. Entonces, APUN también está cambiando su lenguaje, sus narrativas, para hablar del Día de la Profesora y el Día del Profesor, donde lo que ha venido haciendo APUN es rindiendo homenaje al profesorado en cabeza de una profesora y de un profesor. Entonces, en esta ocasión, el homenaje estará en cabeza de la profesora Marta Cabarcas de la Facultad de Medicina, profesora pensionada del área de patología, y en cabeza del profesor David Cuellar Gálvez, que también es profesor pensionado de la Facultad de Ciencias Agrarias, y haremos un homenaje póstumo a la vida y a la obra de nuestro querido maestro, el profesor Víctor Manuel Moncayo, que ha dejado un vacío enorme en la comunidad universitaria.
1: ¿Qué significa ser docente de la Universidad Nacional de Colombia, del alma mater de la nación colombiana?
2: Bueno, yo pienso que te voy a dar lo que para mí significa, que sin pretender poner la voz de todas mis compañeras y compañeros de la Universidad Nacional, pienso que puede recoger muchos sentires y pensares del profesorado de la Universidad Nacional. En primer lugar, es un compromiso enorme con los procesos del país, porque nosotros somos una universidad pública que construye nación a partir del conocimiento, a partir de las formas como generamos ese conocimiento, de la forma como nos relacionamos en principio con nuestros estudiantes en todos los niveles de formación, pero también cómo nos relacionamos con la sociedad. Entonces, ser maestro de la principal universidad pública de Colombia, ser maestro, ser maestra, es en principio un enorme compromiso y una enorme responsabilidad, porque nosotros estamos ubicados en un sitio donde vamos a incidir de manera importante en procesos que van a ser para toda la vida en nuestros estudiantes, en nuestras estudiantes, sean de pregrado, de maestría, de doctorado, de especialidades. Y cuando graduamos a una estudiante o a un estudiante, ese estudiante no es él solamente, es su familia, es su entorno. Entonces no es una tarea menor, no es una tarea que la podemos ver desde el mero hecho instrumental de que dictamos unas clases y enseñamos una disciplina y que entre todos una profesión, no. Es la formación de ciudadanas, ciudadanos comprometidos con un país, comprometidos con una nación que uno avizora. Creo que muchas y muchos avizoramos que esos estudiantes, esas estudiantes incidan en mejorar Colombia, en principio, pero también no solo Colombia, porque nosotros educamos para la vida, educamos para el planeta. Entonces, que sus miradas, sus pensamientos, sus ideas puedan ser absolutamente transformadoras para un mundo mejor.
1: Estamos en la Facultad de Ciencias Agrarias. Usted hace parte de esta planta docente de esta facultad. ¿Cuál es su línea de investigación?
2: Bueno, mi línea de investigación, yo soy del área de genética y fitomejoramiento. Yo entré a la Universidad Nacional para desarrollar el área de genética y fitomejoramiento con nuevas tecnologías, aplicar la biología molecular a los procesos del mejoramiento genético. Y esa es mi área de trabajo, digamos, nuclear, pequeña, donde yo me marqué durante muchos, muchos años. Y bueno, ahí se formaron especialmente muchas mujeres, cabezas de hogar. Pero la vida me ha enseñado que la actividad debe ir mucho más allá de eso y hacer procesos transformadores que tengan aplicaciones prontas, porque no hay tiempo, no da espera a que nos engolosinemos con algunas cosas, sino que los recursos que nosotros recibimos, sean de Colombia, sean internacionales, sean recursos que rápidamente incidan en hacer cambios a nivel social.
1: Porque uno puede pensar, profesora, que sean prácticas, pero hay que añadirle ese, que sean prontas de aplicación, dependiendo de los recursos, dependiendo del apoyo, del apalancamiento, accesibles para todo mundo.
2: Sí, si bien cuando nosotros generamos conocimiento o co-construimos conocimiento, porque no solamente el conocimiento lo generan las y los académicos, sino también interviene la sociedad, los diferentes grupos sociales. Si bien es importante entender qué es lo que está sucediendo, qué está pasando allí, uno debe tener la capacidad de avizorar cómo eso que yo estoy desarrollando va a contribuir para mejorar la calidad de vida en mi país. Yo soy de ciencias agrarias y era lo que tú me preguntabas, y dentro del trabajo que nosotros hicimos durante muchos años siempre fue entender cómo los rasgos complejos de las plantas, como resistencia a enfermedades, rendimiento, resistencia a sequía, cómo era el control genético. Pero avanzamos a ver cómo eso se aplica en campo. Entonces integramos con los sistemas agroalimentarios, con los saberes ancestrales, con las prácticas que hacen mujeres, campesinos, pueblos indígenas, que son unas cosas maravillosas. Y te cuento que esto ha sido un proceso de aprendizaje inmenso. Yo creo que en estos últimos 10, 15 años yo he aprendido más que en toda mi vida académica a poderme relacionar, a poder entender, a poder sentir el dolor, la tristeza, pero también la alegría y la esperanza que tienen las comunidades, los pueblos campesinos, los pueblos indígenas. Y vieras lo grato, porque nosotros acá en la universidad, nuestros estudiantes son adolescentes, jóvenes, jovencitas, pero cuando tú tienes en el campo niños, niñas, ancianos, es otra cosa. Y eso enseña, eso enseña. Y si uno tiene la mente abierta, la capacidad de escuchar, la capacidad de sentarse a tejer sueños con la gente, estás en un mundo absolutamente maravilloso. Y creo que desde acá, desde mi facultad, la Facultad de Ciencias Agrarias, hemos podido, con colegas de la Facultad de Medicina, de Ciencias Humanas, de Ciencias, y con colegas de otras partes, y especialmente con el apoyo y la ayuda internacional, porque nosotros hemos trabajado básicamente con fondos internacionales que comprenden estos procesos transformadores, hemos podido constituir un grupo que hoy es el Centro de Excelencia en Sistemas Agroalimentarios de la Universidad Nacional, donde nosotros avizoramos desde allí prácticas y otras formas de relacionarnos con la vida que sean más amables, que contengan algo que parece que lo estamos perdiendo, que es el amor y la pasión por la vida.
1: Profesora, pues qué interesante enseñanza usted nos acaba de dar y comparte con nosotros su experiencia tan bonita, que se refleja en una cara tan feliz como la que en estos momentos está presentando frente a estos micrófonos. De verdad, una sincera felicitación para usted, para todos los docentes de nuestra alma mater, porque lo que usted dice es cierto, o sea, impactamos de tal manera tan positiva y a la vez no somos transmisores de conocimiento simple ni de información sencilla, sino que aprendemos junto con el estudiantado y vamos a impactar en los territorios.
2: Sí, yo quiero, ya que me pones el micrófono acá, mandar un abrazo lleno de calor, lleno de afecto al profesorado de la Universidad Nacional de Colombia, a darles un mensaje desde la Asociación de Profesores de la Universidad APUM de Bogotá, un mensaje de reconciliación, un mensaje de amor, un mensaje de respeto, donde juntemos todas nuestras fuerzas, donde juntemos todo ese quehacer y esas capacidades que tenemos en beneficio de un país mejor. Somos el tercer país más desigual del planeta y no podemos seguir siendo indiferentes a esta situación que es abrumadora. Tenemos una población estudiantil absolutamente maravillosa que nos necesita. Que necesita que trabajemos y estemos al lado de ellas y ellos en el día a día. No necesitan profesores y profesoras virtuales, necesitan a los seres humanos, a las mujeres y a los hombres, necesitan el abrazo, la sonrisa, el cariño nuestro. Entonces no es tiempo para la virtualidad, no es tiempo para que no estemos con ellas y con ellos, es tiempo para escucharles sus sueños, sus angustias, sus alegrías. Entonces quiero que estén a las 6 de la tarde celebrando esa vocación del ser maestra y maestro de la Universidad Nacional de Colombia.
1: Profesora, muchas gracias. Escuchamos en voz de la profesora Teresa Mosquera, presidenta de la Asociación de Profesores de la Universidad Nacional, el perfil de las docentes, mujeres y hombres de la Universidad Nacional de Colombia, amables oyentes, en los cuales ustedes pueden confiar y tengan la plena seguridad que estamos impactando positivamente en sus vidas. Así que, profesora, muchas gracias y hoy los esperamos a las 6 de la tarde en el Auditorio Natividad Pinto Afanador de la Facultad de Enfermería, donde se galardonará, se reconocerá la labor docente y aportes a la sociedad de la profesora Marta Cabarca Santoyo de la Facultad de Medicina y del profesor David Cuellar Galvez de la Facultad de Ciencias Agrarias. Y un homenaje póstumo a nuestro querido profesor que se acaba de alejar de nosotros un poco, profesor Víctor Manuel Moncayo. Muchas gracias, profesora, por su presencia en los micrófonos de Radio UNAL.
2: Gracias a ti, gracias por esta oportunidad linda y te deseo lo mejor a ti también.
1: Muchas gracias, profesora. A ustedes oyentes, un feliz día y seguimos conociendo la universidad desde adentro. Hasta la próxima oportunidad.

0: 8:51, seguimos en la agenda universitaria, hoy escuchando a Natalia Lafourcade y avanzamos con nuestros temas y nos conectamos con la sede de Medellín, porque a esta sede de la Universidad Nacional de Colombia llegará la exposición Le Corbusier, construido y no construido, LC150 más Medellín, una invitación importante ya que la Facultad de Arquitectura se convirtió en la anfitriona de la itinerancia de esta colección en la ciudad. Vamos a conocer los detalles con Natalia Álvarez Micolta, ella es historiadora, actualmente cursa el último año de la maestría en Historia y Crítica de la Arquitectura, el Diseño y el Urbanismo en la Universidad de Buenos Aires. También hace parte de este equipo curatorial de la exposición que llegará a la sede de nuestra universidad. Natalia, feliz mañana y gracias por estar aquí con nosotros.
1: Hola Sonia, buenos días.
0: Bien, Natalia, hablemos acerca de Le Corbusier, un poco también el origen de la exposición y de la itinerancia, dónde, en qué ciudades ha estado y cómo está presente.
1: Bueno, la exposición LC150 más, que parte de la oficina en Singapur, que se llama RT más Q, ha hecho como, digamos, una itinerancia por Asia, Europa y Estados Unidos. La exposición llegó de Nueva Orleans a la ciudad de Bogotá y tenemos, digamos, la fortuna de que la Sociedad Colombiana de Arquitectos ofrezca traer la exposición a la Universidad Nacional Sede Medellín, digamos, para darle enlace, aprovechar, digamos, esta oportunidad también de que este proyecto esté en Colombia y se pueda dar visibilidad no solamente en un museo, sino al interior de las universidades del país. En este caso, pues la nuestra. La exposición, digamos que nuestra exposición central son las maquetas, el conjunto de maquetas que llega, que son un conjunto de maquetas que realizaron los pasantes de esta oficina, que también es una fundación desde hace 20 años. Que es, digamos, nuestra mayor objeto, digamos, que mostrar estos proyectos, la construcción, la fragmentación y demás de esos proyectos de Le Corbusier. Y, pues, como hicieron en Bogotá un poco, dándole contexto de cara a la ciudad y a las visitas que hizo Le Corbusier a la ciudad, nosotros planteamos, digamos, una narrativa alterna sobre la visita de Le Corbusier a Medellín en junio de 1947. La visita realmente fue muy fugaz, fueron solo 2 días, pero tratamos de rescatar un poco lo que fue la visita de este personaje tan polémico en el contexto de la arquitectura y el urbanismo, a través de su conferencia, una conferencia que dictó en el Palacio de Bellas Artes, aquí en Medellín, que se llamó El Urbanismo y la Alegría de Vivir, o por lo menos así la tradujo el profesor Antonio Mesa Jaramillo.
2: Natalia, hablemos un poco, permítame por favor, hablemos un poco sobre esas 130 maquetas, cerca de 130 maquetas que van a poder observar las personas que asistan a esta exposición. Sí. ¿De qué temáticas están relacionadas y también un poco sobre, no sé, los tamaños, los colores, qué tipo de figuras vamos a poder observar las personas que asistan ahí?
1: Ok, de las 130 maquetas, pues realmente son 132. Hay 64 proyectos que fueron diseñados por Le Corbusier y construidos. Incluso hay algunos que se construyeron de manera póstuma. Y dentro de estas maquetas hay varias tipologías. Encontramos edificios institucionales, viviendas para refugiados, residencias, villas, las unidades de habitación de Le Corbusier que han sido tan famosas. 4 de las que se construyeron están en la exposición. Los tamaños varían. Hay algunas que son, no sabría, pueden ser 20 centímetros y otras que son súper alargadas. Están construidas algunas en cartón, otras están impresas en 3D, casi todas son blancas, algunas fueron intervenidas con color, pues como proyectos muy específicos o esquemas que había propuesto Le Corbusier para un proyecto. Tienen algunos naranjas y esto, pero generalmente blancas. Y como te digo, pues o sea, hay unas enormes, pero que alcanzan incluso creo que los 75 centímetros de largo, y las alturas varían, vemos que hay una diversidad de tamaños, también apelando al tamaño del proyecto.
0: Finalmente, Natalia, también hablemos un poco sobre esa propuesta que ustedes hacen, por supuesto, desde una aproximación pedagógica, pero también un poco sobre esa influencia. Usted mencionaba o hablaba acerca de una visita que pudo haber sido muy fugaz, pero que también de alguna manera marcaba lo que en la arquitectura del siglo XX representó para la ciudad de Medellín y el punto de partida al desarrollo.
1: Sí, nosotras decidimos dentro del equipo curatorial pues hacer una lectura que aproxime a los estudiantes y a la gente que visite la exposición, más desde la circulación de ideas que produjo precisamente esta visita a nuestra ciudad, que difiere por mucho de la visita, y pues como las visitas que hizo a la ciudad de Bogotá, donde pues igual planteó el plan piloto de Bogotá y digamos que influyó decididamente en el plan piloto de Medellín, pero pues nosotros tenemos unas fuentes un poco más limitadas, entonces decidimos digamos jugar con esas fuentes, con esa publicación o ese discurso público que representa la visita de Le Corbusier a través de el periódico El Colombiano. Y retomamos la importancia de su pensamiento y de esa figura tan fuerte que es Le Corbusier y que fue tan decidida, digamos, en las escuelas que había en ese momento en Medellín, a través de las revistas especializadas que se estaban publicando en ese momento y que se van rearmando de acuerdo a unos postulados del movimiento moderno, pues que encabeza Le Corbusier para la década del 40 y 50.
0: Finalmente, Natalia, recordemos entonces, por favor, las fechas de esa exposición y dónde estará ubicada.
1: Bueno, la exposición se inaugura el 19 de mayo a las 5 de la tarde en Sala U de la Facultad de Arquitectura de la Universidad Nacional de Colombia, sede Medellín. Ese día nos va a estar acompañando la profesora Doris Tarchopoulos, que va a tener un conversatorio con el profesor de la facultad, Luis Guillermo Hernández. Van a hablar un poco sobre el proyecto y, digamos, a introducir a los visitantes en esta exposición. Y va hasta el 19 de junio. Dentro de este ciclo vamos a tener tres activaciones académicas. Pues la primera va a ser en la inauguración. El 4 de junio vamos a tener otro conversatorio con la profesora Beatriz Giraldo y David Vélez Santa María. Y en la última activación, que va a ser el 16 de junio, vamos a tener varios egresados de la maestría de arquitectura de la facultad hablando sobre sus tesis sobre Le Corbusier.
0: Escuchaban ustedes a Natalia Álvarez Micolta, historiadora, y actualmente hace parte del equipo curatorial de la exposición Le Corbusier, construido o no construido, LC150 más Medellín, que como acaban de escuchar llegará el próximo 19 de mayo a la Universidad Nacional de Colombia, sede Medellín. Natalia, gracias por estar aquí.
1: Muchas gracias por la invitación.
0: Y después de esta invitación hacemos una pausa en esta franja informativa.
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1: Mascaritas de Cristal es el nombre de esta canción, que también hace parte del álbum Cancionera y que traemos hoy a esta agenda universitaria. Liana, avanzamos con nuestros temas y es hora de invitaciones y noticias mejor.
2: Buenas, buenas noticias para la comunidad UNAL, porque el programa de Ingeniería Mecánica de la Facultad de Ingeniería de la CEU Bogotá cumple 65 años, Sonia, y se van a estar realizando diferentes actividades este 21 y 22 de mayo. Así que para conocer toda esa programación, vamos a saludar al profesor Carlos Alberto Narváez Tovar, es el director del área curricular de Ingeniería Mecánica y Mecatrónica de la CEU Bogotá de la Universidad Nacional de Colombia. Profesor Carlos, bienvenido a Radio UNAL, buenos días.
3: Muy buenos días, ¿cómo están?
2: Muy bien, profesor, gracias por aceptar esta invitación. Empecemos conversando un poco sobre cómo se ha ido construyendo este programa durante más de 60 años. Hablemos sobre ese significado, sobre esa representación y también sobre esa relevancia que tiene el programa justamente de Ingeniería Mecánica aquí en la sede de Bogotá de la Universidad.
3: Bueno, en primer lugar, muchísimas gracias por la invitación y por permitirme comunicarme con toda la audiencia y dar a conocer esta celebración que para nosotros es muy importante. Este año también estamos celebrando los 165 años de la Facultad de Ingeniería. Son 65 años del programa de Ingeniería Mecánica que se creó el 22 de mayo de 1961. Y también van a ser los 25 años de Ingeniería Mecatrónica. En agosto cumplimos esos 25 años para Ingeniería Mecatrónica, entonces tenemos este año bastantes onomásticos y celebraciones. Para nosotros es muy importante este tema porque pues, marca efectivamente una trayectoria del programa desde su creación y toda su evolución y cómo ha venido apoyando y fortaleciendo el desarrollo de la industria y de la ingeniería mecánica aquí en el país. Los indicadores ahora con los procesos de acreditación y tanto nacional como internacional, pues posicionan al programa en varios índices como el índice QS como el mejor programa de ingeniería mecánica del país. Y eso también nos marca una responsabilidad muy importante en la formación de las y los estudiantes que en este momento tenemos aquí en el programa. Esta celebración pues busca justamente unir a nuestras y nuestros estudiantes con sus profesores, con las personas que actualmente están realizando ya su ejercicio profesional, con nuestra asociación de egresados AIMUN, y queremos hacer una serie de eventos empezando el jueves 21 en la tarde y culminando ya el viernes 22 de mayo en el acto central que tendremos a partir de las 2 de la tarde. Todos estos eventos pues, actividades las vamos a realizar en el edificio de Ciencia y Tecnología, en el auditorio del primer piso. Entonces va a ser un espacio muy bonito para reconocer a estudiantes por su desempeño académico, por la forma en que también han representado al programa de la universidad en eventos deportivos, en eventos académicos. Queremos también reconocer a aquellos egresados que han tenido un ejercicio destacado siendo industriales, generando empresa para el país. También queremos reconocer profesores que durante mucho tiempo han estado prestando sus servicios al programa y también a quienes ya se pensionaron y en este momento pues incluso nos están colaborando como profesores eméritos o como profesores ad honorem, continuando con su compromiso y con el programa. Entonces, para nosotros es una celebración muy bonita y tanto la dirección del departamento como la dirección de área curricular y la coordinación del programa y la representación estudiantil y de egresados, pues estamos muy motivados a que nos salga un evento muy bonito, pensando en también en los administrativos, en los docentes, en los estudiantes y los egresados.
1: Profesor, pues es evidente que se han preparado sin duda para esta conmemoración. Sin embargo, no sé si quisiéramos destacar algunos eventos puntuales de lo que será el jueves 21 y viernes 22.
3: Vale, perfecto. El jueves 21 vamos a iniciar en la tarde, a partir de las 2 de la tarde, vamos a tener una serie de conferencias dadas por egresados en diferentes temas. Vamos a tener temas del desarrollo de hidrógeno, vamos a tener temas de conversión energética, Vamos a tener también algunos temas de integridad estructural, de integridad de tuberías. También vamos a estar hablando sobre temas de mantenimiento, detección de fallas en equipos. Y al final de ese jueves vamos a tener un foro del papel de las mujeres en la ingeniería mecánica también en carreras de ciencia y tecnología e ingeniería. Y pues va a estar a cargo de profesoras muy destacadas y que han estado participando en estos centros de pensamiento, como la profesora Liz Karen Herrera y la profesora María Alejandra Guzmán, que actualmente es nuestra vicerrectora académica. Ya el viernes vamos a tener en la mañana charlas de vivencias y experiencias de egresados. Entonces van a ser charlas muy cortas en donde tenemos varias personas invitadas para que nos cuenten esa experiencia de cómo ha sido su ejercicio profesional y cómo ha ido evolucionando. Y ya en la tarde, en el acto central, vamos a tener la participación de el ingeniero Iván Ramírez, perdón, que pues él últimamente ha sido muy mencionado en medios de comunicación por su participación en la misión Artemis II. Entonces él también nos va a contar sobre todo sus vivencias, sus experiencias en el desarrollo de su carrera profesional. Y en ese momento también vamos a aprovechar para realizar los reconocimientos que les había mencionado anteriormente. Entonces queremos reconocer a profesores que actualmente están prestando sus servicios y llevan una trayectoria muy amplia en la universidad, profesores que ya se pensionaron y la representación estudiantil también tuvo la iniciativa de reconocer laboratoristas, de reconocer administrativos que han dejado huella en ellos, también reconocer, por ejemplo, profes porque se han destacado por su pedagogía, por su inspiración, por ser, digamos, como los profesores favoritos de las y los estudiantes. Y todos estos eventos también van a estar amenizados por grupos musicales en donde participan estudiantes del programa. Entonces vamos a tener tres grupos musicales, uno el jueves en la tarde, otro el viernes en la mañana y en el acto central del viernes en la tarde vamos a tener esas tres presentaciones de grupos musicales en donde estudiantes de ingeniería mecánica participan en ellos.
2: Profesor, importante para las personas interesadas y que quieran asistir, que quieran participar de cada una de estas experiencias académicas y de estas charlas que usted nos ha venido contando, indiquémosle, por favor, horarios, lugares donde se van a realizar y también esos canales de comunicación. No sé si de pronto el programa de Ingeniería Mecánica tenga redes sociales donde pueden estar en contacto con con estas dos fechas y también con otro tipo de actividades que vayan a estar realizando durante el año.
3: Sí, a través de nuestra página web, la Facultad de Ingeniería hizo la actualización de su página web, entonces llegar a la página del programa de mecánica es relativamente muy sencillo a través de cualquier buscador de internet. Simplemente con buscar Ingeniería Mecánica UNAL Bogotá van a llegar a la página en donde está toda la información. Hay una página en Instagram del área curricular de Ingeniería Mecánica y Mecatrónica en la cual estamos publicando toda la programación. Entonces sería muy importante que quienes quieran asistir se unan a esa página de Instagram y nos sigan en ella para que puedan acceder a la programación. El jueves iniciamos a partir de las 2 de la tarde. Todas las actividades van a ser en el auditorio del edificio de Ciencia y Tecnología, en el primer piso. Iniciamos el jueves a las 2 de la tarde, vamos hasta las 7 de la noche y el viernes vamos a estar a partir de las 9 de la mañana, terminamos al mediodía, 12 y media, y el evento central lo tendremos a partir de las 2 y 30 de la tarde, también hasta las 6 de la tarde. Ahí ya vamos a cerrar, digamos, vamos a partir un ponqué como tal de los 65 años. Entonces, pues están cordialmente invitados quienes quieran asistir, quienes quieran estar en las charlas. La página de Instagram la pueden encontrar como Área Curricular de Ingeniería Mecánica y Mecatrónica UN, ACIM UNAL, ACIMM UNAL. Esa es la página oficial de Instagram. Ahí va a estar publicada toda la programación. Y como les decía, por el buscador de Google o por cualquiera de los navegadores web que ustedes usen, pueden buscar Ingeniería Mecánica UNAL Bogotá. Y ahí en la página del programa van a encontrar un enlace que vamos a colocar con toda la programación que tenemos para esta celebración de los 65 años. Entonces, esperamos contar con la presencia y que ojalá el auditorio esté lleno. Estamos esperando que tengamos todas las 250 personas de capacidad del auditorio. Entonces, bueno, estamos muy contentos con esta celebración, muy motivados y esperamos que sea una celebración muy bonita para todas las personas que hacen parte de la comunidad del programa, estudiantes, profesores, egresados, administrativos. Entonces, bueno, nuevamente la invitación, muy contentos y de verdad esperamos que nos puedan acompañar la próxima semana.
2: La cita es el próximo jueves 21 y viernes 22 de mayo para celebrar los 65 años del programa de Ingeniería Mecánica de la Sede Bogotá de la Universidad Nacional de Colombia. Y ustedes escuchaban algunos detalles con el profesor Carlos Alberto Narváez Tovar, quien es el director del área curricular de Ingeniería Mecánica y Mecatrónica. Profesor, gracias por acompañarnos en Radio UNAL.
3: A ustedes muy amables por la invitación, les agradezco muchísimo.

Más invitaciones. Esta nos llega desde la sede de Medellín para el evento El Telar, Objeto Tecnológico y Modelo del Universo, que se realizará en esta actividad. Mediante el uso de telares 3D se vivirá una meditación táctil que convertirá hilos en telas, entrelazando técnicas ancestrales con la fabricación digital moderna. La cita para este encuentro es hoy a las 2 de la tarde en el aula Simpson y Jiménez en el campus Robledo. Para mayor información lo invitamos a que siga las redes oficiales de la Facultad de Minas de la sede de Medellín, F Minas, y estamos hablando del evento El Telar, Objeto Tecnológico y Modelo del Universo.

Y desde la Dirección Nacional de Programas Curriculares de Pregrado nos informan sobre una oferta laboral para el cargo de docente de lógica y pensamiento matemático. El perfil exige que debe tener un título universitario en matemáticas, estadística, ingeniería o licenciatura en matemáticas. La oferta implica vivir o estar dispuesto a trasladarse a Puerto Nariño, Amazonas, y entre los requisitos están experiencia en trabajo comunitario o trabajo con comunidades rurales, habilidades de comunicación efectiva, liderazgo pedagógico y trabajo colaborativo. Esas postulaciones se van a estar recibiendo hasta mañana, viernes 15 de mayo, y ustedes pueden conocer toda la información en el perfil de Instagram de la Dirección Nacional de Programas Curriculares de Pregrado de la Universidad Nacional de Colombia.

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También vamos a hablar de la maestría en soberanía y seguridad alimentaria y nutricional. Las inscripciones para esta oferta académica están abiertas hasta el próximo 29 de mayo y mañana 15 de mayo se va a estar realizando un webinar que se titula Proceso de inscripción y admisión a la edición 12 de esta maestría. Así que van a tener la oportunidad de conversar con algunos egresados para conocer esas vivencias y esas experiencias de este programa académico. Entre ellos están Macarena Jara, quien ahora es docente de la Universidad de San Sebastián de Chile. Estará Jaime Cárdenas, zootecnista y doctorando en agroecología. También Cristian Peñuela, doctorando en ciencias sociales, quien nos ha acompañado en diferentes entrevistas en nuestra franja informativa de Análisis UNAL y nos ha dejado esas reflexiones acerca de lo que ha sido toda esta construcción y todo este proyecto que está relacionado con esta maestría en soberanía y seguridad alimentaria y nutricional. ¿A qué hora? 6 de la tarde se pueden conectar, la plataforma es Google Meet y si ustedes quieren participar pueden encontrar toda la información en las redes oficiales del IDEA UNAL, Instituto de Estudios Ambientales IDEA UNAL de la sede Bogotá. Maestría en Soberanía y Seguridad Alimentaria y Nutricional les invita al webinar Proceso de Inscripción y Admisión a la cohorte número 12 de este programa académico.

El nombre de esta canción es ¿Cuál es la razón? No hace parte del álbum Cancionera, pero como escuchan ustedes, sí tiene la participación de Natalia Lafourcade. Es una canción que se lanzó precisamente un par de semanas y es de David Byrne, con la participación también de Natalia Lafourcade, pero también del Instituto Mexicano del Sonido. ¿Cuál es la razón? Es el nombre de la canción que estamos escuchando. Y tenemos también una última invitación. Hablamos de la revista Actio y la Universidad Viña del Mar, que invitan a toda la comunidad académica a enviar artículos y videoensayos sobre la colaboración inter y transdisciplinar en diseño, artes y comunicación visual. El plazo para enviar la participación, el texto y hacer parte de este nuevo número de la revista es el próximo 31 de mayo. Para ello han dispuesto un correo electrónico que es actio@unal.edu.co. actio@unal.edu.com. La información acerca de este segundo llamado, que reiteramos va hasta el próximo 31 de mayo, está disponible también a través de la Facultad de Artes de la Universidad Nacional de Colombia y sus redes sociales, donde los encuentran como FC Artes UNAL.

de la mañana, 23 minutos. Llegamos al final de esta agenda universitaria. Mañana nos escuchamos desde las 7:30 de la mañana. Ese será el inicio de la franja informativa. Los estaremos acompañando con el segmento temático donde hablaremos acerca del centenario de Delia Zapata y la agenda universitaria con más actividades, personajes e historias por contarles. Recuerden que nos pueden seguir a través de redes sociales donde nos encuentran como @análisisunal, Radio Unal y @RadioUnalMet. A todos muchas gracias por su sintonía y no olviden quedarse en compañía de toda la programación de Radio Unal.

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Estamos en Naturalmente. Este es el programa de radio del Instituto de Ciencias Naturales de la Universidad Nacional de Colombia, entidad que arriba a sus 90 años de haber sido creado por el padre Enrique Pérez Arbeláez y dedicado a el estudio de la diversidad biológica de Colombia. Y para el caso particular que nos ocupa en el día de hoy, pues vamos a tener una protagonista muy importante en el tema del estudio de la biología y la diversidad biológica de nuestro país. Les habla el profesor Jaime Aguirre Ceballos, conductor de estas emisiones, en las que, como les hablaba, dan a conocer información relevante sobre la diversidad biológica de Colombia en la voz de sus protagonistas. Nuestra invitada del día de hoy es la profesora pensionada Marta Elena Rocha de Campos. La profesora Marta, vinculada al Instituto de Ciencias Naturales y quien dedicó su vida a la investigación, la docencia

0: y la extensión en el Instituto de Ciencias Naturales de la Facultad de Ciencias de la Universidad Nacional de Colombia. Su centro de interés de investigación fueron los decapos de agua dulce, particularmente, es decir, se dedicó al estudio de los crustáceos de agua dulce. Vamos a hablar de su trayectoria, de sus investigaciones, de sus logros y de sus experiencias a lo largo de esta vinculación. Profesora Marta, gracias por haber aceptado esta invitación a Naturalmente y bienvenida.
1: Gracias, Jaime, por la invitación y muy feliz de estar aquí charlando un poco sobre el tema que me apasiona, mis cangrejos y camarones de agua dulce.
0: Marta, ¿usted recuerda el momento o esa experiencia que la llevó a dedicar su vida a estudiar los cangrejos de agua dulce? Digamos, ¿cuál fue ese momento que la atrapó para que dedicara su vida al estudio de estos organismos tan bellos?
1: Mi transición al mundo de los decapos de agua dulce, que incluye los cangrejos y los camarones, fue un paso de lo micro a lo macro. Durante mis estudios de maestría en la Universidad de los Andes, me dediqué al estudio de los ostracos, que son unos crustáceos muy pequeños. Pero al vincularme al Instituto de Ciencias Naturales, me di cuenta que los macrocrustáceos, como los cangrejos y camarones, en particular los de agua dulce, era un campo prácticamente inexplorado en Colombia. Entonces, así inicié las investigaciones en la parte taxonómica, a fin de conocer las especies de decápodos en Colombia, pero también establecí una colección, la Colección Nacional de Crustáceos del Instituto de Ciencias Naturales, que hoy alberga más de 25.000 especímenes.
0: Marta, ¿quiere decir que cuando usted llegó no teníamos o teníamos muy pocos ejemplares en la colección del instituto?
1: Pues prácticamente lo que existía estaba en la colección de peces. Y inicialmente yo llegué a hacer curaduría a la colección de peces y empecé a descubrir que habían camarones y cangrejos en frascos mezclados con peces. Entonces ahí inició mi proceso de primero separación ese material y con eso se inicia la colección.
0: Bueno, y entonces cuando uno queda atrapado en el mundo de los macrocrustáceos, ¿qué es lo que más lo apasiona a uno cuando llega a estudiar cangrejos?
1: Pues realmente lo más apasionante es descubrir nuevas especies. O sea, prácticamente en todo mi proceso de investigaciones he logrado describir más de 60 nuevas especies para la ciencia. Esto considero que es un logro, un gran logro, pero mi mayor contribución es haber consolidado a Colombia como el país con la mayor diversidad de cangrejos de agua dulce en el neotrópico. Actualmente 115 especies registradas. Para poner más o menos o entender la magnitud, solo China nos supera en número. Ellos han registrado alrededor de 250 especies, pero su territorio es 8 veces mayor que el de Colombia. Esto prácticamente indica que nuestra riqueza natural en decápodos de agua dulce no solo es vasta, sino que está muy concentrada. Y entonces, prácticamente, ¿qué influye en ello? Las características de las regiones naturales de Colombia ha hecho que Colombia sea un santuario de vida para los decápodos, los cuales debemos proteger.
0: Marta, entonces, de todos estos años de investigación, acaba usted de mencionar un tema muy importante y es el hallazgo, la descripción de nuevas especies. Dentro de estos hallazgos y descripciones nuevas, ¿cuáles serían los más destacados y por qué pues debería importarnos a todos estos encuentros?
1: Pues hay una cosa bien interesante y es que muchos crustáceos como los camarones y cangrejos, son bioindicadores de la calidad del agua. O sea, estos organismos son altamente sensibles a la contaminación y el hecho de que estén presentes garantiza que el agua es pura y que el ecosistema mantiene el equilibrio. Esta característica, por ejemplo, para el punto de vista social, por ejemplo, habitantes, los campesinos, pueden validar la pureza del agua con la presencia de ellos y su ausencia es una alerta sobre posibles niveles de contaminación. Entonces, hay que entender que la presencia de si los cangrejos desaparecen, el agua que sostiene pues nuestra vida también estaría en peligro, porque ellos lo que hacen es que reciclan materia orgánica. Por ejemplo, cosas como la hojarasca, restos de otros organismos. Entonces, ellos se encargan de acelerar el proceso de descomposición. Por eso, si los protegemos, no es una sola manera de que conservemos la parte ambiental, sino es una estrategia para garantizar la salubridad y la seguridad hídrica de las próximas generaciones.
0: Y hablando de salubridad hídrica, ¿cómo está la salubridad hídrica en nuestro país?
1: Pues Jaime, realmente, digamos, de las 115, bueno, en total tenemos 100, bueno, les voy adelantando una noticia, el registro para Colombia es de 157 especies, tanto camarones como cangrejos, y básicamente el 80% de esas especies son especies endémicas y por lo tanto están sujetas a todos estos aspecto digamos, de que si hay contaminación, estamos abocados a que estas especies van a desaparecer. Depende mucho de la conservación ambiental que tengamos.
0: Contémosle, por favor, a nuestros oyentes, qué es una especie endémica.
1: Sí, una especie endémica es aquella que está en un espacio muy restringido. O sea, en Colombia, entonces, de las 157 especies, tenemos que el 80% solo las tenemos en Colombia y en sitios muy particulares. Entonces, es algo supremamente, por un lado, que nos enorgullece, pero por otro lado, genera mucha preocupación por su conservación.
0: Entonces, si tenemos el 80% de especies endémicas, ¿eso qué significa, digamos, para nuestro país?
1: Pues para nuestro país, Jaime, lo que te decía es una gran responsabilidad porque al ser exclusivamente nuestras, depende de nosotros que esas especies sobrevivan o que esas especies desaparezcan. Entonces, por ejemplo, si alguien quiere hacer un estudio, por ejemplo, de un grupo particular de cangrejos, tienen o sea, la necesidad de venir a la Colección Nacional de Crustáceos a mirar el material que existe, porque inclusive hay algunos especímenes, Jaime, que son únicos, o sea, solamente hay uno o dos especímenes en la colección y prácticamente, o sea, pare de contar de que muchas veces no se van a encontrar sino ahí en la colección para examinarlos.
0: Observamos con frecuencia, de manera particular en los últimos años, que usted ha descrito nuevas especies y creería que la descripción de nuevas especies está relacionada con el nivel de estudio de las diferentes regiones del país. Es decir, hay regiones donde se ha intensificado más la colecta, en otras está ausente, o cómo funciona esto.
1: Sí, pues realmente, por ejemplo, o sea, de acuerdo a tu pregunta, ¿qué perdemos si no las protegemos? Perdemos la memoria biológica de Colombia y es algo que no se recupera. Te voy a contar un caso que me afectó profundamente y es la especie Neostrangeria macarene. es una especie de cangrejo coleccionada en la Macarena, de ahí el epíteto Macarena, en 1962 por un auxiliar de Federico Medem, que era el herpetólogo en esa época adscrito a la Universidad Nacional. Pero los problemas de orden público nos impidieron volver al sitio por décadas. Cuando finalmente las condiciones de orden público se restablecieron, regresamos con la esperanza de reencontrarla, pero la deforestación y la contaminación habían transformado el hábitat y en consecuencia no encontramos ni un solo ejemplar. Hoy esa especie hace parte de la lista de especies amenazadas de Colombia y está catalogada como en peligro. Este caso prácticamente nos enseña que cada vez que permitimos que un ecosistema se deteriore, no solo perdemos la especie, sino que perdemos un eslabón irreemplazable de nuestra biodiversidad.
0: Es decir, la transformación antrópica que están sufriendo nuestros ecosistemas está ejerciendo un papel muy negativo en la presencia de las especies de crustáceos, ¿no?
1: Sí, desafortunadamente eso es completamente válido, Jaime, y es una tristeza realmente ver que hay especies que tenemos uno o dos especímenes en la colección que hemos intentado volver a, como este caso de Macarena, y realmente ha sido infructuosa toda la, porque el ecosistema ha sido alterado y ellos con esa característica que son tan sensibles a la contaminación y eso, pues las poblaciones desaparecen.
0: Claro, y hay lugares de Colombia que aún les falta colecta.
1: Sí, realmente hay mucho, o sea, a veces los hallazgos de las especies ha sido como algo puntual, algo fortuito, que alguien ha ido a ese sitio haciendo alguna colección, a veces ni siquiera relacionada con cangrejos, sino que encuentran un cangrejo y bueno, yo realmente yo soy la mamá de los cangrejos, entonces me contactan y realmente logramos que me manden el material, o sea, al verlo, pues ya tengo como una memoria fotográfica y sé cuando una especie es nueva y entonces la describimos, como es el caso, por ejemplo, de Chaseus, de la especie de Guajiraensis, que fue una especie que la encontraron en un sitio que era digamos, a raíz de lo del proceso de paz, ellos establecieron como unos sitios para que los campesinos se organizaran, trabajaran la tierra y eso. Y entonces encontraron un cangrejito y logramos, alguien mandó la foto y a través de Ada Saavedra, que es una de mis estudiantes, me contactaron y resultó ser una nueva especie. Entonces son cosas como interesantes, ¿no? Y le dieron un despliegue muy grande por tratarse de esa zona protegida allá y digamos, como un resguardo allá de la biodiversidad.
0: Y eso, esa especie, ¿en qué zona de Colombia es? ¿En qué lugar de Colombia lo encontraron?
1: Esa es de arriba de la Guajira. Y realmente o sea, la mayoría de las especies estaban para Perijá y esa prácticamente, ya, claro, las estribaciones de Perijá llegan más o menos a eso, pero entonces amplió el rango de distribución. Además, tiene una coloración espectacular. Usualmente los cangrejos, por lo menos pseudotelfúcidos, son marrones. Externamente no presentan una coloración muy llamativa, pero este es supremamente exótico en la coloración.
0: Bueno, Marta, y usted como mamá de los cangrejos, como se ha autodenominado, ¿cómo fue ese proceso de crear y legalizar la Colección Nacional de Crustáceos? Empezó prácticamente de cero y bueno, ¿en qué estado está en este momento? Cuéntenos de eso.
1: Sí, pues esa colección inicia con lo que comentaba del material que había en la esencialmente en la colección de peces, lo empiezo a rescatar, luego lo empiezo a organizar. La colección está en líquido, en etanol 70% todo conservado, y está la colección principal, pero también tenemos una colección anexa que son los tipos, y eso es realmente muy importante porque en caso de que haya un incendio o algo, pues es lo primero que hay que rescatar. Entonces, ya a la fecha tenemos 25 mil especímenes en la colección y pues de ahí tenemos el 60, o sea, nuevos tipos, o sea, tenemos holotipos y parátipos de esas nuevas especies que hemos descrito. Entonces, prácticamente se considera que es hoy en día parte del patrimonio del país.
0: Y son, digamos, la colección representa pues todas las regiones geográficas de Colombia en donde se han realizado colecciones. Y en este sentido, pues volviendo un poco atrás, hay lugares de Colombia donde necesitamos profundizar más los estudios para la posibilidad de nuevos registros o nuevas especies.
1: Sí, realmente. Por ejemplo, hay muchas regiones del Chocó, Jaime, que son, están completamente inexploradas. También, por ejemplo, hacia la región oriental, hacia la Orinoquía y la Amazonía. Normalmente, o sea, las cosas que tenemos son muy puntuales. Digamos, en el Brasil han trabajado mucho la parte de ellos y entonces muchos de los registros que hemos tenemos, a veces son extensión de esas especies que están reportadas para el Brasil, pero que no teníamos datos. Pero esa parte también es muy importante. O sea, yo creo que el Chocó, toda la parte Cauca, una buena parte de Nariño también, requiere de exploraciones para encontrar realmente el número real de especies que tenemos en Colombia, que en mi concepto aún faltan muchas especies por describir.
0: Es decir, la posibilidad de tener nuevas especies a lo largo y ancho de Colombia es grande, ¿no?
1: Sí, realmente, Jaime, ese es el trabajo que le quedan a nuevos cangrejólogos, como yo los llamo, para, o sea, dedicarse, digamos, y hacerlo sistemáticamente, ¿no? Porque, como yo te digo, hay muchas cosas que han sido muy puntuales, de que o hay una salida de campo, que alguien, digamos, me lo colecta y me lo envía, pero algo sistemático. Por ejemplo, una cosa que hicimos bien interesante fue en la cordillera oriental hay un género que se llama Neostrengeria, como Neostrengeria macarene. Entonces, cuando en una parte de mis investigaciones empecé a encontrar muchas de las especies se asociaban a la cordillera oriental, inicié prácticamente una cosa sistemática de irme trayecto por trayecto de la cordillera y al final describimos más de 15 nuevas especies, Jaime. O sea, si uno lo hace sistemático, o sea, exploraciones, exploraciones, ya va uno completando, digamos, el inventario de una extensión, o en este caso de la cordillera oriental.
0: Bueno, Marta, qué interesante todo lo que usted nos ha contado sobre lo que ha sido este trasegar, esta experiencia investigativa y desde luego docente en el Instituto de Ciencias Naturales y de manera particular dedicada a la colección de crustáceos de agua dulce, pues esto a lo largo de los años se ha convertido en un legado muy importante. Ya al estar usted en otra etapa de su vida, ¿qué legado siente que deja y qué le gustaría que las nuevas generaciones de científicos, los nuevos estudiosos de este grupo de organismos hagan y pues tenga sentido y dirección pensar en lo que se quiere dejar en el futuro.
1: Sí, pues realmente una de las, digamos, de mi legado es la producción científica, ha sido extensa. Actualmente me encuentro consolidando mis artículos en un volumen, ya supera las 1,000 páginas sin contabilizar ni libros ni capítulos. Esta obra la pienso depositar en el Instituto de Ciencias y en la Biblioteca de la Academia Colombiana de Ciencias, institución que me distinguió como miembro correspondiente. Entonces, eso por una parte. El cierre, digamos, de este volumen va a ser la publicación de un artículo reciente. He recibido la noticia de la aceptación es de la revista Journal of Crustacean Biology, el cual con la coautoría del profesor Diógenes Campo, mi esposo, y ha sido bien interesante porque se realizó una base de datos. Se recopiló información de 21 museos e instituciones a nivel nacional e internacional de todas las especies de camarones y cangrejos registrados para Colombia. Y el periodo, Jaime, es de 1853 a 2026. En 1853 aparece el primer registro en la literatura. Son 173 años de información. Y esa base entonces contiene 157 especies registradas y más de 17,000 especímenes que prácticamente logramos organizar en esa base. Se hizo un análisis basado en la riqueza de especies. A Colombia se distribuyó en 38 subregiones basado tanto en características ecológicas como en los registros de las especies. Se calcularon los índices de Shannon-Simpson, pero adicionalmente usamos el índice geométrico que lo propuso Campos e Isaza en el 2009. Entonces, prácticamente el uso de este índice, a diferencia de los convencionales que solo dan una cifra única, este nos permite graficar con precisión cómo se organiza esa biodiversidad en cada subregión.
0: Muy, muy interesante la compilación que ustedes han realizado sobre lo que se tiene, lo que se ha realizado y sobre todo el análisis que nos permite a los futuros investigadores en este campo, pues tener una guía para plantear nuevas hipótesis o nuevas formas de abordar el estudio de los crustáceos en Colombia. Realmente felicitaciones por estos aportes y por ese trabajo tan arduo que usted realizó y continúa realizando en la Universidad Nacional de Colombia, en el Instituto de Ciencias Naturales. Hasta acá, naturalmente, con la presencia de la profesora Marta Elena Rocha de Campos, quien nos ha contado de su maravillosa experiencia durante su presencia en la Universidad Nacional de Colombia, sus logros, sus contribuciones y ese legado tan importante que es, sin duda, una piedra fundamental para futuras investigaciones en crustáceos de agua dulce en nuestro país. Marta, muchas gracias por haber estado con nosotros hoy en Naturalmente y le deseamos muchos éxitos en sus actividades en investigación.
1: Gracias, Jaime. Muchas gracias por la invitación y feliz de poder hablar de lo que más me encanta en la vida.
0: Sí, no, sin duda es así. Damos un especial agradecimiento al equipo técnico de Radio UNAL y a ustedes, apreciados oyentes, gracias por estar ahí siempre acompañándonos en estas emisiones que genera el Instituto de Ciencias Naturales cuando llega a sus 90 años de fundación. Hasta pronto.
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1: Bienvenidos a Repertorio Musical. Llega una vez más desde la emisora de la Universidad Nacional de Colombia este espacio para la música, sus momentos y compositores. Mi nombre es María Isabel Galvis y con el apoyo técnico de Ricardo Velázquez Restrepo, los voy a acompañar en este recorrido por obras e intérpretes de todos los tiempos. Bienvenidos. Cornelis Oper nació en el norte de Holanda, pero pronto se desplazó al Conservatorio de Leipzig para iniciar sus estudios de música. Allí compartió con Karl Reinecke, entre otros. Una vez terminó su tránsito por Leipzig, se trasladó a Groningen, no muy lejos de su lugar de origen. Allí se daría a conocer especialmente gracias a su primera ópera, La chica ciega del castillo Cuyé. La obra sería estrenada en Ámsterdam bajo la batuta del propio compositor. Topper entonces comenzó una carrera que lo vinculó con varias esferas del ámbito musical. Así, fue músico, compositor, director de orquesta y crítico musical. Topper compuso más de 100 obras y tuvo una profunda admiración por la música y las canciones folclóricas de su región. Falleció en 1939. Escuchemos el concierto para cello de Cornelis Doper. Interpreta Anne Bylsma al cello con la Orquesta Filarmónica de la Radio Nederland bajo la dirección de Moritz van den Berg.

Anner Bjelsma al cello con la Orquesta Filarmónica de la Radio Nederland bajo la dirección de Moritz Vandenberg interpretaban el concierto para cello de Cornelis Dober. Alan Hofhannes nació en Somerville, un suburbio de Boston, Massachusetts, el 8 de marzo de 1911. Hijo de una descendiente de Escocia y de un padre de origen armenio, la madre no quiso que el niño conociera la cultura armenia. Por ello, le cambió el nombre por el de Alan Vanes. Cuando ella murió en 1931, el compositor usó el nombre de su abuelo paterno, Hofhannes. Alrededor de 1940 renació el orgullo de sentirse armenio, con lo cual adoptó definitivamente el nombre de Alan Hofhannes. La Sinfonía número 11 de Hofhannes fue compuesta en 1960, con algunos elementos utilizados en 1930. Esto fue un encargo de la Filarmónica de New Orleans. El subtítulo de la obra hace referencia al intento utópico del compositor de expresar una fe positiva en el amor cósmico universal como el único objetivo final posible para el hombre y la naturaleza. Escuchemos la Sinfonía número 11, Todos los hombres son hermanos, de Alan Hofhannes. Interpreta la Orquesta Filarmónica Real, dirigida por Alan Hofhannes.

0: Escuchamos la sinfonía número 11, Todos los hombres son hermanos, de Allan Hovhaness. La interpretación iba por cuenta de la Orquesta Filarmónica Real con la dirección del compositor Allan Hovhaness. Así finaliza esta emisión de Repertorio Musical. En este recorrido por la música de todos los tiempos, en el control técnico estuvo con nosotros Ricardo Velázquez Restrepo y en la realización y conducción, quien les habla, María Isabel Gálvez. Continúan en la sintonía de Radio UNAL. 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Hasta pronto.
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1: Al hablar de las combinaciones instrumentales, entramos necesariamente en la configuración de la orquesta sinfónica y sus posibilidades, es decir, en el arte de la orquestación. La orquesta es un cuerpo evolutivo que ha pasado por distintas fases desde su gestación a partir del cuarteto de cuerdas y el concepto progresivamente asentado de agrupación por familias instrumentales. Por ello, hablar de la orquesta es algo complejo, no solo porque representa la suma de instrumentos de distinta naturaleza, sino sobre todo porque no puede hablarse de una orquesta única, ya que puede ser muy distinta según la época y los autores. Escribir para orquesta presupone un conocimiento teórico de todos y cada uno de los instrumentos que constituyen ese amplio organismo musical. Es muy distinto escribir para las cuatro cuerdas del violín que para un instrumento de metal, como por ejemplo la trompa, que pongamos por caso en la época de Mozart y Beethoven era un instrumento limitadísimo con posibilidad de tocar solamente unas pocas notas aisladas. Esto significa que el compositor debe estudiar las peculiaridades de cada instrumento, sus posibilidades reales, las características de cada registro, los problemas de emisión. En una sola frase, el compositor debe saber aprovecharse de todos los recursos instrumentales para poder elegir en cualquier momento la mejor solución. Estas necesidades de expresión serán muy distintas después de la transformación social que representó la Revolución Francesa. Beethoven, por ejemplo, ya no fue un compositor del antiguo régimen, maestro de capilla al servicio de un gran señor, sino un compositor independiente que conquistó al público con la fuerza de su personalidad. En el siglo XIX, el acto público del concierto tomó otra significación. El compositor dejó de ser un funcionario de corte para convertirse en un bohemio independiente, como era el caso de Schubert o Berlioz, que vivían y morían por y para su arte. Este cambio de actitud crea nuevos planteamientos que van a incidir en una nueva música orquestal. Escuchemos enseguida de Ludwig van Beethoven La Victoria de Wellington o La Batalla de Vitoria, Opus 91. La interpretación es de la Orquesta Filarmónica de Berlín bajo la dirección de Herbert von Karajan.

Escuchábamos de Ludwig van Beethoven La Victoria de Wellington o La Batalla de Vitoria, Opus 91, en interpretación de la Orquesta Filarmónica de Berlín bajo la dirección de Herbert von Karajan. Un hecho considerable y que no siempre se ha tenido muy en cuenta durante la evolución de la orquesta fue la mayor dimensión de la nueva sala de conciertos. De ahí se desprende un aspecto funcional del hecho acústico que dará lugar a nuevas potencialidades sonoras y en donde el campo de intensidades, los forte y los piano aumentarán su ímpetu y suavidad, así como su poética de contraste. Lógicamente, la orquesta había de contribuir con sus timbres y su estructura evolutiva a afianzar este estado de cosas. Aunque Beethoven tuvo que luchar contra todos los escollos técnicos, sus aportes en el campo de la orquestación fueron extraordinarios. Si bien su plantilla instrumental es bastante similar a la utilizada por Mozart en su última época, aun cuando añadió trombones, flautín o contrafagot en alguna de sus sinfonías y en la novena amplió el grupo de la percusión, su tratamiento de la orquesta, más enérgico e impetuoso, tiene otra dimensión. Beethoven alcanzó los límites de las posibilidades instrumentales. De su arrolladora necesidad de expresión se desprende una fuerza que rebasa los cánones establecidos y da paso a una nueva exigencia instrumental que pone a prueba las verdaderas capacidades del intérprete. En su orquesta, los violines aumentan en el agudo la extensión de su escala y la utilización de los instrumentos de viento es progresivamente más efectiva. Poco a poco se hace sentir la necesidad de un nuevo equilibrio y de una mayor cantidad de unidades en las cuerdas para compensar la progresiva importancia de los instrumentos de viento. Escuchemos a continuación de Ludwig van Beethoven, la Sinfonía número 6 en Fa mayor, Pastoral, Opus 68, interpretado por la Orquesta Filarmónica de Berlín bajo la dirección de Herbert von Karajan.

0: Finaliza de Ludwig van Beethoven la Sinfonía número 6 en Fa mayor, Pastoral, Opus 68, interpretada por la Orquesta Filarmónica de Berlín bajo la dirección de Herbert von Karajan. Y hasta aquí el cuarto programa dedicado a la música orquestal. Los textos que aparecen en este programa pertenecen al artículo La Orquesta Beethoveniana de Juan José Olives. Los acompañamos en el control técnico Julián Correal, en la presentación Sonia Ramírez y en la realización Pedro Salazar Díaz. Continúen en sintonía.
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2: Jueves 14 de mayo en París, hora del flash informativo en Radio Francia Internacional. Con Pilar Pérez en los controles, comenzamos.
3: Juan Cascón.
2: Donald Trump dice que la relación de Estados Unidos con China está en su mejor momento y que a ambos países les espera un futuro fantástico juntos. El encuentro en Pekín continúa hasta este viernes con la tregua comercial, la guerra en Oriente Medio y la cuestión de Taiwán como principales temas. La reapertura del Estrecho de Hormuz es un punto en común entre ambos mandatarios. En las últimas horas ha sido secuestrado un buque frente a Emiratos Árabes Unidos y conducido a aguas iraníes. Teherán ha dejado pasar barcos chinos desde el miércoles, según la prensa iraní. Israel y Líbano vuelven a encontrarse en Washington. En paralelo a las negociaciones, los bombardeos del ejército israelí contra el sur libanés, donde este jueves han muerto al menos 10 personas, pese a la tregua. Dimite el ministro de Sanidad del Reino Unido, quien podría disputar el liderazgo del Partido Laborista, a Keir Starmer. Esto en medio de la crisis política que rodea al primer ministro por los malos resultados de la formación política en las elecciones municipales. También renuncia la primera ministra de Letonia tras la derrota parlamentaria de la coalición de gobierno. Evika Silina abandona el cargo a raíz de la crisis abierta por el impacto de 2 drones ucranianos desviados contra una infraestructura energética. Prisión preventiva para el antiguo jefe de gabinete de Zelensky, personaje clave en las negociaciones con Estados Unidos en una causa de malversación de fondos. Mientras, Rusia ha lanzado un ataque masivo con más de 600 drones contra Ucrania, en el que han muerto al menos 5 personas. Cuba va a estudiar la propuesta de ayuda estadounidense de 100 millones de dólares. La isla está en medio de una profunda crisis energética en la que se producen apagones masivos por el agotamiento de las reservas de petróleo. El principal responsable de la lucha antidrogas durante la presidencia de Rodrigo Duterte huye del Senado para evitar ser juzgado por la CEP, la Corte Penal Internacional, en Países Bajos. El exjefe de policía de Filipinas llevaba escondido en la Cámara Alta desde el lunes y ahora está en paradero desconocido. India defiende su papel ante los BRICS, los ministros de Exteriores de los países del bloque.

0: se reúnen en Nueva Delhi. El canciller indio pide a sus socios fortalecer a las economías emergentes en medio del contexto geopolítico mundial. Hasta aquí el flash informativo. Gracias por escuchar Radio Francia Internacional.
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0: Les hablamos ahora de la fiebre que se vive en Estados Unidos con los centros de datos. Con el auge de la inteligencia artificial y de las criptomonedas, se multiplican los proyectos de estas mega instalaciones de empresas como Google, Amazon o Meta, ya que cada vez necesitan más potencia de cálculo. Pero este fenómeno plantea serios problemas ambientales. Es el Vida en el Planeta de Rafael Morán.
2: Es un gesto anodino, pero que tiene un impacto en nuestro planeta. Cuando preguntamos algo a ChatGPT o a otra aplicación de inteligencia artificial, un centro de datos procesa nuestra pregunta, consume medio litro de agua y 10 veces más electricidad que un buscador clásico. Solo para desarrollar las infraestructuras de inteligencia artificial, las grandes empresas tecnológicas estadounidenses prevén invertir 5,2 billones de dólares en la construcción de centros de datos de aquí a 2030. Un desarrollo gigantesco que dispara la demanda de electricidad y de agua. El proyecto de Data Center Stratos en Utah, por ejemplo, consumirá 9 gigawatts, el doble del consumo actual de todo el estado de Utah. Según la consultora Boston Consulting Group, el consumo de electricidad de los centros de datos en 2030 será equivalente a lo que consumen en total los 2/3 de la población estadounidense. En algunos municipios de Estados Unidos, sin embargo, vecinos, organizaciones ecologistas y responsables políticos municipales se levantan contra el apetito de las empresas tecnológicas. En Texas, por ejemplo, donde los recursos energéticos abundantes y una exención fiscal estimulan la instalación de centros de datos, vecinos del municipio de San Marcos, en el centro del estado, se movilizan desde hace más de un año contra varios megaproyectos. Conversamos con la activista Cifrede de la Data Center Action Coalition, que nos explica los motivos de este despertar ciudadano.
3: We've been monitoring for different proposals.
4: Hemos estado vigilando diferentes proyectos de centros de datos en las inmediaciones de San Marcos y también hemos empezado a organizarnos contra centros de datos aún mayores en un condado adyacente dentro de la cuenca del río San Marcos. Hay 9 o 10 propuestas de centros de datos a gran escala, muchos de los cuales planean construir sus propias centrales eléctricas de gas que procede del fracking. Muchos de los centros de datos construirían sus propias microredes y centrales eléctricas de gas detrás. Esos planes necesitarían ampliar las líneas eléctricas y el costo se repercutiría en los consumidores. Predicen que costará unos 32 mil millones de dólares.
2: Además de la demanda en energía, muchas veces de origen fósil, los centros de datos requieren cientos de millones de litros de agua cada año para enfriar los servidores.
3: But it's also the backup diesel generators and the power plants and the...
4: Nos preocupan también los generadores diésel de auxilio, las centrales eléctricas y el aumento del costo del suministro de electricidad. Además, las proyecciones indican que nuestra ciudad se va a quedar sin agua en 2047 y esa proyección no toma el cambio climático o la demanda del centro de datos. Vivimos ya en una situación de sequía extrema. El verano pasado, el acuífero alcanzó mínimos históricos. Vivimos en un lugar donde la gente sabe que debe reducir su consumo de agua.
3: During times of extreme drought.
2: Esta resistencia se observa en otros estados donde también se multiplican los proyectos de centros de datos. Comités de vecinos se crean para bloquear o retrasar las obras. Un fenómeno que observa Miquel Vila, analista principal de riesgos en Data Center Watch. Este proyecto de la empresa 10A Labs monitorea la emergente protesta contra los centros de datos y los riesgos políticos y regulatorios que genera.
5: Tenemos actualmente registrados para 2025 48 proyectos de centros de datos que fueron impactados de forma efectiva por oposición local en contra de los centros de datos. Esto implica que algunos fueron cancelados, otros, el que sería el periodo normal de construcción, se alargó debido a las protestas y a que el proceso de conseguir los permisos. Algunos incluso aún están no cancelados, pero tampoco están avanzando o están incluso alguno en litigio, ¿no?
2: Miquel, está en auge, está aumentando esta resistencia contra los proyectos de centros de datos.
5: Sí, totalmente. Nosotros empezamos a monitorizar este fenómeno casi 2 años atrás y hemos visto claramente, especialmente en 2025, un salto cualitativo de la oposición a centros de datos, de un fenómeno que sí que estaba esparcido por todo el país y que no era raro, pero tampoco era común, ahora ser prácticamente una posibilidad casi segura de cualquier desarrollo de centros de datos es que te vas a encontrar cierta oposición.
2: ¿Ustedes estudian o evalúan también los motivos de esta oposición y los motivos, no sé si políticos o ambientales? ¿Desde qué sectores vienen estas resistencias?
5: Sí, nosotros lo que hacemos, Claración, es monitorizar cuáles son las narrativas dominantes.
2: Ajá.
5: Lo que sí que no entramos es en evaluar si son ciertas o no. Esto hay otra gente que se dedica a eso, porque para nosotros lo que es importante es el impacto social, político y regulatorio que esto tiene, ¿no? Lo que sí que te voy a decir en términos de las narrativas, hay un paquete de narrativas que podemos juntar en lo que sería las cuestiones medioambientales, ¿no? Impactos sobre recursos hídricos, impacto sobre la tierra, impacto lo que sería a elementos como tiene que ver pues sonido, ¿no? Polución, a otros tipos de polución ambiental pues que tienen que no son directamente con el uso de recursos, sino pues impacto visual, etcétera, ¿no? Eso es un bloque de narrativas. Luego hay otro que podemos decir que es más en términos de recursos económicos hasta cierto punto, ¿no? ¿Cuántos trabajos traen? ¿Qué impacto tiene esto sobre el precio de la electricidad? ¿Qué impacto tiene esto sobre economías que en muchos casos, la mayoría de estos nuevos desarrollos de centros de datos están pasando en áreas rurales? Por lo tanto, esto es un nuevo tipo de economía que llega a estos espacios. Y luego un tercer bloque que tiene que ver más con cuestiones de gobernanza. Muchas de estas comunidades, como es una economía nueva, realmente no tienen las regulaciones, no saben cómo tienen que aproximar esta a la cuestión de los centros de datos. Ha habido también problemas con temas de percepción de falta de transparencia. En Estados Unidos, una manera en cómo se funciona, también en otros sitios es diferente, pero aquí es especialmente lo que serían acuerdos de privacidad, entonces representa donde hay ciertos datos, ciertas informaciones sobre la empresa, sobre las especificidades del proyecto que no se difunden en el público. Entonces, pues hay ciudadanos que consideran que eso no está bien. Entonces, ha sido también una parte de las protestas, pues ha sido otra narrativa bastante importante, la verdad, muchas de ellas.
2: De las críticas. Sí. Miquel, esta resistencia contra los centros de datos se ve en todo el territorio de Estados Unidos o más en algunos estados.
5: Actualmente tenemos observación de resistencia, de oposición a centros de datos en 42 estados. Esto es datos de 2025, pero sí que vemos una concentración en lo que sería los estados del Roosevelt, en Virginia, que es el hub global de centros de datos, y por lo tanto casi lo pondría aparte. Incluso en estados que han sido bastante abiertos para centros de datos y que lo son bastante, como por ejemplo Texas, que es, seguramente actualmente es el que está, es el más, es el estado más pro centros de datos. También hay oposición allí, pero sobre todo vemos en áreas como Michigan, Indiana, Illinois, Ohio incluso, donde vemos un crecimiento de esta oposición.
2: ¿Tiene esta oposición creciente algún tipo de impacto a nivel legislativo en los estados o en los municipios o todavía no?
5: Sí, ya lo está teniendo. A nivel municipal ya habrá a lo mejor 50 municipios más o menos que han aprobado lo que son moratorias contra centros de datos, la mayoría de ellas temporales, en las cuales no se pueden construir centros de datos durante unos meses. Muchas veces el argumento es lo que comentaba antes, que no tienen la capacidad legislativa y regulatoria para afrontar esta nueva economía, entonces necesitan tiempo para mirar cómo aproximarlo. pero también estamos viendo en estados, actualmente creo que hay, si no me equivoco, son 14, a lo mejor ya el número podría ser que estuviera, que ya va a los 15 o los 16, estados que han estado discutiendo leyes, moratorias a nivel de estado contra centros de datos. Maine la aprobó a nivel legislativo, pero fue vetada por el gobernador. Y veremos si se vuelven a aprobar en otro estado, si el gobernador, si los gobernadores de estos estados las vetarán también o no. Es un precedente importante, incluso a pesar de que fuera vetada, el hecho de que fuera aprobada ya es bastante importante. Y ya está teniendo un impacto para el mercado y para las empresas del sector, pues lo están parando, atención.
2: En algunos casos, la movilización de los ciudadanos produce efectos. Si Frede, activista en Texas, nos cuenta qué impactos ha tenido la campaña contra los centros de datos en los alrededores de San Marcos.
3: That we've been fighting in the San Marcos area.
4: Del conjunto de los proyectos que hemos estado rechazando en el área de San Marcos, uno ha sido detenido, el de la empresa Highlander. Otro se ha estancado bastante, otro ha sido pausado y luego otro ha sido pospuesto por lo menos un año y medio. Así que tras nuestro trabajo de agitación, de protesta ante el gobierno municipal, los concejales finalmente entraron en razón y votaron en contra de estos cambios que este desarrollador necesitaba para construir un centro de datos u otro. Sobre otro proyecto no tenemos mucha información porque los vendedores firmaron cláusulas de confidencialidad. Parte de nuestra estrategia es apostar al estancamiento y a la desaceleración de estos proyectos. Esperamos que toda esta burbuja estalle.
2: En diciembre pasado, decenas de organizaciones civiles estadounidenses firmaron una carta para alertar a los congresistas del país. El frenesí de criptomonedas y de inteligencia artificial dispara el costo de la energía, una energía que procede en 56% de los casos de fuentes fósiles, lo que agrava el cambio climático. Jim Walsh, director de políticas de la ONG ambiental Food and Water Watch, coordinó este llamado a los congresistas. Pide una moratoria en la construcción de centros de datos a nivel federal.
6: Food and Water Watch apoya una moratoria nacional sobre los centros de datos para poner fin a todos los nuevos centros de datos en Estados Unidos hasta que se establezcan salvaguardias. Queremos proteger al público, pero también proteger nuestros recursos hídricos y energéticos de la expansión masiva de los centros de datos, los cuales aumentan los precios de la energía y ejercen presión sobre la red eléctrica. Esos centros también exigen el desarrollo de combustibles fósiles para seguir suministrando electricidad a los consumidores. También constatamos que los centros de datos utilizan enormes cantidades de agua. Van a exacerbar esos problemas de escasez de agua debido a la enorme huella hídrica que utilizan para su refrigeración y alimentación.
7: Data centers use for cooling and powering their data centers.
2: La oposición a los centros de datos se ha ido observando también en Europa y Latinoamérica, también por motivos ambientales.

0: Gracias, Rafael Morán. Y ahora nos vamos al Festival de Cine de Cannes con María Carolina Piña.
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2: El sol de la Riviera Francesa, el mejor cine de autor y una lluvia de estrellas. Ese es el programa cada año del Festival de Cine de Cannes y usted tiene la oportunidad única de vivirlo con nosotros en Carrusel de las Artes.

0: El Festival de Cine de Cannes levantó el telón con el primer desfile de estrellas sobre la alfombra roja y la elegante ceremonia de apertura en el Palacio de los Festivales. La primera velada fue también la ocasión de proyectar la película inaugural Una historia de amor y de engaño.
1: ¿Cómo se appelait l'être cher?
2: Irène.
1: J'entends quelqu'un murmurer un prénom.
2: ¿Quel prénom?
1: Antoine.
2: Ah.
0: El Festival de Cannes arrancó con una película de época que nos lleva al París de las ferias ambulantes de principios del siglo XX, con su lote de magos, adivinadores y superchería. La Venus eléctrica del francés Pierre Salvadori cuenta la historia de Antoine Balestro, un pintor depresivo tras la muerte trágica de su esposa. Una noche de tragos trata de entrar en contacto con ella a través de una adivinadora, o mejor dicho, alguien que se hace pasar por una vidente para estafarlo. Esta comedia romántica con una estética deslumbrante asocia los universos de la magia y del cine y recuerda el París de los llamados años locos, una época de exuberancia tras la Primera Guerra Mundial y de ferias a las que los franceses asistían en busca de diversión. La Venus Eléctrica no solo inauguró el Festival de Cannes, también recordó que el cine es un lugar para desafiar los límites de la imaginación.
2: Je voudrais parfois y retourner et me laisser couler.
1: Hein? Je te l'interdis, tu m'entends?
0: Por primera vez en la historia, el jurado de la competencia estará presidido por un artista surcoreano. El cineasta legendario Park Chan-wook deberá examinar las 22 películas aspirantes a la Palma de Oro. Melissa Barra nos resume su extraordinaria trayectoria.
3: Invitado y galardonado en el festival en varias ocasiones, el inconfundible Park Chan-wook toma las riendas del jurado de la competencia en Cannes.
4: Con tantos recuerdos de Cannes, donde presenté mis películas y gané palmas, me di cuenta de que debo devolverle al festival algo de lo que me ha dado. Ahora he reunido artistas estupendos para integrar el jurado. No dudo que tendremos excelentes conversaciones durante el festival.
3: Park Chan-wook concursó por primera vez en 2004 con Old Boy, el segundo opus de su trilogía de La Venganza, una película que causó furor y que se llevó el gran premio, convirtiéndose en una cinta de culto sobre un conde de Montecristo de los tiempos modernos. El manejo estético de la ultraviolencia ha sido una marca de fábrica del cineasta surcoreano, tanto en El Nombre de la Venganza como en Sed de Sangre, pasando por su última película, La Única Opción. Park explora la compleja psiquis de seres atrapados en espirales de obsesión y brutalidad. Y lo hace siempre con un agudísimo sentido de la fotografía, del movimiento y de la composición, con cuadros cinematográficos dignos de una estampa japonesa, como en su cinta de 2016, La Doncella, presentada en Cannes y ambientada en el Japón de los años 30.
5: This is a very special case.
3: Desde su primer éxito internacional, la cinta de guerra Área Común de Seguridad sobre el conflicto con Corea del Norte, Park ha cautivado a los cinéfilos con tramas tensas y sofisticadas. En 2022 recibió en Cannes el premio a la mejor dirección por La Decisión de Partir, una cinta policíaca elegante en la que el amor y el suspenso se entrelazan en las montañas de Corea con gran sensibilidad poética, demostrando por qué, año tras año, el cine surcoreano sigue siendo un referente indiscutible en la cuasi.
0: El Festival de Cannes desplegó su alfombra roja para uno de los directores más influyentes de nuestra época, y si usted es amante del cine fantástico, seguramente ha visto una o varias de sus películas. Peter Jackson es una auténtica leyenda viviente del cine, y por eso el Festival de Cannes le hizo entrega de una Palma de Oro de Honor.
6: Sir Peter Jackson.
0: ¿Y quién es Peter Jackson? Pues el director que hizo lo que muchos creían imposible, llevar a la pantalla grande el mundo fantástico, heroico y filosófico del Señor de los Anillos de Tolkien.
7: You shall not pass.
0: En Entre 2001 y 2003, Peter Jackson adaptó los tres tomos de esta saga en una trilogía cinematográfica que fue un éxito comercial y crítico a nivel mundial. Su último capítulo, El Retorno del Rey, recibió 11 premios Oscar, incluido Mejor Director para Peter Jackson, quien filmó en su Nueva Zelanda natal. Para este desafío colosal, Peter Jackson asumió el mando durante 2 años de preparación, 274 días de rodaje, 20.000 extras y un presupuesto de $1 millón por día. El resultado es una de las producciones más extraordinarias de la historia, que restituyó con fidelidad los paisajes de la comarca hasta las puertas del Mordor, pasando por decenas de batallas bárbaras y apocalípticas. Peter Jackson también dirigió King Kong y en 2012 volvió al universo de Tolkien con la trilogía de El Hobbit. Una carrera llena de hazañas que comenzó en los años 80 con un cine independiente y artesanal hasta alcanzar la narrativa fantástica y tecnológica propia del cine moderno. En 2026 también pudimos ver al mexicano Guillermo del Toro, quien estuvo en Cannes para celebrar los 20 años del Laberinto del Fauno, película que pasó a integrar la sección Cannes Classics. Y en la sección oficial Una Cierta Mirada encontramos una película filmada en el corazón de los Andes chilenos, El Deshielo, de Manuela Martelli. El Deshielo tiene lugar en 1992 en una estación de montaña. Inés, una niña de 9 años, se hace amiga de Hanna, una prometedora esquiadora alemana. Cuando Hanna desaparece misteriosamente, la investigación revela secretos familiares y emociones congeladas. En esta película, la desaparición de Hanna recuerda la de miles de chilenos durante la dictadura, pero sobre todo muestra un Chile glacial que ha sido poco explorado en el cine chileno. Manuela Martelli.
6: ¿Crees que Hanna está muerta?
7: El hielo, la nieve, de alguna manera resuenan con el silencio de una época que quedó un poco suspendido, quedó un poco congelado, como dices tú, por los acuerdos que se hicieron para poder recuperar la democracia. Y hubo muchas concesiones ahí, y concesiones que implicaron silencio y que implicaron amnistía, que significaron no juzgar a los responsables de la dictadura, y la sensación muy personal mía de algo bien terrible, que era un poco estar caminando sobre estos cuerpos que no sabíamos dónde están, no sabemos todavía dónde están.
0: Con El Deshielo, Manuela Martelli prosigue su exploración de la historia de Chile, comenzada con su ópera prima, pero esta vez en el periodo de la transición a la democracia, cuando Chile quería renovar su imagen internacional.
7: Por un lado, fue algo que el mismo Chile quiso demostrar en Europa con el año 92, el año de Expo Sevilla, y el año que Chile decidió llevar un iceberg al pabellón, como una manera también de mostrar que era un país frío y lo que se asocia a un país frío. La idea de la modernidad, la idea del desarrollo, es asociada con el frío, como en oposición a esta cosa como tropical, ¿no?, de los países subdesarrollados. Y entonces una manera también de jugar con eso y jugar con los estereotipos y romper con eso, pero de alguna manera también mostrar la otra cara de este Chile que se abría al mundo y quería, digamos, mostrar que era un país en vías de desarrollo, y por otro lado, que había muchos asuntos pendientes.
6: Nadie sabe nada.
0: Cada año el Festival de Cannes recompensa también lo mejor de la creación digital, así que nos vamos ya mismo a la competencia inmersiva de la mano de Melissa Barra.
8: La realidad virtual vuelve a apoderarse del prestigioso Hotel Carlton de Cannes, con 9 proyectos digitales compitiendo en la sección inmersiva, entre ellos una experiencia derivada de la reconocida serie británica Black Mirror. Welcome to Phaeton's first ever flagship store. Christoph Bardos es su productor. Integration process.
9: The visitors can start.
10: El público entra en un episodio de la serie en una historia que lo lleva a un futuro muy cercano y realista, donde la inteligencia artificial y la robótica tienen un fuerte impacto en nuestras vidas. Hay un punto de inflexión en el que todo se vuelve un poco aterrador. Todo parece alegre hasta que deja de serlo.
9: Everything is great until it's not.
11: God versus the people. All rise.
8: La inteligencia artificial también protagoniza el proyecto Dios versus los humanos, un juicio en el que los visitantes deben defender su propia especie frente a la IA. Yamil Rodríguez y Alejandro Díaz son sus creadores.
12: No, es una comedia. Es para divertirnos y para reírnos y para estar en el juntos, porque la experiencia humana es inspiradora y divertida, porque también los humanos somos eso también. Entra uno con esta idea que va a ser juzgado, pero en la historia vamos y cambiamos eso, porque no es de ser juzgado, es más solo de entendimiento, porque estas herramientas de IA deben abrirnos más a la conversación de qué es lo que nos hace humanos.
13: Sí, Dios contra los humanos es un juicio que tiene lugar en un tribunal y es liderado por una deidad de inteligencia artificial que tiene toda la información y es como un símil al concepto de Dios. Humanos del público suben también al stand a representar a la humanidad y a contar un poco de su experiencia y explicarle un poco a este Dios de inteligencia artificial que, aunque tiene toda la data del mundo, porque así es entrenada la inteligencia artificial, no tiene conocimiento de las emociones y de lo que nos hace humanos.
11: It's not over, or it will be. God versus the people. Court is now in session. No pressure.
0: Aquí ponemos punto final a este primer programa especial de Carrusel de las Artes desde Cannes. Las citas para la próxima semana. Les traeremos más detalles sobre el festival de cine más grande del mundo. Merci y au revoir.

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0: Les decía en el programa anterior que no valía hacer un solo especial recordando la vida y obra del estupendo pianista cubano Paquito Echavarría, por lo extensa y diversa que fue su obra. Por eso, en el primer especial hablamos de sus comienzos en La Habana junto a Felipe Dulceides y de sus largas noches en el Hotel Fontainebleau de Miami, donde pulió su estilo de marcada sensibilidad para los estándares de jazz y de pop. Hoy el asunto va de descargas y de Latin Jazz puro y duro en una hora, para rendir homenaje al gran Paquito Echavarría en Tanga.
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Tras tocar Echavarría para políticos y actores, pasó a actuar en los clubes de moda de una Miami que a comienzos de los 60 recibía una altísima cantidad de migrantes cubanos. Muy pronto se conformó un grupo de figuras musicales que congeniaron enseguida: el trompetista Rolando Aguiló, el increíble percusionista Lázaro Manteca Pla, el bajista Salvador Bolívar, el pianista y cantante Luis Santi y el baterista y timbalero Nelson Flaco Padrón, entre otros. Y a ellos se fueron sumando los músicos latinos que llegaban de Nueva York en busca de un clima más benigno y de los músicos afroamericanos de jazz que aterrizaban para tocar largas temporadas en los complejos hoteleros.

Las grabaciones se sucedieron una tras otra, todas siguiendo la línea de las descargas que en 1957 habían popularizado Cachao, José Fajardo y Niño Rivera con la Panart. En este sentido, los exiliados cubanos se sentían más cómodos, con una sonoridad acústica y un formato reducido acorde con sus posibilidades, más que con la proliferación de grandes músicos en una sola banda, tal cual lo habían concebido Al Santiago y Charlie Palmieri en Nueva York. Además, los músicos cubanos prefirieron tocar entre ellos y para ellos, aislándose hasta ciertos límites de sus émulos puertorriqueños.

Paquito Echavarría grabó entonces varios trabajos con cada uno de sus amigos, dejando espacio para su debut en solitario, Sentimental Piano, que en 1965 hizo un recorrido por diferentes estándares de la música estadounidense. Al finalizar la década, ya era uno de los teclistas más solicitados en el sur de Estados Unidos, y su nombre apareció cada vez con más frecuencia en la musicalización de programas de televisión. El más famoso fue ¿Qué pasa USA?, la primera serie bilingüe que emitió un canal público, la WPBT. La producción fue de Bernard Lechowitz, quien dirigió a un elenco de actores que interpretaban a la familia Peña pasando apuros en la pequeña Habana.

Paralelo a todo ese glamour, volvió a grabar en solitario, La Paella, volvió a incursionar en la televisión, Sábado Gigante, y se reencontró con un viejo amigo, Israel López Cachao. Junto al gran bajista, a Gualfredo de los Reyes y a Tani Gil, creó el grupo Gualpataca, con una nueva incursión en el jazz latino gracias a constantes mezclas de guaracha, reggae, bolero feeling, guajira y rock and roll.

0: pienso.
1: La producción individual de Paquito Echavarría no fue extensa ni exitosa. Paquito y su tumbao del 94 fue una particular visión a diferentes estándares latinos. Piano del 95 tuvo la fortuna de contar con la participación del popular cantante Ray Ruiz, lo que le devolvió a los primeros lugares de sintonía. Cool Latin Jazz 2005 fue una recopilación de sus viejas interpretaciones instrumentales y Frankly del 2009 tuvo el apoyo de gente como Andy González, Phil Good y Brian Lynch, pero no todo el respaldo en ventas que se podía esperar.

0: Paquito Echavarría siempre fue renuente a hablar de su pasado habanero, aunque tenía muchos amigos. El régimen castrista ha escaldado a varias generaciones de cubanos en el exilio, y Paquito, aunque tuvo la oportunidad de ser militante en pro de la reconquista democrática de la isla, prefirió dejar que ese papel lo comandaran otros músicos. Tampoco era muy locuaz hablando de música, prefería que el piano hablara por sí solo, y en eso era incomparable. Paquito Echavarría falleció la noche del sábado 29 de septiembre de 2012 en su apartamento de Miami Beach, donde lo encontró dormido su hijo mayor. Tenía 73 años. En el tanga de hoy los acompañó José Arteaga.
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Debido a la falta de archivos históricos, se sabe muy poco sobre la juventud del compositor John Dowland. Algunos historiadores afirman que nació en 1563 cerca de Dublín, otros que nació en Westminster. Sin embargo, no se ha encontrado evidencia de su lugar exacto de nacimiento ni de dónde pasó su infancia. Los relatos de su vida comienzan en 1580, cuando fue enviado a París para servir al embajador en la corte francesa. Dowland regresó a Inglaterra y en 1588 fue admitido en el programa de licenciatura en música de la Christ Church de Oxford. En 1594 solicitó sin éxito el puesto de laudista en la corte inglesa, pero fue acogido por el rey Cristian IV de Dinamarca. Aún así, Dowland continuaba publicando su música en Londres, tanto que el rey terminó por molestarse cada vez que Dowland se ausentaba y fue despedido en 1606. En 1612 comenzó a tocar en la corte del rey Jacobo I de Inglaterra, donde permaneció hasta su muerte en 1626. La mayoría de las obras de John Dowland son canciones tradicionales para laúd y dúos para viola, con acompañamiento de laúd. A menudo se lo cita como el autor del excepcionalmente famoso First Book of Songs, publicado en Londres en 1597. Muchos críticos coinciden en que es una de las obras más importantes en la historia del laúd. Dowland publicó dos libros más de canciones, uno en 1600 y otro en 1603. Muchos estudiosos creen que la última colección publicada de John Dowland, Un consuelo para peregrinos, fue sin duda su mejor obra. Aunque se desconoce la fecha exacta de su muerte, fue enterrado en la iglesia Santa Ana de los Frailes Negros de Londres, el 20 de febrero de 1626.

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Fukuoka, música y cultura japonesa en Radio UNAL. Bienvenidas y bienvenidos a Fukuoka, música y cultura japonesa en Radio UNAL. Yo soy Alejandra Carvajal y hoy hablaremos sobre Latinoamérica y su relación con el anime. Las personas que son aficionadas a este mundo del anime y la cultura japonesa son conocidas como otakus. En Japón, este término es en cierto sentido amplio. La definición básica de otaku es la de alguien que tiene una obsesión particular por un objeto, dedica tiempo y dinero a eso, además posee un profundo conocimiento y participa en la difusión de información y actividades creativas. Por otro lado, es posible que muchas personas lo vean de forma negativa, como personas ensimismadas en subculturas cuyo valor es difícil de comprender para el público general y que tienen escasas habilidades comunicativas. Se dice que el origen de este término se remonta a principios de la década de 1980 en Akihabara y en lugares de eventos, donde las personas aficionadas al anime y al manga solían usar la frase otaku wa al dirigirse a los demás. Por lo tanto, a quienes les gustaba el anime y el manga se les clasificaba como otaku, pero con el tiempo el término se amplió para incluir a quienes les gusta cualquier cosa y se usa en la actualidad para referirse a personas apasionadas por algo en particular. Pero en el resto del mundo es un término que define todo un movimiento cultural que reúne a los fans de diversas expresiones artísticas japonesas, incluyendo el anime, manga, moda, gastronomía, entre otras. Tetsuwan Atom, mejor conocido como Astro Boy, fue uno de los primeros animes que llegó a Latinoamérica en 1974. Hay que tener en cuenta que eso fue algo novedoso para la época, ya que los programas que pasaban en televisión eran Los Picapiedra, El Oso Yogi, La Hormiga Atómica, El Inspector Ardilla, y estas series animadas que tenían una premisa muy básica y su naturaleza episódica hacía que pudieran durar por años y no tener un final o un desarrollo de personajes. Pero Astro Boy era diferente. Nos muestra un androide poderoso creado por el jefe del Ministerio de Ciencia, el Dr. Tenma, que creó a Astro para reemplazar a su hijo Tobío, quien murió en un accidente automovilístico. El Dr. Tenma construyó y adoptó a Astro en la memoria de Tobío y trató a Astro con tanto amor como si fuera el verdadero hijo. Sin embargo, pronto se da cuenta que el pequeño androide no podía llenar el vacío de su hijo perdido, especialmente porque no podía envejecer o expresar la estética humana. Esta historia era completamente diferente a la que la gente estaba acostumbrada a ver en televisión. El éxito de Astro Boy hizo que poco a poco otros animes se incorporaran a la televisión mexicana y ayudaba que sus derechos no eran costosos. Kimba el León Blanco, Cyborg 009, Candy Candy, Heidi, La Princesa Caballero, entre otras series animadas, se fueron incorporando a la programación y se volvieron parte de la cotidianidad, marcando a una generación que creció con esas aventuras. El relevo llegó en los 90s, que hicieron lo propio con la siguiente generación: Dragon Ball, Saint Seiya, las aventuras de Fly, Sailor Moon, las guerreras mágicas, Slayers, Yu Yu Hakusho, Ranma y medio, los gatos samurai, Slam Dunk, Supercampeones, Cowboy Bebop, la visión de Scaflown y muchos otros que marcaron la infancia y adolescencia de muchos. Elevaron la popularidad del anime a otro nivel al punto que se empezaron a organizar convenciones que giraban alrededor de este tema. La idea de este programa se la debo agradecer a Cristian, quien nos contacta a través de correo electrónico, y es por eso que hoy vamos a escuchar openings icónicos de animes que marcaron generaciones en Latinoamérica.
Vamos a comenzar con el Festival de los Robots. Esto es de 1981. No era en realidad una serie, sino un programa que reunía y presentaba episodios de 4 animes diferentes: Steel Jig, Great Dragon Gaking, Magne Robo Gaken y Star Singer. Tanto el opening como la banda sonora son completamente originales, interpretadas por Guillermo Memo Aguirre.

Otro anime muy reconocido y que incluso muchas personas comenzaron a practicar fútbol gracias a ellos y fueron los Supercampeones. Esta es una versión alternativa del tema de apertura Moe The Hero, interpretada por Moisés Palacios.

ahora una mención especial porque aquí en Colombia tenemos una persona que interpretó un opening para una serie de anime clásica y se trata de Juli, el centella colombiano, quien interpretó una nueva versión de el opening de El Capitán Centella.

0: Seguimos con Ulises 31, anime de 1981, y es posible que no muchas personas lo recuerden. Esta serie fue una coproducción franco-japonesa y es por eso que los títulos y la canción eran originalmente en francés, aunque tiene una versión japonesa. La versión en español de este opening es interpretada también por Guillermo Memo Aguirre.
1: Es el siglo 31. Por haber destruido al cíclope para salvar a Telémaco, Temis y Numayos, los dioses del Olimpo idearon una terrible venganza contra Ulises.
2: Cualquiera que desafíe el poder de Zeus debe ser castigado. Vagarás errante por un mundo desconocido hasta el reino de Hades. Los cuerpos de tus hombres permanecerán inertes.
3: Ulises, la ruta hacia la tierra se borró de mi memoria.
4: ¡Papá! ¡Papá!
5: Hijo mío, estás vivo.
1: Ulises 31.

0: Ulises 31.
1: Seguimos con Time Bokan de 1975 o La Máquina del Tiempo. Su opening latino mantuvo las mismas escenas que el original japonés y solamente sustituyó la banda sonora con la canción original cantada por Guillermo Memo Aguirre.

Y ahora vamos con dos series grandes y son Ranma y medio de 1989. El tema original se titula Yayauma ni Sasenaide, traducida al español e interpretada por la mexicana María de Jesús Terán.

además de popular, muy reconocible, y se trata de Sailor Moon, de 1992. La versión al español de Moonlight Dance Tzu fue interpretada por Ana María Lobo.

0: artículo de Señal Colombia, entrevistaron a Juan Camilo Rodríguez, conocido como Narakusama en el mundo otaku, fundador del Foro de Zeta y organizador de eventos como la Chiva Otaku. Comenta en esta entrevista que el boom del anime en Colombia se debió a la importancia que ocupó en la programación de canales de televisión colombianos. Llegó al país luego de haberse popularizado en México y en Perú. Por la década del 80, con la televisión a color, también llegó el anime en forma. Las primeras series entraron como nuevos conceptos como los robots y el uso de mucho color. Series como Macross de 1982 llegaron a Canal A y Canal 1. Pero la llegada de Supercampeones a principios de los 90 fue un furor gracias en parte por el momento que atravesaba la selección colombiana de fútbol. Después de la acogida a los jugadores de fútbol en anime, llegaron los canales privados y la necesidad de contenido los puso a transmitir más series de anime como Dragon Ball, Dragon Ball Z, Ranma y medio, Los Caballeros del Zodiaco, Sailor Moon, y tuvo una gran expansión en Colombia. Desde allí empezaron a aparecer las primeras comunidades interesadas en la animación y la cultura japonesa, las primeras tiendas y demás. El entrevistado dice que el interés por el anime se expandió a otros campos. Los nuevos aficionados empezaron a investigar si aquellas historias tenían una base, es decir, un manga, películas o cualquier otro tipo de productos para alimentar su interés. México también jugó un papel importante, pues allí se hacían los doblajes de estas series. Y después, con el boom de internet, y esto es lo que nos mencionaba Cristian en el correo, desencadenó la expansión de la comunidad de aficionados y agrandó considerablemente las posibilidades de acceso a sus gustos por la cultura japonesa. En línea hay más facilidades para buscar música, imágenes, capítulos de anime que antes no se conseguían y muchos de los productos que pasaban por televisión. Las redes sociales ayudaron a consolidar comunidades y las formas de conseguir estos productos culturales japoneses. A partir de allí, actividades como el cosplay se popularizaron en eventos como la Semana de la Animación Japonesa, que eso se realizó en los primeros años de la década del 2000 y dio origen a lo que hoy se llama SOFA, Salón del Ocio y la Fantasía, un evento que se realiza anualmente en Bogotá. También está la Comic-Con, que se realiza gracias a Alejandro Caballero, quien en 2011 se propuso atraer este evento que se realiza desde 1970 en San Diego, Estados Unidos, y en 2013 se realizó la primera Comic-Con en Medellín, la primera en Bogotá, y después de llegar a un acuerdo con Corferias, se realizó en el 2018. Además, hay organizaciones como Expo Geek, Octa Geek, Aniday, Ubucon, entidades distritales, comunidades como la de My Hero Academia, Paula del Club Frikis de Remate y su comunidad, Bunkasai, establecimientos como Koinobori con el Koi Center, Oro Jackson, bandas como Kamisama Gakudan, artistas como Mara Lunaris, presentadores espectaculares como el Tío Waka, grupos como el Team Buñuelo, con Carlos, Panda y todos quienes hacen parte. Por supuesto, la Universidad Nacional con el grupo Satori, liderado por la profe Jenny, el club UN Manga y muchas más que hacen que el acceso a eventos, artistas nacionales y japoneses, mercancía y experiencias nos acercan al mundo del entretenimiento japonés en Colombia. Seguimos con música y es el turno de Saint Seiya de 1986. Pegasus Fantasy es el título del opening. Su versión en español la interpreta el artista Mauren Mendo.
1: Los Caballeros del Zodiaco.

0: cantante chilena Salomé Anyarí interpreta la versión oficial en español latino del primer opening de Las Guerreras Mágicas, titulado Yusurenai Negai.
1: En otra dimensión, en un reino muy lejano, existe una leyenda que cuenta de tres niñas que lucharán y lograrán salvar a este mundo. Ellas despertarán a los genios y con la ayuda de sus poderes mágicos lograrán vencer al enemigo.

Seguimos con Slam Dunk de 1993. El secreto de esta canción, que se titula en japonés Kimi ga suki da to sakebitai, es que no fue creada para el anime, pero se convirtió en un éxito gracias a él. La versión en español es interpretada por Adrián Barba.

Vamos con una sentimental para muchos y es Digimon, de 1999. Los países de habla hispana, tanto Latinoamérica como España, fueron los únicos en tener una opening versión traducida de la original, que se titula Butterfly, y en la versión latina fue interpretada por César Franco.

Vamos con una que gusta mucho y es Shaman King, del 2001. Oversoul es la canción que suena para el opening, interpretada por voces femeninas

0: tanto en japonés como su versión latina. En este lado del mundo estuvo a cargo de Gabriela Vega con coros de Maggie Vera. Y esto sucedió en una época en la que los doblajes de los openings de los animes estaba empezando a desaparecer.
1: Resurrección. Shaman King.

Vamos con una que marcó a muchos. Dragon Ball Z de 1989. Su tema principal, Chala Het Chala, es uno de los más impactantes y energéticos de todos. La canción es tan famosa en Japón que se puede decir que para ellos es un himno. La versión latina fue cantada por Ricardo Silva.

de CNN Chile, que explora la cultura del anime en Latinoamérica, y nos comentan que otro de los factores que aportaron a la popularidad del anime en esta región fue el doblaje. Casi la totalidad de las series animadas japonesas que vimos cuando éramos pequeños fueron dobladas al español en México, salvo excepciones como Candy Candy, que fue en Argentina. Y esa es una de las razones por la que el anime se arraigó en Latinoamérica. El doblaje hizo que esas historias que venían de afuera se sintieran personales y naturales. El éxito del anime en América Latina también radicó en esa capacidad para conectar con audiencias locales mediante narrativas universales y adaptabilidad cultural. En México, el doblaje empezó en plena época dorada del cine mexicano, cuando Hollywood invertía dinero en el cine mexicano durante la Segunda Guerra Mundial. En 1938, Disney Pictures lanzó la primera película íntegramente en español, Blancanieves y los Siete Enanitos, aunque también tuvo apoyo de la empresa Sonofilm en Argentina. La industria del doblaje latino creció y tiene sus principales centros, México, en particular Ciudad de México, en menor medida Bogotá, Santiago de Chile y Buenos Aires. Los estudios mexicanos han producido algunos de los doblajes más icónicos en la historia del anime, con actores de voz que se convirtieron en leyendas dentro de la comunidad. El proceso de localización implicaba traducir diálogos del japonés al español, adaptar chistes culturales y dirigir a los actores para que las emociones resonaran con la audiencia latina. Los mejores doblajes lograban capturar la esencia de las actuaciones originales japonesas mientras añadían un toque distintivamente latino. Uno de los ejemplos más grandes es Dragon Ball. Tuvo un primer doblaje sin mucho éxito. Llegó como una adaptación realizada por la compañía norteamericana Harmony Gold. Su nombre fue Zero y el dragón mágico. Goku se llamaba Zero, Krillin se llamaba Cachito, Bulma era Lena y así. Fue en 1995, bajo la dirección de Gloria Rocha, la madrina, que en paz descanse, se dio inicio a un redoblaje que se convertiría en la serie más popular de los 90s en México y en Latinoamérica. Después de toda esta ola y generaciones de animes con doblaje al español, hay una noticia no tan positiva, y es que Amazon Prime actualizó su catálogo con 4 trabajos de voz para animes hechos con inteligencia artificial. Las series que tenían esta opción son la temporada 1 de Vinland Saga, High School of the Dead, Vampire Hunter Darkstalkers y Banana Fish. Pero no todo está perdido. En una entrevista para Otaku Press, Raúl González, vicepresidente de marketing regional en Crunchyroll, la plataforma de streaming especializada en anime más conocida en este medio, explicó que gran parte de sus suscriptores prefieren ver las series con doblaje en español latino. Dice que más del 40% del contenido se ve con doblaje al español. Él cuenta que hay gente que lo ve en idioma original y después lo ve de nuevo en español. Tengo una experiencia personal que confirma lo que dice el representante de Crunchyroll. De mi parte, vi Jujutsu Kaisen toda en japonés y después la vi toda en español, incluyendo la película. Y pues en cuanto a esta plataforma de streaming, en Latinoamérica han doblado entre 30 y 50 títulos de manera trimestral. Además, una estrategia a seguir dentro de esta plataforma es prestar atención a peticiones de la audiencia para saber qué animes doblar. Eso basado en respuestas en redes sociales y los datos de consumo. En el artículo que mencionábamos de la CNN de Chile, Netflix reveló en julio de 2025 que 50% de las cuentas de la plataforma ven anime. El éxito de la animación japonesa ha sido tanto que Corea del Sur y China ya están invirtiendo millones de dólares en sus propias películas y series,
hay un híbrido, la serie To Be Hero X es una coproducción chino-japonesa. También tenemos a Solo Leveling por la parte de Corea del Sur. Y esta conexión entre las personas y el anime es importante, ya que los temas e historias son variados, épicos, emocionantes. A las personas les resulta fácil identificarse y encontrar un refugio en ellas. Además, el doblaje hace que, como habíamos mencionado, sientan que son historias propias. Seguimos con música y vamos con las más icónicas. Yo te atrapo, tú me atrapas, de Sakura Card Captor. Interpretado por Marcia Peña, este opening destacó por su tono dulce y mágico, capturando perfectamente la esencia de Sakura.

El mundo he de cambiar, opening del anime Inuyasha. La versión de Nicolás Silva para el doblaje latino transmite determinación y aventura.

Otro opening que marcó generaciones y es Atrápalos Ya de Pokémon. Oscar Roa dio voz a uno de los openings más reconocibles con una letra que invitaba a la aventura.

y nos devolvemos en el tiempo a una de esas primeras series que se transmitieron, y se trata de Heidi, con el tema Abuelito Dime Tú. La voz de Cristina Camargo convirtió esta canción en un símbolo de ternura y nostalgia.

0: después de haber conocido todo este corto recorrido, ¿cuál es el rol del anime entonces en cuanto a influencia cultural de Japón en Occidente, especialmente en América Latina? Bueno, el anime es un ejemplo del llamado soft power o poder blando. Así lo llaman los investigadores de temas sociológicos o de política internacional. El poder blando es una influencia positiva que Japón produce exportando este producto cultural, anime, manga y relacionados. Este fenómeno es opuesto al poder duro. Esto es un gusto que exporta Japón y que ha sido adoptado por personas de otras partes del mundo. Este fenómeno está documentado en diversos artículos y papers, uno que destaca lo traje de la revista Kobai de la Universidad de los Andes. Nos comentan que este concepto, el de soft power, fue introducido por Joseph Nye en su obra Soft Power: The Means to Success in World Politics, y se define como la capacidad de conseguir lo que se desea a través de la atracción en lugar de coerción. Hay algo también alrededor de este fenómeno y tiene que ver con el idioma. El caso japonés muestra que a través de este soft power, el interés global en la cultura japonesa, particularmente el anime y el manga, ha incentivado el aprendizaje del idioma. Y en particular, los autores resaltan cómo desde la década de 1990 se ha consolidado una marcada preferencia por los productos culturales japoneses, lo que evidencia la eficacia de su exportación como bienes culturales dentro del sistema del soft power. El artículo de la revista Kobai concluye que a medida que la globalización se hace más patente, el soft power adquiere una importancia creciente en las estrategias diplomáticas y económicas. Japón ha sido un caso emblemático en el uso estratégico del soft power, no solo como un medio de influencia cultural, sino también como una herramienta clave para su recuperación económica en la posguerra y su consolidación como una potencia global. A través de la exportación de productos culturales, la promoción deliberada de su estética y la institucionalización de su influencia cultural mediante iniciativas como Cool Japan, el gobierno japonés ha integrado el soft power dentro de su modelo de desarrollo nacional, convirtiéndolo en un motor de crecimiento económico. Uno de los ejemplos más ilustrativos es Hello Kitty, ícono que ha trascendido su origen como personaje infantil para convertirse en una marca global. Así, llegamos al final de este programa. La información fue tomada de diversos sitios web y artículos como Código Spaghetti, Nodal.am, Señal Colombia, CNN Chile, Foros Perú, un artículo escrito por Fernando Contreras que se titula Análisis del cambio generacional en el doblaje mexicano, también la revista geekandlife.com, Mail Tornillería, Shakata, y la música fue tomada de canodreamer.wordpress, Univision y el sitio de Latinoamérica para IGN. Como siempre, un saludo a todas las personas que sintonizan y apoyan este programa, a Daniel aquí en Bogotá, a Paula del Club Frikis de Remate y su comunidad, a Carlos Neoperiodista, al Team Buñuelo, al Club UN Manga que se reúne los lunes en la Biblioteca Central de la Universidad Nacional. Espero estar pronto acompañándolos. A mis amigos latinos, Brian de Ecuador y Fercy de México, y a todas las personas que nos escuchan a través de los 98.5 FM en Bogotá o en radio.unal.edu.co. Recuerden, en redes sociales estamos como necoco-fukuoka en Instagram y el correo institucional es fukuoka-unal@unal.edu.co. De nuevo, muchas gracias por su sintonía y que tengan un feliz resto de jornada. Fukuoka, música y cultura japonesa en Radio UNAL.
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Oyentes de Radio UNAL, sean bienvenidos y bienvenidas a Somos UNAL, Somos Música, el espacio radial donde traemos para ustedes las mejores composiciones de artistas nacionales e internacionales. Hoy dedicamos nuestro programa a una artista imprescindible de la música latinoamericana contemporánea, Liniker. Liniker de Barros Ferreira Martins es una cantante, compositora y actriz brasileña reconocida no solo por su poderosa voz, sino por encarnar una resistencia artística, racial y trans dentro de la música popular brasileña. Como mujer trans negra, Liniker ha construido una propuesta sonora que cruza el soul, el samba, el pop, la música afro-brasileña y el jazz, con letras íntimas que hablan del amor, el deseo, la vulnerabilidad y la sanación. Su proyecto Liniker e os Caramelos marcó un antes y un después en la escena independiente de Brasil, convirtiéndose en un espacio colectivo donde la música es también un gesto político. Existir, cantar y amar desde los márgenes. El álbum que escucharemos hoy lleva por nombre Viralata y es una obra profundamente emocional, inspirada en el duelo, la transformación y el renacer. A ustedes les agradecemos por acompañarnos en los 98.5 FM en la ciudad de Bogotá y a través de radio.unal.edu.co. Les estará acompañando el día de hoy en la presentación y producción Luciana Avendaño. Sean bienvenidos y bienvenidas. Iniciaremos este bloque musical escuchando Fuxa Melou, una pieza musical que nos invita a huir del miedo y a dejarse llevar por el pulso emocional de esta artista. Seguido escucharemos Criatura, una canción donde se le canta la fragilidad humana al cuerpo que siente y recuerda con una interpretación cargada de honestidad. Escucharemos también Concha, una canción que se ha convertido en un refugio ya que habla del cuidado, el abrigo emocional y de la ternura como forma de resistencia.

Continuamos en este Somos Unal, Somos Música, compartiendo con ustedes la música de Liniker. Liniker nació en Araraquara, en el estado de Sao Paulo, en Brasil, y desde el inicio de su carrera se destacó por ser un artista que ofrece una propuesta musical que recupera la tradición del soul y la música negra brasileña, dialogando con referentes como Tim Maia y Cassiano, pero desde una sensibilidad contemporánea. Junto a la banda Liniker Os Caramelos, la artista se posicionó rápidamente en la escena independiente por una sonoridad cuidada, arreglos orgánicos y una interpretación vocal profundamente expresiva. La obra de Liniker se inscribe dentro de una generación de artistas que entienden la música como un espacio de reparación. Su voz nunca ha buscado imponerse, sino acompañar, y en ese gesto íntimo encuentra una fuerza política profunda. En este segundo bloque musical escucharemos Pindorama, una pieza musical que recupera la memoria ancestral del Brasil, dialogando con las raíces indígenas y afrodescendientes. Seguido escucharemos Centavos, una canción breve pero intensa que condensa crítica social y sensibilidad cotidiana. También escucharemos Vita D. Aquí Liniker juega con sonidos experimentales para hablar del cansancio, la vida adulta y la reinvención. Finalmente, Sorte, un canto al azar, a lo impredecible del amor y los encuentros que nos cambian.

Además de su relevancia musical, Lineker ocupa un lugar central en las discusiones sobre representación y diversidad en Brasil. Como mujer trans negra, su presencia en escenarios masivos ha contribuido a ampliar las narrativas sobre identidad, género y raza dentro de la industria cultural. Su obra no se construye desde el discurso explícito, sino desde la experiencia vívida, convirtiendo lo cotidiano y lo emocional en un lenguaje político accesible. En este tercer bloque musical escucharemos Viralata, tema musical que da nombre a este álbum. Aquí Lineker resignifica lo marginal, lo mestizo y lo que no encaja en las normas. Escucharemos también Verdade, una colaboración potente que habla de decir la verdad, incluso cuando duele. También escucharemos Desvíos, un tema musical que reflexiona cómo los desvíos del camino también son aprendizajes, y esta canción lo celebra desde el ritmo.

Lineker nos recuerda que la música también puede ser un hogar, que la ternura, el goce y la identidad son actos profundamente políticos. Por eso, para finalizar, escucharemos Sigo Som, una declaración de autonomía emocional de caminar sola sin estar vacía, y Vermouth de Grifo. Les estuvo acompañando en la presentación y producción de este espacio Luciana Avendaño. Nos escuchamos en un próximo Somos Unal, Somos Música. No olviden quedar conectados con la mejor programación que trae Radio Unal para todos ustedes. Hasta pronto.

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Oyentes de Radio UNAL, reciban una cordial bienvenida a Travesías por las Músicas Colombianas, que llega a ustedes en las emisoras de la Universidad Nacional de Colombia. En esta misión los estaremos acompañando el equipo de producción de Radio UNAL y Sofía Elena Sánchez Messier en la realización y presentación. Escuchamos al pianista Valentino Caroprés interpretando Fiesta de Joropos, tema conformado por Golpe de Guacharaca, Merecure Gavilán y Seis por Derecho. El ensamble instrumental del pianista Valentino Caroprés está constituido además por Ricardo Zapata en el contrabajo, Libardo Rey en el cuatro y Gilberto Castaño en las maracas. Los Llanos Orientales hacen parte de la cuenca del río Orinoco, una de las cuencas hidrográficas más grandes del mundo, con una extensión de casi 1 millón de kilómetros cuadrados que van entre Venezuela y Colombia. En el territorio colombiano se encuentra cerca del 35% y el 65% restante hace parte de Venezuela. Los Llanos Orientales representan la mayor extensión del bioma de sabanas del norte del continente suramericano, y a las músicas de esta región geográfica que compartimos Colombia y Venezuela está dedicado nuestro programa de hoy.

Invitamos al cantante, arpista y guitarrista René Fernando Devia Dueñas, conocido como René Devia, quien nació en Villavicencio el 15 de mayo de 1950. Con más de una decena de producciones discográficas a su haber, René Devia es una figura ineludible del canto y la interpretación de nuestra música llanera, desde sus comienzos a mediados de la década del 60 como arpista del legendario Luis Ariel Rey y luego como director de diferentes agrupaciones y docente, tanto en Colombia como en el extranjero. René Devia tiene más de 35 años de vida artística profesional, que incluye la grabación de 10 discos de larga duración con la firma CBS Sony Internacional. En sus viajes a través de 17 países, René Devia ha deleitado a miles de seguidores con sus interpretaciones de queridos temas oriundos y de sus propias composiciones como arpista y como cantante. Su música tiene un estilo único y vigoroso que crece a través de los años. De su autoría son los temas que escucharemos enseguida, El Sobrado del Tigre y Las Bellezas de Mi Llano, en la voz de René Devia.

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Sogamoso, ubicado en el departamento de Boyacá, fue el lugar de nacimiento de Beco Díaz, notable cuatrista y pedagogo musical y figura clave de las músicas llaneras por su maestría en el cuatro y su labor como docente. Beco Díaz lastimosamente falleció muy joven, el 30 de septiembre de 2009, y dejó como testimonio de su interpretación temas como el que acabamos de escuchar titulado Vals Venezolano, que interpreta Beco Díaz a cuatro llanero y contrabajo. Estamos en Travesías por las Músicas Colombianas en Radio UNAL, emisoras de la Universidad Nacional de Colombia, presentando músicas de los llanos orientales colombo-venezolanos. Seguimos con Imaya Dúo, conformado por la cantante venezolana Imaya América y el guitarrista colombiano Andrés Villamil, que interpretan Sabana, de Juan Carlos Contreras. En segundo lugar, Robinson López nos ofrece su composición Horizonte para arpa llanera. En tercer lugar, Reinaldo Armas, el cardenal sabanero, interpreta Hay una tienda en mi tierra, obra de su autoría.

0: Una cosa respecto a una crisis que tú ves en el medio del tatuaje en este momento, ¿cómo ves esa cosa? ¿Qué podemos decir más de eso que hablábamos ayer?
1: Pues es que es complicado porque básicamente en este momento está entrando la nueva generación, o ya hace rato entró una nueva generación de tatuadores. Y por ende hay muchos espacios o escuelas donde se están enseñando pues la técnica como tal. Y como se venía enseñando hace unos años, era más como un tema muy purista, ¿no? Como de empieza desde lo más bajo, empieza a trapear el piso, empieza a atender al cliente, empieza a mirar cómo se gana el
0: Ah, pero ya,
1: conocimiento.
0: o sea, ya perfilando a la gente para que entre a participar de un estudio de tatuaje,
1: Total.
0: no como formación de
1: No.
0: artista del
1: No,
0: tatuaje.
1: pues ahí se va formando el artista porque cuando uno ya empieza desde ese cero, pues uno ya entiende todos los oficios que eso. Cuando uno ya entra a ser dueño o tener voz en un estudio, entiende cuáles son los distintos oficios y roles que están sucediendo en un estudio y pues por ende lo respeta y también sabe cómo es la vuelta con cada quien. Así era como se manejaba, ¿no? Y así fue como yo lo entendí. Entonces, mi entrada fue como más suave porque como ya venía del muro y y hacer cosas, pues mira, no es que usted no necesita la escuela, usted lo que necesita es la técnica. Entonces, venga, aprende una de la técnica, ¿sí? Y de esa manera hoy en día se está enseñando directamente la técnica, donde pues la parte de la escuela o de entender cómo la importancia del contexto de tatuar, pues siento que muchas veces ya no es tan importante en este momento, ¿no? Entonces, la crisis pues viene más es que hay mucha oferta y poca demanda, ¿sí? Y también porque pues se está presintiendo, se está viendo un movimiento más de personas mucho más conservadoras que ya sienten que no necesitan tatuarse lo suficiente o que realmente el tatuaje no los llena y así por el estilo y pues está
0: Estamos
1: bien.
0: hablando de una sociedad prejuiciosa como la que podemos ver ahora.
1: Sí,
0: Sí, porque hay
1: total.
0: que decirlo,
1: Sí, total.
0: hay que decirlo. O sea, hay países como El Salvador
1: Ajá.
0: que están perfilando y están encerrando personas sencillamente porque están tatuadas, ¿no?
1: Sí, pues.
0: Inclusive lo que ha sido la problemática en Estados Unidos con todo este problema que
1: De la
0: se ha
1: is.
0: estado dando con los migrantes, se están perfilando sencillamente por eso, ¿no?
1: Entonces, sí es un tema que es bastante amplio y tener la verdad de eso, más allá de los hechos, es como, ok, ¿qué es lo que está sucediendo? Entonces, pues lo que me decía un colega, lo que sucede cuando hay mucha oferta es que empieza a estandarizarse los costos de un tatuaje y entonces ya el que cobraba mucho tiene que bajar sus costos porque hay muchos con ese mismo nivel ofreciendo mucho menos, pidiendo mucho menos.
0: Sí, pero eso sí es de todos los, de todas las
1: Total,
0: empresas, ¿no?
1: total,
0: Sí.
1: y de todos los gremios como tal, solo que si se tiende a monopolizar el tatú o el arte, pues también hay un dilema ahí como de doble discurso, donde yo considero que sí, que las nuevas generaciones pues tienen que entrar con toda a romper estigmas, a romper incluso sus propios limitantes. Pero también siento que hay muchos pelados que les da miedo como eso, como decir, tener su propia voz, ¿no? Sí, es como una crisis de rebeldía, como que
0: Bueno,
1: para como yo lo
0: interesante.
1: veo, ¿no?
0: Es un tema a pensar, sí, definitivamente, porque pues en este momento donde estamos parados en el momento histórico, hay muchos cuestionamientos sobre la expresión y sobre todo sobre las libertades, ¿no? Y eso es una
1: Total.
0: cosa a pensar porque pues estamos en medio de una sociedad y de muchos colectivos también. Pero bueno. Aquí hay una voz que está hablando al respecto y una voz que nos trae un bloque musical muy interesante. Ahí reconozco a algunos y también he aprendido de otros y agradezco a Joel este listado que nos ha compartido y que detallaremos a continuación, después de escuchar este bloque, aquí en este programa especial de Ríos de Babilonia para Radio UNAL, que hoy cuenta

0: Está usted en sintonía de Radio UNAL 98.5 FM y este es su programa Ríos de Babilonia, una coproducción para esta emisora. Joel, cuénteme esa historia que usted me acaba de decir de esta canción que acabamos de escuchar.
1: Cuéntanos chismes. Pues lo que pillé una vez es pillando como la composición de esa canción. Dice que el autor, cuando una vez que estaba acá en Bogotá, estaba tratando de componer un tema que le pidieron con un poco más profundo, pero el man no tenía nada de inspiración. Y en medio de su bloqueo, pues decidió salir a caminar por las calles del centro y se vio un espectáculo de gente donde se animó a ir a mirar y estaban sacando un cuerpo descuartizado, una alcantarilla. Y eso lo dejó tan choqueado que pues dijo como, y yo acá quejándome porque no tengo inspiración, y pues vea lo que la realidad es que
0: es
1: hay,
0: un
1: ¿no?
0: Himno, es un himno, como lo decía usted muy bien en el inicio de este programa, cuando estábamos aquí tratando de ver qué íbamos a conversar y qué íbamos a escuchar, y pues ahí estaban estos jóvenes,
1: los señores del Sistema Solar.
0: Del Sistema Solar, pues diciéndonos esto que nos acaba de contar nuestro amigo Joel.
1: Sí,
0: 5:49 de la tarde, estamos sobre el tiempo, ¿no, Eliana? Para despedir este programa. Pues yo creo que es el momento de agradecer
1: Joel,
0: pues primero de que por fin se haya dado este encuentro aquí a los micrófonos. Me alegra mucho tenerlo aquí, que nos hayamos dado estos minutos de la tarde de hoy para conversar de un tema muy importante como es el dibujo y las formas de expresión, y sobre todo las maneras de aprender, maneras de decir las cosas.
1: Sí, total.
0: Hay un gran problema que tienen los enemigos de la paz y de la estabilidad, y es que no dominan estas expresiones. Ellos no tienen maneras de cómo decirlo, ¿no? Nosotros tenemos el arte, tenemos las expresiones, tenemos la música, tenemos el dibujo, tenemos el graffiti, tenemos el tatuaje, tenemos el arte de nuestro lado, y son unos conductos ideales como para esas cosas, básicamente. Sabemos cómo decirlo y cómo decirlo.
1: Y cómo incomodar.
0: Y cómo incomodar, y sobre todo lo más importante, crear la reflexión, básicamente.
1: No comer entero.
0: No comer entero.
1: Verificar
0: todo, ¿no? Eso pues, también esa es la cuestión. En estos días se han dado unos debates alrededor de la historia y de asuntos que tienen que ver con asuntos de género. Y sobre eso, y alrededor de todo eso, hay un manto de desinformación, por un lado, y básicamente de mantenernos al margen de las cosas que involucran las relaciones de esta sociedad, que tenemos que tener muy en cuenta.
1: En verdad, maestro.
0: Verifiquemos todo. Confrontemos de cierta manera, pero dialoguemos básicamente. Eso es básicamente
1: tener
0: eso.
1: Tener criterio, ¿no? Y desarrollar criterio es lo más complicado hoy en día, porque como que todo se trata de un reel, una historia en 15 segundos, y eso es una verdad verídica, y ya creo en esa verdad, ¿no?
0: Y sobre todo que lo que dice la radio y la televisión es verdad, ¿no? Y eso hay que verificarlo todo. ¿Cuál es la verdad y quién la está diciendo, no? Pero para eso, chévere que nos dé sus datos, o sea, redes sociales.
1: Bueno, redes sociales, Joel Aeros Demker, salgo en Instagram. Básicamente es la única plataforma, la más fuerte que manejo. TikTok me marea. Y WhatsApp.
0: Entonces, y la dirección para ir a tomarse un tintico, okay, y ir a charlar sobre estos temas del graffiti.
1: Yo tengo un espacio privado que queda en un colectivo de artes vivas que se llama Disruptivo Creativo, que queda en la calle 46 con carrera novena, al lado de la Piloto, y pues ahí estoy todos los días.
0: Búsquenlo en las redes, comuníquense con él, vayan y lo visitan. Es un espacio interesante porque es el estudio del maestro Joel Aeros, pero también es un espacio que él comparte con quien desee introducirse a estas artes. Agradecemos a Eliana Roa la producción en la tarde de hoy, y nos vemos dentro de 8 días a una invitación muy, muy especial para hablar de un evento de caricatura en junio que nos hace un llamado a voltear de nuevo los ojos hacia la paz.
1: Caricatura
0: y todo
1: de opinión.
0: Lo que es este, esta, pues este estado ideal que da mucho problema y mucho pereque, ¿no? La paz, o la, no quieren la paz, no quieren la paz.
1: Sí, la caricatura siempre en Latinoamérica tiene como esa voz silenciosa que muchos ignoran, pero que tiene una fuerza muy fuerte, ¿no? Siempre
0: de eso vamos a hablar con mi invitado otro de ocho días, que es el caricaturista Chocolo. Hablaremos de este evento, pero también hablaremos de una cosa muy importante, y es el estado actual de la caricatura de opinión en este medio y en este momento en nuestro país. Pues va a ser de interés, ahí vamos a hablar nuestras cositas. Bueno, entonces, invitados a que nos escuchen.
1: A soltar los calzones.
0: Y nos vemos entonces de 8 días y nos despedimos con algo también de la calle. Hay que caminar la calle, hay que recuperar la calle básicamente, y hay que volverla a habitar. Nos vemos desde nuestros 8 días y sigan en sintonía de Radio UNAL 98.5 FM. Muy bien.

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Bienvenidos Metalheads a una nueva edición de Metal Forever. Producimos desde los estudios del Laboratorio del Rock para Radio UNAL 98.5 FM, emisora de la Universidad Nacional de Colombia. Nos pueden sintonizar desde cualquier lugar del planeta Tierra en radio.unal.edu.co. Con ustedes hoy, Winmar Roa Cediel, en la producción, presentación y comentarios.

0: Hoy llegamos al vigésimo álbum de estudio de la agrupación británica de hard rock UFO. Nos quedan solamente dos discos para llegar al final de esta gran historia del aporte de esta gran agrupación a los sonidos extremos en la historia del metal. Seven Deadly fue publicado el 27 de febrero del año 2012. Para este álbum, la agrupación mantuvo una alineación sólida y experimentada. Phil Mock en la voz, Vinnie Moore en la guitarra, siendo este ya su cuarto trabajo discográfico con la banda, Andy Parker en la batería, Paul Raymond en los teclados y guitarra rítmica y Lars Lehmann en el bajo, músico de sesión que sustituyó al legendario Pete Way por motivos de salud. El disco fue producido por Tommy Newton en los estudios Area 51 en Celle, Alemania. A diferencia de sus trabajos más frenéticos de los años 70, Seven Deadly apuesta por un sonido orgánico y maduro. La crítica elogió especialmente el trabajo de Phil Mock, cuya voz se mantiene en excelente estado, y la destreza técnica de Vinnie Moore, quien logró inyectar frescura a las composiciones sin perder la esencia de la banda. Aunque el título del álbum sugiere los siete pecados capitales, Phil Mock aclaró en entrevistas que no es un álbum conceptual. Simplemente le gustó cómo sonaba el título y la estética que evocaba. Fue uno de los discos de UFO mejor posicionados en décadas, alcanzando el puesto número 63 en el Reino Unido, lo cual fue un hito para la banda con más de 40 años de trayectoria en ese momento. Geoff Burton de Classic Rock lo describió como un álbum rebosante de creatividad y energía y elogió a Phil Mock por el enérgico y vigoroso de su voz y por las letras evocadoras y eruditas. Añadió que el disco tiene un tono más oscuro en esta ocasión y podría ser el mejor canto del cisne posible para UFO. Vamos con tres temas y esto es Waving Goodbye, Mojo Town y Wonderland.
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1: Quiero agradecer a las personas que se inscribieron por los afiches oficiales de la película documental de Iron Maiden, Burning Ambition. Los ganadores fueron Fabián Pedraza, Mónica Ruiz, Solange Santor, Camilo Sierra Ocampo y Edwin Darío. Ya algunos reclamaron sus afiches, teníamos un tiempo limitado para poderlos ir a reclamar en el punto en que se les anunció a cada uno de los ganadores, así que les recuerdo a Fabián Pedraza y Solange Santor que tienen una última oportunidad para recoger sus afiches y puede ser el día sábado entre las 10 de la mañana y las 4 de la tarde. Ellos ya saben dónde lo pueden reclamar. Hasta la fecha, Iron Maiden Burning Ambition ha sido bastante exitosa en todo el mundo y todavía se mantiene en algunas de las salas de cine de nuestro país, así que estén muy pendientes de la página web de Universal Pictures en Colombia. La agrupación californiana Drowning Pool visitará por primera vez la ciudad de Bogotá como parte de su gira de celebración del 25 aniversario de su álbum debut Sinner. Esto se llevará a cabo el próximo miércoles 20 de mayo de este año 2026 en el Ace of Space Club a las 9 de la noche. En junio de 2026 se cumplen 25 años del lanzamiento de uno de los trabajos discográficos más importantes del nuevo milenio, Sinner. Álbum de estudio debut de la agrupación de rock estadounidense Drowning Pool, lanzado el 5 de junio del año 2001 a través de Winamp Records. Se considera el disco más popular de la banda. Debutó en el puesto número 14 de la lista Billboard 200. Fue incluido en el puesto número 25 de la lista de Metal Descent, de los 25 mejores álbumes de metal alternativo. En aquel entonces, la alineación estaba conformada por Dave Williams en las voces, CJ Pierce en la guitarra, Stevie Fenton en el bajo y Mike Luce en la batería. Actualmente, su vocalista es Jason Moreno. Como invitados especiales estará la agrupación Valvera, considerado como una de las bandas más prometedoras de la escena metalera de Brasil. Aún hay entradas disponibles a través de blacklinetickets.com y algunos puntos físicos como Arcanum Store en el Centro Comercial Los Ángeles, eso es en la calle 19 con Cuarta, Inferno Records en el Centro Comercial Vía Libre, Zombiteca en el Centro Comercial Los Ángeles, Rolling Digs en Vía Libre y Revelant Company. También las pueden conseguir en domicilio a través del teléfono 313-642-4367. Si quieren más información y reservas en el WhatsApp 317-753-2895. Esto es un evento Chaos Corporation y Venus Concerts. Escucharemos tres temas en bloque de este gran trabajo discográfico de la agrupación Drowning Pool. Y vamos con Bodies, Sinner y Reminded.
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0: Rick y Chuck son los únicos miembros que han participado en todos los álbumes de estudio de la banda. Peterson también tiene un proyecto paralelo de black metal llamado Dragon Lord, en el que toca la guitarra y canta. En Testament, Peterson era originalmente el guitarrista rítmico, mientras que Alex Skolnick se encargaba de todos los solos. Sin embargo, más recientemente, Peterson toca los solos junto con Skolnick. En Metal Forever ya estrenamos su más reciente placa discográfica Parabellum, 14th álbum de estudio de Testament, lanzado el 10 de octubre del año pasado a través de Nuclear Blast. Es el primer álbum de estudio de la banda con el baterista Chris Dovas. El disco es una mezcla de thrash metal, death metal y black metal, mientras que uno de los temas, Meant to Be, incorpora elementos de música orquestal y progresiva. Toda la música está compuesta por Eric Peterson, a excepción del tema Meant to Be, que fue compuesta por Alex Skolnick. Testament llegará una vez más a la ciudad de Bogotá el próximo 27 de noviembre para encabezar el Legends of Metal del Lemmy Metal Fest 2026. Junto a las agrupaciones Municipal Waste e Immolation, Testament presentará un recorrido desde lo más clásico con discos como The Legacy del año 87, The New Order del 88 y Practice What You Preach del año 89, hasta lo más reciente con Parabellum. A continuación escucharemos un bloque de tres temas de su más reciente placa discográfica Parabellum, y esto se llama Meant to Be, Shadow People e Infanticide AI.
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1: A finales del año pasado, Benediction anunció que su vocalista Dave Ingram no sería parte de unas fechas en España debido a problemas de salud continuos. Hace un par de días, la banda y el frontman han entregado una importante actualización al respecto. Debido al estado actual de mi artritis, debo retirarme como vocalista de Benediction. El aumento del dolor y la frustración que me causa su debilitamiento me han llevado a tomar esta triste decisión, declaró Ingram a través de las redes sociales de la banda, adelantando que de todas formas será parte de algunos shows especiales para despedirse de sus fans. Sobre esto último se confirmarán más detalles próximamente. Me entristece profundamente y espero que tanto amigos como fans lo comprendan. Por su parte, la banda aseguró que no cancelará ninguno de los shows fijados para los próximos meses, confirmando a Oscar Riedel como vocalista para las presentaciones en Alemania fijadas para este 15 y 16 de mayo. Además, Dave Hunt volverá a su puesto para los shows de Iron Fest y Mystic Festival, siendo sus primeras presentaciones con la banda desde el año 2019, tras ser reemplazado precisamente por Ingram. En cuanto a los shows en Latinoamérica de este año, 2026, la banda aseguró que esperan tener buenas noticias al respecto durante las próximas semanas. Escucharemos el tema homónimo que da título a su más reciente placa discográfica, que también ya estrenamos aquí en Metal Forever. Esto se llama Ravage of Empires.
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1: Somos UNAL, somos música. Mi nombre es Iván Zamudio y durante los próximos 30 minutos los vamos a estar acompañando con una selección musical dedicada a la banda sonora de un videojuego llamado Deltarune. En este caso con una selección en piano, un compilatorio de sus primeros títulos estrenado en el año 2025. Hay algo muy importante para destacar y es que hoy por hoy la música orquestal, la música sinfónica contemporánea también ha logrado encontrar un lugar muy importante dentro de las bandas sonoras de producciones audiovisuales y en este caso los videojuegos no iban a ser la excepción. Vamos a hablar de este videojuego llamado Deltarune. Este es un proyecto que empezó oficialmente hace ya unos buenos años. Estamos hablando que el primer capítulo se estrenó en el año 2018 gracias a la mente maestra de un desarrollador independiente de videojuegos, una persona que decidió trabajar fuera de los grandes conglomerados de